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0: Amigos, buenas tardes, con buena música al estilo del poeta ibérico.
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0: José Luis Perales. 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
0: Acompañándoles este sábado primero de agosto.
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0: A todos los romeros. 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
1: ¿Qué hora es?
0: Son las 6:28, nuestro contacto telefónico 9050 891 891.
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2: Hola, hola, ¿qué tal? Muy buenas noches, bienvenidos a esta transmisión nacional Romería 2026. Le damos a usted la más cordial bienvenida a esta transmisión que, gracias a Dios y como todos los años, llegamos hasta ustedes. 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Toda la noche vamos a estar hablando con los romeros, dándole datos, notas, estadísticas importantes que estamos seguros le van a ayudar a usted a tener una mejor romería. Y usted, donde se encuentra, en su lugar de trabajo, en su casa, sepa cómo está esta la noche que Cartago no duerme. Muy buenas noches, Mari.
3: Muy buenas noches a todos los que nos están escuchando. Yo bastante contenta de estar por acá, transmitiéndole la romería 2026, que de verdad hay demasiada gente y traemos un montón de notas y de información para que usted se quede pendiente de la radio, conectado. Les traemos muchísimos datos y, por supuesto, también todo lo que va a estar ocurriendo acá en las cercanías de la Basílica, porque es que estamos acá bien cerquita, todo el equipo de Todo en Familia.
2: Y efectivamente, todo el equipo estamos listos y preparados. William, muy buenas noches.
4: Muy buenas noches a ustedes ahí en casita, desde donde nos escuche. Si no vino a la romería, pues nosotros le traemos la romería hasta su casa. Aquí una noche muy solemne, muy, muy significativa esta romería 26. Y ahorita hay mucha frente de gente, un poquito pasado de agua, pero ahí va un poquito.
2: William, qué noche tenemos, donde hay cientos de miles de personas ingresando a la vieja metrópoli de Cartago. Ariana, buenas noches.
5: Buenas noches, espero que estén todos muy bien. Para mí es un honor nuevamente estar con ustedes. Espero que nos divertamos juntos, que hagamos muchas actividades, que podamos ver y entrevistar a cada uno de los romeros que vienen acá, porque de verdad es una actividad ejemplar en Costa Rica. Así que espero que podamos estar juntos y nos acompañe en esta transmisión.
2: Y es que, Ariana, precisamente esta es la romería más grande de Latinoamérica. Nos llena de orgullo saber que Costa Rica es un país de fe. Pero esta noche también no puede faltar una de las voces principales de Medios Unidos de Costa Rica y Todo en Familia. Nos engalana esta noche Kimberly Retana.
6: Hola, hola, ¿qué tal? Esperando que todos nuestros radioescuchas de nuevo, un año más, en una nueva edición centenaria, visitando y llegando a los pies de la Negrita. Usted nos acompañe con la radio, porque la radio es imaginación. Y en esta noche, nosotros seremos sus ojos. Más de 400 años de historia, le invitamos a disfrutar la historia de un nuevo año lleno de fe.
2: 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También estamos con Bolsas Esta, que le va a contar a usted que esta ha sido una noche donde se espera que usted, Romero, que viene en carretera, ayude y colabore con toda la recolección de residuos, compañeros. Es muy importante, Kimberly, que la gente tenga conciencia de que tenemos que dejar a Cartago tan limpio como lo encontramos, y no mejor. 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
2: 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Así es que a partir de este momento empezamos con información que usted necesita saber de esta romería 2021.
3: Muy bien, Mila, y es que estaba mencionando sobre todo el tema de los desechos, ¿verdad?, que se da mucho ahorita con tanta afluencia de personas llegando acá a Cartago, y es que les quiero contar que durante esta romería 2026, el Departamento de Recolección y Gestión de Residuos de la Municipalidad de Cartago habilitó 4 centros de acopio para fomentar una festividad más limpia y sostenible. El primero de ellos está ubicado en Los Ángeles, sector de El Calvario, y se encuentra abierto desde el 25 de julio y se va a cerrar hasta el 3 de agosto. Adicionalmente, también a partir de hoy, 1 de agosto, a las 8 de la mañana y hasta el 2 de agosto a las 4 de la mañana, se habilitarán 3 puntos más, el de Ochomogo, cerca de Soda El Trailero, en Taras, frente a la iglesia Visión de Multitudes, y en el INA, al costado norte del Metro Centro. Esto es muy importante, y la municipalidad también hace un llamado a que todos los romeros, por favor, sean conscientes de los desechos, ¿verdad? No los dejen en la calle. Hay muchísimos centros de acopio, también hay muchísimos basureros y lugares donde usted puede depositar su basura, porque queremos que Costa Rica quede igual de limpia que antes de la romería.
5: Claro que sí, es que Mueblería Galante le trae a usted que Cartago no solo fue la primera capital de Costa Rica, sino también es el epicentro de la fe y la cultura nacional. Porque cada agosto la provincia se convierte en el corazón del país con la romería hacia la Basílica de Los Ángeles para visitar a la Negrita. Y es que millones de costarricenses caminan de todos los rincones de Costa Rica hacia Cartago, de una muestra de devoción y tradición viva que tiene casi 400 años. Si hablamos de tradiciones de pueblo, tenemos el baile también de los mantudos y las mascaradas, y es que también durante la noche les vamos a estar hablando de muchas tradiciones, no solamente costarricenses, sino cartagas en específico. Sobre todo también cositas interesantes de la romería, que tal vez si usted profesa otra fe, no va a saber exactamente qué es, pero tal vez le interesa, ¿no? Y es que esta información llega a ustedes gracias a Mueblerías Galante.
3: 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Y es que les quiero contar que hay cierres de vías y rutas alternas, porque con el motivo de esta romería, ¿verdad? El sábado 1 de agosto, a partir de las 12 de mediodía, ya se presentaron varios

0: Y también la ruta 221 y la ruta nacional 306 para la conexión entre Granadilla y Montes de Oca. Durante el cierre total de la ruta de la romería, muchas de las rutas de autobuses que normalmente circulan por el recorrido estarán transitando por la ruta nacional número 215, utilizando las paradas oficiales ya establecidas. Información importante para todas las personas que vienen para la romería y también para las personas que tienen que ingresar a Cartago, para que tomen en cuenta estas medidas y estos cierres de rutas. Y por supuesto, información que llega a ustedes gracias a Mansaté.
1: 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Homex les trae a ustedes también, por ejemplo, ¿qué es la diócesis? Si hay un evento que paraliza a todo un país y hace que los corazones latan al mismo ritmo, es la romería. Cada mes de agosto, millones de pasos caminan hacia Cartago para rendirle homenaje a la patrona de Costa Rica, la Virgen de los Ángeles. Pero a ver, detrás de esa marea humana hay una logística espiritual gigante, y es que muchas veces escuchamos en las noticias que hoy le toca a la diócesis de tal lugar o mañana peregrina la arquidiócesis, y uno se pregunta en la casa, bueno, ¿qué es exactamente una diócesis o quiénes la integran y por qué caminan en un orden específico? Bueno, ¿qué pasa con esto? ¿Qué es una diócesis y por qué se llama así? Arranquemos por la palabra. El término diócesis viene del griego antiguo y del latín, y originalmente en el Imperio Romano significa distrito o administración de un territorio. Y es que, justamente en la Iglesia Católica, la diócesis no es más que un territorio geográfico determinado, confiado al cuidado pastoral de un obispo. Es, por decirlo de forma sencilla, como una provincia, más o menos, dentro de una estructura de la iglesia. Y entonces, ¿quiénes lo integran? Dirá usted, bueno, la encabeza un obispo o un arzobispo, si es una arquidiócesis, y la integran todos los sacerdotes, monjas y, por supuesto, la comunidad de fieles creyentes que viven dentro de los límites de esta región. En Costa Rica existen 8 diócesis: la arquidiócesis de San José, la diócesis de Cartago, Alajuela, Heredia, San Isidro del General, Punta Arenas, Limón y Ciudad Quesada. Esta información llega gracias a Homex.
2: Y es que, Ariana, en este momento le damos el pase a nuestra compañera Kimberly Retana, que está en otro sector de la Basílica con William, y ellos llegan ustedes gracias a Mansaté, porque ya están hablando con los romeros. Adelante, compañeros.
3: Muy buenas noches, y muy buenas noches, buenas desde... ¿Cómo te llamas, perdón?
4: Mi nombre es Tere.
3: ¿Desde dónde venís?
4: Desde Ciudad Nelly.
3: ¿Esta es tu primera romería o ya has venido muchas veces?
4: No, la primera.
3: La primera. ¿Y cómo te ha parecido el ambiente y también la organización en sí de esta romería en sí?
4: Ah, muy bonito. Sí.
5: Bueno, nosotros hoy estamos acá en la transmisión de la romería 2026 gracias a Mueblería Galante. Estamos con Tere. Tere, cuéntanos un poquito. Este año se viene a hacer la romería a dar gracias o por una petición.
4: No, a las gracias o no por petición, no.
5: ¿Y desde dónde nos acompaña? ¿Desde dónde inició la romería?
4: No, yo me vine en bus porque mi esposo es un adulto mayor, entonces no puede caminar mucho.
5: ¿Acompañada de? ¿Cuál es su nombre?
6: Sigifredo.
5: Sigifredo. Sigifredo. ¿Y hace cuánto hacen la romería? ¿O se vienen por acá a ustedes a dar gracias?
4: Ver cómo en Costa Rica se celebra una romería, porque él es alemán. Entonces él quería ver cómo la gente peregrina siempre en el camino para él tener, él siempre tenía una idea, pero no sabía cómo.
5: Bueno, ¿y qué le parece? ¿Todo bien? ¿Excelente? ¿Cómo vio la fe de la gente? Como vinieron tantas personas, ¿cómo lo vio usted?
6: Casi no entro.
7: ¿No vio tanta gente?
6: No.
5: Hay que considerar que Costa Rica es un país mucho más pequeño, ¿verdad?
4: Él siempre da muchas bromas.
5: Era broma.
4: Broma. ¿Y qué está diciendo él? ¿Qué quería decirle? Que hay mucha gente, pero en la verdad, sí, sabemos que siempre vienen muchos romeros a darla, siempre por la que la gente dice, bendiciones, o lo que piden, ¿verdad? Mi mamá era muy bota de la vida.

0: de Los Ángeles, pero ella hace muchos años falleció y ella le pedía siempre a la Virgen que no la dejara morir con dolor, y todo fue todo lo contrario. Mi mamá murió con mucho dolor. Entonces de ahí yo casi siempre he quitado mi fe que tenía ella, ¿entiendes?
1: Y ahora, inconscientemente o indirectamente, le llegó un mensaje, gracias a su esposo, para regresar, y por algún motivo en especial regresamos entonces a la romería.
0: Puede ser.
1: Bueno, que entonces me parece a mí y con mi compañero William que les deseamos que sigan disfrutando entonces de esta romería, ¿verdad? Que sigan disfrutando de esta romería, y ojalá que siga siendo entonces esta romería con su esposo. Tal vez es una forma de unión también. Uno no sabe las formas en las que actúa cada actividad.
0: Puede ser, porque siempre estoy en una parte. Bueno, al año pasado estuve en México, hoy estoy aquí. Siempre estamos en diferentes países.
2: Y con esta misma línea de que usted ha visitado otros países, ¿qué es más lo que más le ha llamado la atención aquí en esta romería 2026? ¿Algo que le ha llamado la atención, algo que usted dijo, esto es un detalle muy bonito o algo no tan bonito?
0: Es muy bonito, conoce uno el ambiente de la gente. Y hace a veces hace amistades de otros países o lo que sea. Es muy importante.
2: Claro, más de 2,5 millones de visitantes vienen aquí a la romería cada año. Posiblemente sea la otra, pues, posiblemente venga otra romería otro año.
0: Bueno, si Dios los tiene con vida, podría ser, no te digo que no, porque todo es el de arriba el que manda, ¿verdad?
1: Aquí los esperamos. Esperemos que tengan una muy buena reacción de la gente, una muy buena visita, y esperamos que entonces disfruten por aquí a la gente costarricense, que espero que lo hayan tratado muy bien también. Que tengan una linda noche. Nosotros seguimos en una transmisión en vivo,
2: Muchas gracias.
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2: 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Y seguimos aquí en cabina principal, ahí con Mila. Adelante.
3: Muy buenas, ya aquí volvimos. 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Y es que les traigo historia, historia de la romería, y es que las primeras romerías datan del año 1653, pero como peregrinaciones a nivel local, es decir, solamente de la población cartaginesa. Cuando la Virgen de Los Ángeles se declaró como patrona de Cartago, se incrementó la afluencia de romeros que se desplazaron hasta la ermita donde se dio el hallazgo. Los registros históricos datan que ese siglo XIX marcó el precedente del aumento de romeros, ya no solo de Cartago, sino a nivel nacional. Y de esta forma, con los años, se fueron sumando más personas hasta volverse la tradición que es hoy en día. Se asume que cada 2 de agosto, Cartago espera más de 2 millones de personas que vienen a visitar a la Negrita. Muchos peregrinos aprovechan el feriado también del 25 de julio para hacer la romería en un día con menos afluencia de personas. Y es que definitivamente este 25 de julio yo también vi mucha movilización de personas, pero jamás como esta noche, ¿verdad, Dari?
4: Claro que sí, y es que Mueblerías Galante le trae a ustedes ¿Quiénes lo organizan? ¿Quiénes organizan el tema de la diócesis, la romería? Y es que detrás de esta logística hay un equipo enorme trabajando durante meses. La diócesis de Cartago y el rector de la basílica son las autoridades principales que coordinan la agenda litúrgica, los temas de prédica de cada día y los horarios de las misas. La Conferencia Episcopal de Costa Rica reúne a todos los obispos del país para repartirse los días en que cada diócesis asistirá al novenario. Los comités de voluntariados y servidores, cientos de laicos, sacristanes, coros, equipos de limpieza y grupos juveniles de Cartago que se encargan de la acogida de los peregrinos, las flores, el orden en la pila del agua bendita y el protocolo. También la Municipalidad de Cartago, la Fuerza Pública, la Cruz Roja y el Tránsito que articulan operativos de seguridad y salud alrededor de la Basílica durante los 9 días. Así que en resumen, el novenario es la cuenta regresiva espiritual de Costa Rica, 9 días donde las 8 diócesis del país se van turnando para calentar motores antes del 2 de agosto. Y a ver, ¿quiénes de ustedes tienen la costumbre también de ir a la basílica en pleno novenario para evitar las multitudes del propio 2 de agosto? Bueno, esto de ir antes es un buen tip de Romero, y es que esta información llega gracias a Mueblerías Galante. Vamos con nuestros compañeros en el área de la romería.
1: Seguimos por acá en la transmisión nacional Romería 2026. Y como es costumbre, nos gusta traerle a usted algunas de las reacciones de los romeros. En este caso, gracias a Bolsa Cesta. Estamos con
5: Walter Leitón.
1: Y viene acompañado de
6: Gabriela Castillo.
1: Pero vienen también dos acompañantes muy especiales. Cuéntenos un poquito con quiénes vienen.
7: ¿Cómo se llama?
8: Valentina.
1: Valentina.
7: Julio.
1: ¿Y vos?
7: Valentina.
9: Perdón, Valentina y Julito.
5: Ah, Valentina.
9: Sí, ah, es que sí,
1: dijo el nombre de la hermana. Ok, perfecto. Bueno, quisiéramos saber un poco acerca de por qué ustedes vienen aquí. Y es que es algo como muy conciso. ¿Qué los trae la romería este año?
6: De la fe, ¿verdad? La fe en Dios, en las creencias de que la Virgen siempre pide por uno y está para uno, ¿verdad? Y en acción de gracias por todo lo que ellos le dan a uno, ¿verdad? Que todo lo que le pedimos, que siempre estamos ahí cerca de ellos.
1: ¿Hace cuántos años hacen la romería?
5: Bueno, desde que tengo memoria con mi familia.
1: Es tradición.
5: Tradición. Mi hija me preguntaba que hace cuánto tenía yo de hacerla y le digo que desde que tenía 7 años que tengo noción. Me acuerdo que mi papá y mi mamá y mis tíos nos traían.
1: Bueno, ya que tenemos un punto de comparación, ¿este año cómo lo vio en relación a los anteriores?
6: Muy bonito, está muy lleno de gente, mucho afluente, ¿verdad? Y muchas familias se ven en el camino.
1: Ya que vienen acompañados de niños, ¿qué parte del trayecto pudo ser el más difícil?
5: Bueno, no venimos de muy largo, venimos de cuéntanos. Tierra Blanca. Estamos a 13, 14 kilómetros de aquí. Pero el camino con los niños se complica, el coche, la lluvia, el frío.
1: Bueno, y para
5: el hambre de ellos.
1: Exacto, y para que la gente tenga noción que nos escucha, ¿qué edades tienen los niños?
10: Julio tiene 4 y Vale tiene 6.
1: Y ellos vienen en un coche, eso significa que vamos intercambiando brazos.
5: Vamos intercambiando. Hombros o el cochecito, un ratito caminan y así se la juegan.
1: ¿Y han estado tranquilos?
10: Sí, sí. Muy tranquilos, más bien han caminado mucho, más bien. Pero gracias a Dios, nosotros teníamos miedo por esa parte, ¿verdad? Pero no, gracias a Dios, muy valientes y llegaron súper bien.
1: ¿Los años pasados también nos han acompañado?
5: Sí,
10: ¿él es la primera vez que lo hace?
5: Ella es
10: la tercera.
1: Ella es la de la experiencia.
10: La experiencia, sí.
1: ¿Cómo te sientes?
11: Bien.
1: ¿Cansada?
11: No.
1: No, está cansada. Eso es el ánimo y, por supuesto, la familia que le da ese pensamiento, así que
10: ella la que nos motiva a uno a seguir y a seguir. Mami, quiere llegar.
5: Que nos vengamos, que la hagamos, por favor, que la traigamos. Y claro que sí.
1: Bueno.
2: ¿Y cómo han visto el asunto de la basura? Muy importante.
5: Ah, vieras que muy bien, veníamos aquí en el camino muy limpito todo.
2: Igual la organización, la Cruz Rojista, policía, ¿cómo lo vio exactamente toda esa organización?
5: De hecho que venimos llegando y este trayectico ya se ve muy bien organizado. Tenemos fe en Dios y la Virgencita que nos permita animarnos ahí.
2: A ver. Claro, a entrar, porque sí se ve bastante gente en la plaza de la fila. Pero un placer haber estado con ustedes. Y igual, o algo que les quiera decir a los rumeros que vienen de camino, esos que nos vienen escuchando, que vienen ahí un poco, ¿verdad?, tirando la toalla, pero algo motivo, así que ustedes...
5: Sí, no, el camino de la fe es muy bravo, claro que sí, pero con Dios y la fe puesta en la Virgencita, que es lo más sagrado que tiene uno como cartaginés, nos sentimos muy orgullosos de recibir a todo el país. Y siempre con la fe puesta en ella, que ella nos repara tanto en el año. Darle ánimos y que sigan adelante, y esos dolorcitos de pies se nos quitan cuando estamos al frente de la Reina de los Días.
2: Claro que sí. Bueno, muchas gracias más bien, y para ustedes, y llevan cortesía a Bolsa Cesta, claro que sí. 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
1: Estamos en la Puerta del Sol, para que usted nos ubique si nos ve por acá haciendo la transmisión. 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No se va a perder en Los Yoses, en Curridabat, en Tres Ríos, en Ochomogos y en Taras. Usted va a encontrar estos centros para la clasificación diferenciado de residuos y plástico. Así que la Ecorromería 2026 también se logra gracias a Cesta.
3: Bueno, y ya estamos ahora sí acá desde otro sector de la Basílica, hablando con todos los romeros, ¿verdad?, conociéndolos y que nos están contando de dónde vienen y también, bueno, las peticiones que traen y la devoción tan increíble con la que vienen a hacer la romería. 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Y les cuento que estamos por acá donde se está llevando a cabo la misa en este momento. Si mal no estoy, ya está casi por terminar, pero hay bastante movilización de personas, y es que el Día de la Virgen de los Ángeles no solo se trata de la romería, sino que es una celebración que incluye una serie de actividades religiosas y culturales en Cartago, como misas solemnes, como estas que estamos presenciando en este momento, pero durante todo el día se han celebrado misas en la Basílica de Nuestra Señora de los Ángeles y también una misa principal en la que participan autoridades eclesiásticas y gubernamentales. También hay procesiones, la imagen de la Virgen de los Ángeles es llevada en procesión por las calles de Cartago, acompañada por miles de fieles, y también podemos disfrutar de actividades culturales en los alrededores de la Basílica. Se organizan ferias, conciertos y actividades que reflejan la rica tradición costarricense. El año pasado tuvimos un juego de drones bastante bonito, donde se podía ver pues la imagen de la Negrita. Entonces vamos a ver qué nos trae la municipalidad en esta noche de hoy de la romería 2026.
4: 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Le trae a ustedes que hoy es la propia noche de la romería. Hoy, primero de agosto, es cuando la celebración llega a su punto más. Y es que en esta famosa noche, la noche de la romería, es cuando el flujo de peregrinos se vuelve un río humano incalculable. La autopista Florencio del Castillo se cierra para los carros y se abre solo para los romeros, que caminan durante la noche y la madrugada desde San José, Heredia, Alajuela y todos los rincones del país. Y por qué no, hay mucha gente que viene incluso desde Pérez Celedón o mucho, mucho, mucho más lejos. Mientras en las calles la gente camina con fe y en la plazoleta de la Basílica se celebran las misas de medianoche y madrugada, recibiendo a los caminantes cansados, pero llenos de emoción. Y es que ahora el amanecer del 2 de agosto, como lo vamos a ver más adelante, el día de la propia patrona de Costa Rica, a las 10 de la mañana se celebrará la Misa Solemne Nacional, encabezada por los obispos de todo el país y con la presencia de las máximas autoridades del Estado. pero antes de esta misa ocurre un rito hermoso, un rito divino que es la vestición de la Virgen, del que le vamos a hablar más adelante, pero por ahora vamos a disfrutar con los romeros para seguir viendo cómo se vive esta celebración increíble. Adelante, compañeros.
1: Desde 1970 natural, y es que Mansaté le trae usted también las impresiones de los romeros. Estamos aquí al frente de la Puerta del Sol y hoy nos encontramos con nuestros compañeros con una camiseta muy especial que dice: la vida es un deporte de competición. ¿Cómo están? ¿Cómo les va?
8: Bien, gracias.
1: Cuénteme un poquito de su nombre.
8: Lilian.
1: Lili. Sí. Lili, ah, bueno, mira, es que en las camisetas dice el nombre, ¿verdad? Sí. ¿Quiénes son ustedes? ¿De qué es la camiseta? Traen una bandera también que dice, vamos a ver si lo digo bien, ¿cómo se dice? Mejor dígamelo usted.
8: Josh Kando.
1: Ok, y usted me dice, ¿qué es eso? ¿De qué se trata? Cuéntenos. Hoy vienen en representación de...
8: De la Academia Josh Kando, ¿verdad? Somos una academia comunal, por decirlo así, pero muy establecida, todo en regla. Ya esto es como una tradición para la academia, venimos desde muy cerquita, pero ya es como una tradición y lo hacemos de, creo que como muchos, en modo personal más que para pedir, agradecer.
1: Lili, y dígame una cosa, usted me dice que es tradición, ¿hace cuántos años o hace cuánto ustedes hacen la romería?
8: Bueno, la academia tiene ya como, no sé exactamente cuántos años, pero ya tenemos yo en la academia como 3-4 años de estar viniendo.
1: ¿Y de cuántas personas y de qué edades son las personas que nos acompañan este año, por ejemplo, en la romería?
8: Somos la minoría, la verdad.
1: ¿Son pocos?
8: Pero, sí, somos la minoría, pero los que venimos ahorita son los que siempre venimos. Hay grupos de pequeños, desde 2 años a 12 y de 12 a... bueno, a la edad que quien quiera entrenar.
1: ¿De cuántas personas es la academia?
8: Somos bastantes, no sabría decirte cuántas personas son, pero sí somos bastantes.
1: Son bastantes. Dígame una cosa, Lili, para que usted también les comente que estamos en vivo y nos están escuchando por medio de CRC 89.1. ¿Cuál es el mensaje que hay que dejarle a los chicos? Cuando ustedes vienen en familia, cuando los invitan por medio de empresas, en este caso del taekwondo, ¿verdad? ¿Cuál es la idea de traer a los más jóvenes por acá? ¿Cuál es la idea de compartir en familia para ustedes?
8: Claro, sí. Bueno, yo pudiera decirles, ¿verdad?, que si vienen, que vengan con respeto, con disciplina, porque el taekwondo y las artes marciales en general se profesa mucho la disciplina, ¿verdad?, y hay que venir con respeto y disciplina, y bueno, con las precauciones, ¿verdad?, que se necesitan, sombrilla... bueno, todo lo que se ocupa, ¿verdad? Y todo siempre en grupito.
1: Y ya como para ir cerrando, para que ustedes continúen, porque ya veo que estamos abriendo bolsitas, nos estamos hidratando, ¿verdad? Y es que para la gente que nos escucha, de nuevo les recuerdo, es un grupo de diferentes edades. Hay jóvenes, hay personas pues más grandecitas. ¿Cómo les fue en el trayecto? Les preguntaba ahora una pareja que venían con chicos y venían en un cochecito. ¿Cómo nos fue? ¿Cuál fue la parte en la que dijimos, o hubo alguna parte en la que dijimos, vamos a tener que descansar o en este momento no podemos seguir? ¿En qué trayecto nos pasó o todo estuvo muy relajado y
8: bueno,
1: muy paz?
8: Yo en lo personal y la mayoría venimos desde muy cerquita, solo que hay dos compañeros, ¿verdad?, que sí vinieron desde San José y después nos acompañaron a nosotros en el rocarril.
1: ¿Desde a dónde vienen ustedes?
8: De como por Ochomogo.
1: Ok, perfecto. ¿Y cómo les fue a los compañeros de San José?
8: Allá son mis compañeros.
1: Vamos, acerquémonos.
2: ¿Qué, cómo te fue a vos desde San José en el trayectorio aquí para la romería? ¿Cómo sentiste el trayecto?
5: Bueno, fue bastante, bastante bonito. El proceso se disfruta en el camino. Más allá del cansancio físico y el agotamiento, creo que uno va desde el corazón, desde la fe. Entonces creo que es lo que uno lo impulsa para en esos momentos donde ya dice no, pero hay un propósito. Hay un agradecimiento, hay una petición, logramos llegar con bien por dicha.
2: Ahora, algo que le preguntamos a todos, ¿cómo vieron la organización? ¿Cómo vieron ahorita cómo se está comportando los cuerpos de emergencia, los cuerpos de apoyo?
5: A lo largo del camino sí se han visto como más estaciones, a diferencia de años pasados, y ya estando aquí, también como mayor rotulación, mayores accesos, más amplio y todo, entonces se han visto muchos puntos de mejora.
2: y en sí el comportamiento de los romeros, porque a veces yo sé que todos venían con un pues, con una actitud solemne, ¿verdad? Pero hay uno que otro, ¿verdad?, que no viene a... ¿Cómo ha visto ese trayecto con esas personas un poco problemáticas o no? Usted dice que ha estado bien.
9: Ha sido como todo, ¿verdad? Como todo, de todo hay en la viña del Señor, ¿verdad? Como dicen, pero gracias a Dios este año ha sido muy tranquilo. Al menos el trayecto en el que yo recorrí, el horario, fue muy tranquilo. Nos topamos con los chicos de la Ciudad de los Niños también, que venían con un bonito ambiente y demás. Entonces, en realidad, se ha visto mucho la fe, y por las situaciones en las que en el país actualmente estamos pasando a nivel político y demás, creo que es un golpe de autoridad de la fe católica en decir, aquí estamos presentes y bueno, más nunca el país nos ocupa solidarizados y juntos, ¿verdad?
2: Y ya cambiando un poquito el tema, ¿cómo viste la organización? ¿Ya entraste a la basílica? ¿Has podido entrar? ¿Cómo has visto el acceso, verdad? Es difícil. Bueno, yo sé que ahorita son las horas pico, ¿verdad? En esta noche madrugada es donde hay prensa gente, pero ahorita, ¿cómo lo has visto vos?
9: Bueno, yo llegué como tal desde San José en la tarde, no había tanto aforo como tal, pero sí tenía un acceso, como te digo, un poco más amplio a diferencia de años pasados. El acceso, por ejemplo, a entrar de pie, es un poquito más rápido, más accesible. E igual, a la hora de entrar también de manera hincados, también se ha visto un poquito más amplia las entradas y todo. Entonces eso ha facilitado más. Ahorita, como vos decís, ya es la hora pico, ya es donde colapsa. Sin embargo, pues ahí va la fila avanzando un poquito.
2: ¿Y cómo piensan regresarse a sus hogares? ¿Qué medio de transporte que está habilitado, verdad? Porque obviamente los vehículos aquí es muy difícil. ¿Qué medio de transporte empiezan a llegar a sus hogares?
9: La tradición siempre de la academia desde hace años es devolvernos igual caminando otra vez. Entonces llegamos hasta acá y nos devolvemos otra vez caminando.
2: Bueno, ¿hasta Chomogo o hasta San José? Bueno, ¿hasta acá? ¿Hasta dónde? ¿Hasta Taras o hasta San José exactamente?
9: Nosotros hasta Taras, que ya es donde vivimos como tal, sí.
2: Bueno, ¿cuál es tu nombre? Perdón, ¿cuál para que lo compartas aquí a los romeros?
9: Steven Quiroz, mucho gusto.
2: Ah, mucho gusto. Entonces, y aquí seguimos compartiendo con linda gente. Aquí en esta transmisión de 2026.
1: Bueno, Steven es parte de la academia y ahora yo dándome nada más una vueltecita entre las personas que vienen de esta academia, también viene un niño de 5 años y una niña de 7 años. ¿Cómo estás?
11: Bien.
1: ¿Cómo te llamas?
11: Abril. ¿Y vos cómo te llamas? Daniel.
1: Daniel, estos chicos nos acompañan desde la academia. ¿Les gustó caminar?
11: A mí más o menos.
1: ¿Está cansada?
11: Sí.
1: Ay, Gabriel, ¿usted está cansado?
11: Sí.
1: Ay, están cansados. Entonces vamos a darles un pequeño descanso mientras nosotros volvemos con la cabina principal. 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
12: Muchísimas gracias, compañeros, que están en la plazoleta de la Basílica de Los Ángeles. Queremos contarle a usted que nos está escuchando esta maravillosa noche que Cartago está bien fría, pero de momento no está lloviendo. Esto es un dato importante porque sabemos que nos vienen sintonizando gente de diferentes rincones de nuestra amada Costa Rica. Y algunos se preguntan, bueno, en Cartago, ¿cómo estará la cosa en Cartago? Queremos decirle que esta noche está muy fría, está cayendo una bruma muy ligera, pero en sí la noche todavía no está lloviendo. Así es que usted véngase tranquilo. A todos los padres de familia que nos están escuchando, están en la casa escuchándonos y que de repente están preguntando, pero bueno, y los chiquillos que van de camino y la familia que anda caminando, ¿cómo les estará yendo? Miren, no se preocupen porque hay un sistema de seguridad, gracias al Ministerio de Seguridad Pública, maravilloso. Hay cualquier cantidad de oficiales que están resguardando todo el perímetro, pero también, no solamente la fuerza pública. Tenga pendiente también que está el tránsito también monitoreando todas las vías principales de la entrada a Cartago y también está siendo monitoreado toda esta romería también por los agentes de la policía municipal. Así es que usted véngase tranquilo, véngase en paz y también es importante pues que usted tenga pendiente que ya en este punto y a esta hora de la noche usted no utilice la carretera principal de la Florencio del Castillo. La ruta principal y la ruta oficial que está siendo resguardada por todas las autoridades que están en el operativo Romería es precisamente la de la carretera vieja de Tres Ríos. 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Es completamente gratuito, toda la hidratación, toda la asistencia que está dando Manzaté. Es importante que usted sepa, a nombre de Jomex, que Cartago en este momento, esta es la noche que no duerme. Esta es la noche que todo Cartago está despierta, la gente anda en la calle, mañana es día feriado. Así es que si usted nos está escuchando y pregunta, bueno, pero es que de ahí, yo la verdad es que yo no soy católico, yo no profeso esa fe. Mire, Jomex le quiere contar a usted que esta es una actividad que no es solamente para personas católicas. Esta es una actividad que ha trascendido en el tiempo y ahora esta es una actividad cultural reconocida, admirada y visitada por gente de todas las denominaciones, de todos los países. 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
1: Y es que crean o no crean, les invitamos a respetar. Respeten a aquellos que caminan por su fe, les invitamos a respetar a aquellos que caminan por agradecimiento o por amor, por una fe ferviente que solo ellos conocen. Si nosotros no lo sentimos, o en otro caso, alguna persona que nos escucha, no le parece este tipo de actividad, respete a los demás y esa creencia que tienen tan arraigada, ya que hay personas que llegan exhaustas y se mueven únicamente por la fe. ¿Qué le parece si usted adopta esa actitud para cada uno de sus actos? Moverse por fe y por creencia real. Le invitamos a seguir nuestra transmisión. 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
12: Y bueno, también Kimberly, en este momento vamos con los compañeros que salen en la plazoleta, así es que es importante que ustedes sepan que el equipo de Medios Unidos de Costa Rica y todo en familia están desplazados en diferentes puntos de las diferentes entradas de la Basílica. Así es que en otro sector, allá la vemos chiquitita, de hecho ya casi se pierde, es que esto es una multitud de cientos de miles de personas, pero allá donde se encuentra nuestra compañera Ariana, vamos con ella. Adelante, Ariana.
4: Bueno, y es que Mueblería Galante le dice a usted que mañana a las 10 de la mañana se celebra la Misa Solemne Nacional, encabezada por los obispos de todo el país y con la presencia de las máximas autoridades del Estado. Pero antes de esta misa, bueno, ¿qué ocurre? Es un rito hermoso y muy antiguo, que es la vestición de la Virgen. Se le quita la imagen, el manto del año anterior, y se prueban varios mantos nuevos confeccionados a mano por devotas. Mediante un protocolo especial, se elige el manto oficial de la negrita, que vestirá durante todo el año siguiente. Pero para seguir hablando de este tema, están nuestros compañeros al otro lado de la Basílica. Adelante, Maricruz.
3: Sí, desde este sector, rodeada de un montón de romeros acá, bastante contenta con toda esta gente, les quiero compartir y por supuesto que de la mano de Mueblería Galante, que son Finos Muebles en Cenízaro y Guanacaste, que desde 1950 existe la tradición del cambio de vestido de la pequeña imagen y que va debajo del vestido metálico que nosotros conocemos. Se decía que el metálico estaba dañando la imagen de la Virgen, entonces los encargados de cuidarla decidieron confeccionar vestidos para protegerla. Después del robo de 1950, al tener que confeccionarle ropa nueva, las autoridades le encargaron este menester a las religiosas del Sagrado Corazón de Jesús. La limpieza de la imagen se hacía en secreto hasta 1995 con la construcción de la Plaza del Santuario. Se empezaron a hacer públicamente a partir de ese momento. La responsabilidad de confeccionar el traje este año es de la diócesis de Ciudad Quesada por estar cumpliendo 30 años. Así que, bueno, este año le tocó el honor a la diócesis de Ciudad Quesada con un vestido bastante, bastante bonito que les quiero contar. Bueno, acá William nos trae la información.
2: Bueno, y ustedes dicen, ¿cómo comenzó la romería? Yo sé que es una historia ya muy trillada, pero siempre es importante recordar. Dice que todo se remonta al año 1635, cuando según la tradición, una joven indígena o mestiza llamada Juana Pereira encontró una pequeña imagen de piedra en un caraje conocido como la Puebla de los Pardos en Cartago. Lo curioso es que ella se la llevó a su casa, pero el día siguiente la imagen había desaparecido. Estaba nuevamente en el mismo lugar donde la había encontrado. La historia se repitió varias veces, incluso cuando la imagen fue entregada al sacerdote para resguardarla, también apareció otra vez en el sitio del hallazgo. Para muchas personas, aquello fue interpretado como una señal de que la Virgen quería permanecer en este lugar. Fue entonces cuando se decidió construir pequeña ermita que con el paso de los años dio origen a lo que hoy conocemos como Nuestra Señora de los Ángeles, la Basílica. Y aquí hay un dato interesante. En esa época Costa Rica era una colonia española con muy pocos habitantes y caminos bastante difíciles. Y nadie imaginaba que casi cuatro siglos después ese pequeño acontecimiento se convertiría en una de las peregrinaciones más grandes de América Latina. También vale la pena preguntarse, ¿qué hace que una tradición sobreviva durante casi 400 años? En el caso de la romería no se trata solo de religión. Hay familias que han transmitido esta costumbre de generación en generación. Algunas caminan por una promesa, otros por agradecer un favor recibido y otros tradicionalmente. Y también hay personas que simplemente quieren vivir la experiencia de recorrer el camino junto a miles de romeros. Por eso, cuando vemos las carreteras llenas durante estos días, estamos presenciando una tradición que comenzó con una pequeña imagen de apenas unos 20 centímetros y una historia que sigue formando parte de la identidad de Costa Rica, y no solo de Costa Rica, de Cartago y del mundo entero. Porque, como lo habíamos visto con el compañero Damos que entrevistamos antes, vienen personas de todas partes del mundo. O sea, es algo global, es una tradición que en fotos, en videos, transcurre y va por las redes sociales. Y ya al ser las 7:54 de la noche, ya vemos mucho más afluencia de gente. ¿No te parece, Mari? Como que veo como que en el espacio donde estamos se hizo más pequeñito. No sé ustedes si...
3: Totalmente. Acá desde la plazoleta se ve un mar de gente. Y eso que todavía es temprano. Les cuento que conforme van pasando las horas de transmisión, que por supuesto es ininterrumpida, le vamos a estar contando cómo se va viendo Cartago, cómo se va viendo estas cercanías de la Basílica, porque la afluencia de gente aumenta montones más. Y eso que mencionábamos anteriormente, que muchas personas aprovechan también el feriado del 25 de julio para hacer la romería, acá sigue viéndose un mar de gente. Pero bueno, les estábamos contando sobre el vestido que va a lucir la Virgencita, ¿verdad?, en esta romería 2026. Y es que es un vestido confeccionado por una familia de los Chiles. La prenda lleva por nombre María, Reina y Madre, protege nuestras familias, y fue elaborado por la familia Acuña Blanco, que presentó un diseño inspirado en el Santo Rosario y la unidad familiar. El vestido incorpora las palabras humildad, maternidad y esperanza, además de símbolos representativos de la zona norte, como el volcán Arenal, una rama de café, la Catedral de Ciudad Quesada y una familia reunida en oración. La escogencia se realizó durante la tradicional misa de vestición que se desarrolló a las afueras de la plazoleta de la Basílica de los Ángeles este sábado 1 de agosto. Esta celebración eucarística estuvo a cargo de la diócesis de Ciudad Quesada, como se lo mencionábamos anteriormente, y su obispo, Monseñor José Manuel Garita, fue el responsable de colocarle la prenda a la patrona. 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
2: Ahora, ¿ustedes sabían por qué le dicen la negrita? Cuando alguien escucha el nombre la negrita, podría pensar que es solo un apodo cariñoso, pero en realidad tiene un origen muy particular. La imagen de la Virgen de los Ángeles recibe este nombre por el color oscuro que presenta. Lo interesante es que no fue pintada de negro. Los estudios realizados a la imagen indican que está hecha con una mezcla de materiales, entre ellos piedras de distintos tonos, que le dan esa apariencia carismática. Además, en la figura pueden apreciarse diferentes colores naturales, algo poco común para una escultura tan pequeña. Ese detalle ha hecho que desde hace siglos los costarricenses la llamen con cariño la negrita, un nombre que hoy forma parte de la tradición nacional. Otro dato también curioso es que la imagen mide apenas unos 20 centímetros, pero su tamaño nunca ha sido un obstáculo para convertirse en uno de los símbolos religiosos más importantes del país. De hecho, miles de personas hacen largas caminatas cada año para llegar hasta una imagen que cabe perfectamente entre las palmas de la mano de un adulto. Y esto deja una reflexión interesante. Muchas veces lo más valioso no depende de su tamaño. En caso como una pequeña imagen encontrada hace 400 años terminó convirtiéndose en el centro de una tradición que reúne a cientos de miles de personas y que sigue siendo parte de la historia de la identidad de Costa Rica. 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
3: Bueno, y seguimos con más información y por supuesto que entrevistando a más romeros, así que vamos con el próximo grupo que está del otro lado de la basílica, que nos va a contar quiénes son los romeros que están hoy acá en la Romería 2026.
1: Seguimos desde acá, desde Plazoleta, y es que le recordamos que hoy, gracias a Canastén Triple Acción, tenemos una transmisión ininterrumpida. ¿Y por qué? Bueno, porque también piensan en los pies de los romeros. Y gracias a esta caminata, a esta romería, hoy estamos conociendo un poco de las impresiones de las personas que se acercan por acá. Caballero, ¿cómo está? ¿Cuál es su nombre?
13: Arnoldo Rodríguez, para servirle.
1: Don Arnoldo, lo vimos ahorita haciendo un pequeño gesto que todos conocemos, y es persinándonos o consagrándonos. Cuéntenos un poco desde dónde viene.
13: Yo vengo aquí de San Nicolás Taras, aquí a 3 kilómetros. Vine, me persiné para que Dios me bendiga, tantas bendiciones que me ha dado la Virgen María, a mí, a mi papá, a mi mamá, a todos. Y
1: dígame una cosa, ¿es la primera vez? ¿Hace cuánto hace usted la romería?
13: Desde los 12 años.
1: ¿En familia? ¿Ha venido solo? ¿Es tradición? ¿Cómo es que hace la romería? Cuéntenos un poquito.
13: Como de los primeros 10 años en familia y de los primeros 15 años solo.
1: Y este año no viene acompañado. Cuéntenos un poco, ¿cómo le ha ido? Porque a veces necesitamos, dicen, compañía para los ánimos. ¿Cómo le ha ido? ¿La compañía ha sido entonces la religión y la fe?
13: La religión, la fe y lo espiritual, que uno comenta a Dios, Dios lo jala a uno llegar a la fe, donde la Madre Santa.
1: ¿Y este año fue por alguna promesa, por un agradecimiento o por alguna petición?
13: Tantas bendiciones, agradecimiento.
1: ¿Ha sido un buen año?
13: Sí, gracias a Dios.
1: ¿En el camino? ¿Viene de cerquita? ¿Pero ha habido algún punto en el que usted ha dicho, tal vez no lo hubiera hecho? ¿O estoy muy cansado? ¿O tal vez ha dicho, si me hubiera acompañado cierta persona, si lo hubiera hecho de cierta forma? Cuéntenos.
13: Bueno, uno por la lluvia, estaba yo pensándolo, y me hubiera encantado que mi novio me hubiera acompañado, pero está estudiando.
1: Entonces, ahorita, siempre se nos pasan cosas así, ahora conversamos con una familia y era el cansancio de unos niños que venían con ellos, que pensaron, voy o no voy, y al final siempre hay un empuje que nos ayuda a llegar. Nos gustaría que usted nos dé un mensaje para las personas que nos están escuchando y tal vez animarlos un poco a que se acerquen por acá.
13: Que no los pare nada, que si tienen un propósito y una fe y un agradecimiento, vengan, que no hay obstáculos. Más obstáculos haya, más llegas con fe y más se te cumplen las cosas.
1: Que tenga un buen camino, que tenga una buena noche. 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
3: 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Y también Cesta les introduce estas recomendaciones para realizar la romería. Y es que muchas personas se preparan con fe y devoción para hacer la romería a la Basílica de Nuestra Señora de los Ángeles. Por eso es importante que usted primero planifique bien su ruta. Acá le hemos estado mencionando cuál es la ruta oficial, ¿verdad? Y cuáles rutas y calles están cerradas. También es muy importante que usted se mantenga bien hidratado, lleve suficiente agua, sueros energizantes también son muy importantes y alimentos livianos. Evite bebidas azucaradas o pesadas que puedan afectarle durante el trayecto. Muy importante, si va a caminar de noche, si usted que me está escuchando viene de camino, use chaleco reflectante o linterna para mayor visibilidad. Si tiene alguna condición médica, consulte con su doctor antes de hacer la romería y lleve consigo los medicamentos necesarios. También recuerde que la romería es una experiencia de fe y comunidad. Sea respetuoso con los demás romeros, mantenga limpio el camino y aproveche los puntos de asistencia disponibles de la Cruz Roja. Y esta información llega a ustedes gracias a Bolsa Cesta, que quiere que usted viva una romería, pero que deje las calles limpias como tienen que estar.
2: Y ahora seguimos un poquito más con la historia de la Basílica, precisamente por qué se construyó en este lugar. Después de que la pequeña imagen apareciera varias veces en el mismo sitio, las personas de la época interpretaron que no era una casualidad. Según la tradición, era una señal de que ese lugar tenía un significado especial y que allí debía levantarse un templo. Al principio no existía la basílica que conocemos hoy en día. Lo que se construyó fue una pequeña ermita muy sencilla donde los vecinos podían reunirse para orar. Con el paso de los años, conforme aumentó la devoción a la Virgen de los Ángeles, ese templo fue creciendo y transformándose. Sin embargo, la historia no fue fácil. Cartago ha sufrido varios terremotos a lo largo de sus siglos y algunos templos quedaron seriamente dañados o destruidos totalmente. A pesar de eso, la devoción nunca desapareció. Una y otra vez los costarricenses construyeron el santuario hasta llegar a la actual Basílica de Nuestra Señora de los Ángeles. Esto demuestra que la romería no nació de un evento masivo, como los que hoy vemos. Comenzó con una pequeña comunidad y una sencilla capilla. Con el paso casi 400 años, esta tradición fue creciendo hasta convertirse en una de las peregrinaciones más importantes de Centroamérica. Y es interesante pensar que cuando los romeros llegan hoy a Cartago, no solo están entrando a un edificio religioso, también están llegando a un lugar que ha sido parte de la historia de Costa Rica durante generaciones y que han visto pasar miles de historias personales de fe y esperanza y agradecimiento por este lugar. Y como les decía, ya a estas horas, al ser las 8:04, ya vemos bastante afluencia de romeros y también de gente bastante ya cansada, porque se ve aquí ya con cierto cansancio, pero con mucha devoción. 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
1: El esfuerzo físico o la fibra emocional a veces son el combustible que nos trae hasta los pies de la negrita. Y a veces necesitamos también ese extra para llegar hasta donde queremos llegar en viajes largos o acompañados de la familia. 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
4: Ciani.
1: Ciani, para no equivocarme, porque hace un rato le había dicho Cinia. Entonces, mejor para no equivocarme con el nombre, y Dayana.
4: Dayana.
1: ¿Ustedes desde dónde están haciendo la romería? Cuéntanos un poco.
4: Bueno, yo soy de la zona de Los Santos. Todos los años, llevo más de 15 años de hacer la romería. La hacemos desde La Galera, pero este año ya tengo un bebé, entonces lo hicimos desde Taras.
1: Fíjese que estamos en una condición parecida por el tema de los bebés, entonces me surge una duda. ¿Cómo hiciste para organizarte con la bebé o el bebé? ¿Cómo fue?
4: Sí, no, ya él, bueno, días atrás ha estado como caminando un poco más, entonces ya sabe uno que aguanta caminar, entonces decidimos traerlo este año.
1: ¿Y cuánto tiene?
4: 4 años.
1: 4 añitos. ¿Y cómo le ha ido? ¿Se ha quejado? ¿Hay que estarlo pasando en brazos? Es él. ¿Cómo estás? Bien. ¿Cómo te llamas?
14: Timote,
1: ¿cómo está ese snack? ¿Rico? Bueno, Timote viene entonces acompañándonos a las romeras. ¿Ha pedido algún auxilio? ¿Ha pedido algún soporte, Timote?
4: Un poco, nada más ahí, que lo llevemos en brazos un poquito, pero no mucho.
1: ¿Hicieron muchas paradas en el camino?
4: No muchas.
1: Cuénteme, Dayana, ¿cómo le ha ido a usted en la romería? ¿En esta romería la ha hecho... ya año tras año, es la primera vez?
15: Soy de la Lima de Cartago, tengo 6 años de hacerla. Hoy ha estado muy bonito, el clima ha sido favorecido a pesar de la lluvia, nos ha favorecido un montón, y con base a la caminata y eso, no, ha estado favorable.
1: ¿Siempre ha sido el mismo grupo? ¿Siempre vienen ustedes mismos? ¿Han cambiado el staff, decimos nosotros? ¿A veces se unen ciertos amigos, siempre familiares? ¿Cómo ha estado este año?
15: No, este año ha sido la primera vez que lo hacemos juntas. Sí, somos amigos de años, sí, y hasta ahorita lo hacemos juntos.
1: ¿Se quedaron de ver todos en dónde?
15: En Taras.
1: ¿Y cómo se sienten las piernas, el cansancio, la llegada?
15: Muy bien, muy bien.
1: ¿Ha estado tranquilo?
15: Ha estado muy tranquilo, muy bien.
1: Ok, perfecto. ¿Cuántas personas vienen en el grupo?
15: Somos 5.
1: Y este año, sé que vienen 5 personas, pero en el caso especial de ustedes 2, venimos a hacer la romería por agradecimiento, por alguna petición.
15: Por agradecimiento y alguna petición también.
4: Sí, este año agradecimiento y petición. Los años atrás ha sido agradecimiento, pero este año ya petición.
1: Y ahorita nos vamos a quedar un rato en plazoleta, nos vamos a quedar compartiendo, o ustedes ya se retiran a descansar.
15: Nos vamos a quedar viendo lo que es el juego de pólvora.
1: Que lo disfruten, que tengan una linda noche y que la Virgen los acompañe en el camino.
15: Hasta luego.
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4: Ay, es que qué rico, vemos a muchos romeros comiendo snacks Yumi's y por todo lado están presentes. Y es que también Manzaté le trae a ustedes que no se acaba aquí, no se acaba ni hoy 1 de agosto ni mañana 2 de agosto, sino que el propio 3 de agosto se da la pasada de la Virgen. Y cuando parece que todo termina justamente, todavía queda la gran tradición cartaginesa de la pasada de la Virgen. Ese día, la imagen original de la Virgen de los Ángeles es trasladada solemnemente desde su basílica hasta la Catedral de Cartago, que es la parroquia del Carmen, en el centro de la ciudad. ¿Pero por qué se hace esto?, se preguntará usted. Es una tradición que viene desde la época colonial para que la Virgen visite al pueblo en el corazón de la ciudad. Las calles de Cartago, por donde pasa la procesión, se decoran con alfombras multicolores, hechas de aserrín, teñidos de flores y algunas hojitas también, elaboradas por familias cartaginesas desde la madrugada. La Virgen se queda en la catedral durante un mes entero recibiendo la visita de los locales hasta principios de septiembre. Regresa en procesión a su casa de siempre en la Basílica. Y es que qué bonito ver a todos los romeros y todas las personas que han sido entrevistadas el día de hoy, que pueden llegar a decirnos cómo se han sentido, si vienen solitos, si vienen acompañados, cómo les ha ido el frío también, que en realidad está bastante tranquilo, ¿no, compañeros?
3: Así es, compañera, el frío está bastante tolerable. Hay que esperar a ver cómo va avanzando la noche, porque conforme pasan las horas, aumenta la cantidad de personas y también aumenta el frío. Así que más adelante les vamos a estar informando cómo está el clima por acá. Por suerte ya dejó de llover y eso nos permite estar acá directamente en la plazoleta, rodeada de todos los romeros que vienen con mucha devoción a disfrutar de esta tradición que tenemos acá en Costa Rica, que es la Romería 2026. Y con esto y de la mano también de Canes de Triple Acción, les quiero contar que si usted no ha hecho la romería todavía y está pensando en hacerla mañana o incluso salir más tarde, le quiero recordar y aconsejar que por favor no lleve a su mascota. Aunque los perros son parte de nuestra familia, la romería no es un lugar seguro para ellos. Las altas temperaturas del asfalto, si viaja de día, puede quemar sus patitas. El ruido y la multitud pueden causarle mucho estrés y la caminata larga puede poner en riesgo su salud. Además, no hay suficientes puntos de agua o sombra para ellos, y si se extravían en medio de tanta gente, puede ser muy difícil recuperarlos. Así que bueno, este es un consejo que le traemos de la mano del equipo de Todo en Familia, para que por favor deje a su mascota en casa y haga usted la peregrinación con devoción, con su familia, pero dejando a las mascotas en casa.
4: Y es que se vive un ambiente hermoso aquí, familiar, la verdad. Y también hay muchos chinamitos. Bienvenidos, romeros. Es lo que dicen los chinamos que están frente a la Basílica de Los Ángeles. Y es que hay muchas personas caminando, hay muchas personas abrigadas, hay muchas personas devotas, incluso llorando. Que usted puede ver justamente cómo se sienten y también qué petición traen. Porque algunas personas vienen por petición, otras personas vienen por agradecimiento, otras personas vienen simplemente a ver el ambiente. Incluso usted, si bueno, no profesa la religión hasta cierto punto, podría llegar a venir para ver cómo es el ambiente cartaginés. Y es que más adelante vamos a tener no solo entrevistas, sino también muchos otros datos importantes sobre la ciudad de Cartago.
2: Bueno, si seguimos aquí ya al ser las 8 y 13 minutos de la noche, ya acercándonos a esta noche tan solemne y fresca, la verdad, porque empezó un poquito así como con micro lluvias, con micro aguaceritos, pero ya volvió a la normalidad y ahora está súper fresquito.
3: Ese pelillo de gato que le conocemos nosotros, los chicos,
2: bueno,
3: ¿verdad?
2: Más que un pelillo de gato, porque yo al venir aquí me mojé un poquitito, la verdad. Pero bueno, seguimos con las curiosidades de la tradición de la romería. Aunque la imagen fue encontrada en 1635, la romería como la conocemos hoy no nació de un día para otro. Durante muchos años era principalmente los habitantes de Cartago y los pueblos cercanos quienes visitaban la pequeña ermita para rendir homenaje a la Virgen de Los Ángeles. Con el paso del tiempo, la noticia del hallazgo y de la devoción de la Virgen se fue extendiendo por todo el territorio. Cada vez más personas emprendían el viaje hacia Cartago, muchas de ellas caminando durante horas o incluso de días, ya que en aquella época no existían carreteras ni medios de transportes como los actuales. Imagínense, ahora nos quejamos, imagínense la gente de antes, ¿verdad? Un momento muy importante ocurrió en 1824, cuando la Virgen de Los Ángeles fue declarada oficialmente patrona de Costa Rica. A partir de entonces, la peregrinación adquirió un significado aún mayor y comenzó a consolidarse como una tradición nacional. Lo interesante es pensar cómo ha cambiado la romería. Antes los romeros caminaban por caminos de tierra, con muy pocos servicios y llevando apenas lo indispensable. Hoy existen operativos de seguridad, puestos de hidratación, atención médica y cierres de carretera para proteger a los peregrinos. Sin embargo, hay algo que no ha cambiado en casi 4 siglos. El deseo de miles de personas de llegar hasta la Basílica por fe, agradecimiento, esperanza. Esa continuidad es una de las razones por las que la romería sigue siendo una de las tradicionales más importantes de Costa Rica, no solo para la fe católica, ¿verdad?, para la región católica, sino también para en sí el país. Como le decíamos, este emblema de la Virgen de los Ángeles ha llegado a rincones, a muchos rincones del mundo. 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
3: Bueno, y de la mano de Manzaté también les queremos contar sobre la historia de las ruinas, porque venimos con bastante historia, ¿verdad? Hay que aprovechar que Cartago hoy no duerme y contarles toda la historia que tenemos acerca de Cartago, específicamente ahorita sobre las ruinas, que es algo muy emblemático acá en Cartago. Y lo que hoy llamamos simplemente las ruinas, en realidad fueron una estructura inconclusa de una iglesia que nunca logró ser terminada. Su historia está marcada por repetidas tragedias y por una tenacidad que todavía se respira en sus muros de piedra gris. Todo comenzó en 1575

0: 32. Y bueno, William, esta historia me recordó que tembló ayer.
1: Sí,
0: Un
1: eso me dicen.
0: sismo.
1: Yo realmente no sentí, te estoy diciendo, no sentí nada, pero sí, vi un mensaje de un compañero que miedosos y yo, ¿por qué? Y fue que había temblado
0: Correcto.
1: específicamente.
0: Un sismo de 4.5 con epicentro acá en Cartago, justamente. Yo quiero decir que es que la negrita se estaba dejando saber y dándole todo el
1: Estaba haciéndose
0: recibimiento,
1: sentir, se estaba haciendo
0: exacto,
1: sentir.
0: y dándole todo el recibimiento a los romeros. Pero bueno, vamos directamente con Cabina 1 que tiene más información y cuéntenos cómo se ve la vista de la basílica desde la plazoleta, desde allá, desde el balcón de Cabina 1.
2: Muchísimas gracias, compañeros. No, esto es un espectáculo. Estamos hablando que son cientos de miles de personas que ingresan y salen. El movimiento que hay en este momento en la basílica es totalmente regulado y coordinado. No es así que una persona puede ingresar y se va a quedar ahí media hora haciendo, rezando o haciendo una oración completa o haciendo una petitoria. La dinámica es que la persona entre por un sector, sale por el otro sector sin detenerse mucho cuando llega hasta el santuario. Hay una gran cantidad de muchachos que son de diferentes pastorales que están guiando a las personas para que puedan entrar. También queremos contarle a usted, a nombre de Mánzate, que si usted no lo sabe, la entrada a la basílica, hay dos formas de que usted entre. Una es un pasillo para las personas que entran caminando y el otro pasillo es para las personas que entran de rodillas, así como lo escucha. Hay personas que llegan, hacen toda la caminata y quieren ingresar al santuario de rodillas. Y de las dos formas tienen asistencia de muchísimos muchachos que están debidamente identificados, que son de diferentes pastorales, que están asistiendo a las personas que están entrando al santuario. Por supuesto, en el momento que llegan a la parte del frente, también los dejan un ratito nada más y posteriormente proceden a movilizarlos para que todos tengan la oportunidad de ingresar. Les contamos que en este momento, al ser las 8 y 19, estamos con bolsas esta y queremos contarle a todos los romeros que vienen en carretera que aquí en el sector de la Puerta del Sol estamos con la Iglesia de los Ángeles diagonal. La estamos viendo prácticamente que de frente en el balcón principal de la Puerta del Sol. Está todo el equipo de Medios Unidos y estamos repartiendo unas chuladas de bolsitas que mandó la gente de Bolsa Cesta para todas las personas que tienen mascotas, Kimberly, toda la gente que viene con mascotas, la gente de Bolsa Cesta les mandó unas bolsitas pequeñitas para que ustedes recojan sus desechos. Preferiblemente, Bolsa Cesta le ha estado indicando a la gente, no vengan a estos eventos con mascotas. Esta es una actividad que no es para mascotas. Sin embargo, hay personas que vienen de por aquí cerquita, que vienen en bus, como ya escuchamos, que vienen en taxi, que vienen a comerse algo rico por acá y a disfrutar la noche y se traen su mascota. Esas personas les tenemos un regalito de parte de Bolsa Cesta, así es que recuerde que estamos acá en el balcón principal de la Puerta del Sol, llegando a ustedes, gracias a Canestén, a Mansaté, 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ayer, por ejemplo. Pero bueno, esta noche está perfecta para toda la gente que viene caminando hacia la vieja metrópoli.
3: Si usted no lo sabe, le comentamos. Es que resulta que Cesta tiene Cesta Pets. Le invitamos para que usted conozca y pueda recoger las necesidades de su mascota, de su perro. Ande una cesta siempre a la mano para echarle una mano, pero en la limpieza. Bolsa Cesta es parte de esta romería 2026 para lo que sea, biodegradables con agarraderas y, por supuesto, la presentación especial de Cesta Pets que vienen. Mira, aquí la estamos abriendo, estas son las que les estamos dando los romeros, por ahí está Milagro Solano. ¿Está?
2: hecho, Kimberly, en dos rollitos, un paquete de dos rollitos que vienen herméticamente sellados, pero no, es que les queremos, como

0: usted que nos está escuchando no nos está viendo, se lo vamos a contar aquí a través de la radio. Son unos rollitos pequeñitos y cada rollito traen muchas bolsitas que son bolsitas verde, un verde muy, muy bonito, verde color limón, y dice Cesta Pets, bolsa para residuos. Son, por supuesto, Oxo biodegradables, viene con su mascotita ahí y es un tamaño chiquitito, vieron la chulada de bolsita, apenas para que usted recoja las necesidades de su zaguatico, diría mi sobrino, y no deje los desechos por ahí tirados. Entonces es parte de la responsabilidad social que tiene Cesta y del apoyo que le da a todos los romeros que vienen esta noche hasta acá, hasta la plazoleta de la Iglesia de Los Ángeles.
1: Y es que la promesa es suya, no es de su mascota. Eso es parte de lo que la doctora Silvia Coto Mora, presidenta del Colvet, reaccionó y que obliga a que usted haga esa peregrinación y que tenga en mente ese detalle. No puede obligar a su animal, a su mascota, a su, como le decimos nosotros, a su animal tal vez de apoyo o a su mascota de apoyo, a que porque usted quiere que lo acompañe, pueda sufrir quemaduras en sus patitas, pueda sufrir deshidratación o simplemente un choque, por ejemplo, de calor. Y es que le cuento que esto no es un acto de devoción para las mascotas. El acto de amor para usted hacia su mascota es que él tenga la comodidad de estar en su casa, estar en el hogar con la familia y que usted cumpla la promesa que le ha dado solo usted a la negrita.
2: Sí, Kimi, es que qué importante es justamente hacer mención en eso, en que no se deben traer animales a la romería porque justamente el devoto es usted. Tenemos que cuidar a los perritos, a los animalitos, a cualquier mascota que usted tenga, de cualquier lesión, de cualquier incluso parásito que se le pueda pegar, porque claramente hay muchas personas que traen muchos zapatos, hay muchas personas llenas de muchas cositas que vienen recogiendo durante todo el camino, ¿no?
1: Y es que hay un marco legal, recuerda que en Costa Rica el maltrato y la crueldad animal están tipificados como delito por la ley. Aparte de muchas otras cosas que sufren, estas mascotas también sufren de estrés y desorientación. Así que le invitamos a que usted, así como Cesta, tome las precauciones del caso y que además se informe junto a esta transmisión especial de la Romería 2026.
2: Claro que sí, gracias Bolsa Cesta, nos lleva directamente hacia una entrevista al otro lado de la Basílica. Así que compañeros, estamos con ustedes.
3: Gracias compañera, y es que así es, acá estamos disfrutando y hablando con todos los romeros. Ahorita tenemos a don Olman y a doña Olga que nos van a contar cómo ha sido la experiencia.
4: Bonita, muy linda, sí.
3: ¿Y de dónde nos visitan?
4: De Tierra Blanca, de Cartago.
3: Ah, bueno, ¿de cerquita?
4: Sí, digamos que sí, cerquita.
3: Ah, bueno, ¿y cuánto han durado? ¿Cuánto duraron en la romería?
4: Más o menos 3 horas.
3: Ah, no, sí es bastante, no, sí, sí es un, claro, recorrido, sí, bastante grande. ¿Y cómo han visto acá todas las cercanías de la Basílica?
4: Bien, sí, como normal, como siempre.
3: Ordenado, ¿verdad? Limpio.
4: Sí, sí.
3: Bueno, muchísimas gracias por acompañarnos hoy. Doña Olga, ¿usted nos quiere contar cuál ha sido la experiencia?
5: Bueno,

0: ¿Y cuál es lo más bonito que ha visto aquí en esta organización de la Romería 2026?
1: Bueno, ahorita yo veo que como años atrás no es tanta la cantidad de gente, seguro por el tiempo, pero se ve el ambiente muy, muy bien, muy lleno de fe.
0: ¿Y qué le diría a la gente que viene de camino escuchando los 89.1, que viene así cansada, desmotivada? ¿Usted qué le diría para que se motiven y lleguen hasta aquí, hasta Nuestra Señora de Los Ángeles?
1: Bueno, que vengan con bastante fe para que el Señor los guíe y que esos pasos se les haga bastante cortos.
0: ¿Y sentiste muy cansancio el camino o ya te recuperaste habitualmente?
1: No, sinceramente en ningún momento sentí cansancio.
0: ¿Y viste muchos cuerpos de bomberos o de Cruz Roja o policía? ¿Viste operativos? ¿Viste presencia de policía o agentes organizadores?
1: Sí, bueno, de trayecto que nosotros hicimos, sí se veía una que otra patrulla y mucha, como le dijera, mucha higiene, mucha para lo que es la basura y todo eso.
0: Y en sí, la gente, ¿cómo se ha comportado? Usted que ya ha venido ya varios años, ¿cómo ha comportado la experiencia con la gente, verdad? Que bueno, ya no te has dicho que hay menos gente, ¿verdad? O has percibido menos gente que otros años, pero vos, como experiencia, ¿cómo has percibido la gente hoy?
1: Bueno, cuando nosotros hacemos la remoría, allá reunirnos con más gente, la gente es muy amable, sí, muy amistosa.
0: Sí, eso es lo importante. Bueno, muchísimas gracias, que sigan aquí disfrutando de esta romería 2026. Ah, bueno, yo no te pregunto, ¿ya entraron a la Basílica?
1: No hemos entrado, pero sinceramente como vivimos cerca, le damos la oportunidad a personas que se vienen de bastante largo.
0: Ah, perfecto, sí, porque la fila de la plazoleta sí se ve bastante, bastante, verdad, densa. Bueno, más bien, muchísimas gracias, que disfruten de esta romería. Y Mari, fresquito, ¿verdad?
2: Muchísimas gracias, don Nolman y doña Olga, por compartir esta experiencia con todos los oyentes de 89.1. Les deseamos que tengan un buen regreso a casa. Y acá seguimos con más programación y estamos con Canestén Triple Acción, que nos cuenta que mientras miles de personas recorren las carreteras en esta gran caminata, recuerda que tus pies también necesitan cuidado. 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Y es que de la mano de Canestén Triple Acción les quiero contar que hay una agenda con un itinerario de actividades, y uno de esas actividades va a ser un concierto con la participación del mariachi Águilas de Durango, de México, además del tradicional juego de pólvora. Eso es lo que se puede esperar para la noche de hoy, del 1 de agosto. William.
0: Bueno, seguimos aquí en esta noche llena de fe y llena de esperanza para muchas personas. 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Y siguiendo con la historia de la negrita, una de las más representativas de la romería ocurre durante la noche del 1 de agosto. Miles de personas salen a caminar para llegar a Cartago en la madrugada del día 2, aprovechando las temperaturas más frescas y viviendo un ambiente muy especial. Con familias, grupos de amigos y peregrinos avanzan juntos entre luces, puestos de asistencia y momentos de oración. Dentro de esta tradición, algunas personas también realizan parte del recorrido descalzas, como una promesa, un acto de agradecimiento o una muestra de fe. No es una obligación ni una práctica que todos hagan, pero años se ha convertido en una de las escenas más características de la peregrinación. Eso sí, las autoridades de salud recuerdan que deben hacerse con precaución para evitar lesiones o complicaciones, especialmente en personas con problemas. Bueno, y seguimos aquí en esta romería 2026. ¿Quién nos tiene aquí en la cabina?
2: Bueno, y es que acá tenemos más romeros que vienen a contarnos la experiencia. ¿Con quién tenemos el gusto acá?
3: Con Lidiet.
2: Bueno, mucho gusto, Lidiet. Cuénteme cuál ha sido su experiencia en esta romería.
1: Bueno, pues esto es algo muy lindo, ¿verdad? Porque es una bendición de Dios y de la Virgencita, que es a la que venimos a visitar. Y ella nos, por todo lo que nos regala, venimos a darle gracias por la salud, por la familia, por nosotros mismos, ¿verdad? Y que le dé mucha salud a toda la familia, ¿verdad? Que necesitamos, a mi comunidad también, que hay muchos enfermitos también para ellos. Y mis vecinos también, que son de allá de Curriabá también, y mi familia que es de allá de Jocotal, de Acerrí, de San Gabriel. Y bueno, especialmente por uno de mis sobrinos, que mi hermana quería venir, pero no pudo venir. Entonces, pues le digo, yo vengo, nosotros venimos, y la Virgencita recibe las oraciones de todos, ¿verdad? De todos. Y para mí ha sido una experiencia muy linda, porque bueno, la verdad es que yo tengo años de estar viniendo, ¿verdad? Entonces,
2: ¿cuántos años tiene de estar viniendo acá a la romería?
1: Yo creo que son como 20 años.
2: Ah, bastante.
1: Bastante, sí. Solo en algunos tiempos que no he estado aquí, en que he salido, entonces sí no he venido. Pero de ahí en fuera, mientras que tenga salud, que eso le digo a la Virgencita, que tenga salud, yo vengo. Porque de ahí, pues, es una bendición para todo, ¿verdad? Y especialmente por la paz del mundo, claro, por la salud del mundo entero. Especialmente por tantas situaciones que hay difíciles en Costa Rica, principalmente en todo el mundo, por esos países que están en tribulaciones, ¿verdad? Que siempre nosotros en nuestras oraciones estamos orando para pedirle al Señor que de una u otra manera también llegue la bendición a ellos y llegue la fortaleza a todos los que necesitan de sus hogares, sus familias, que se piensen, ¿verdad? Personas que no las encuentren, eso es un dolor, ¿verdad? Para uno no lo vive, pero es como si fuera uno también, ¿verdad? Uno se pone en el lugar de ellos también, y pues es muy importante. Y bueno, hoy mi hija me acompañó y mi nieta también. Mi nieta la primera vez que viene, que digo yo que qué valiente, porque de ahí llegó, ¿verdad?
2: Y cuéntanos, ¿cómo se llama la nieta?
4: Sheila.
2: Sheila, y cuéntame, ¿cuál fue tu experiencia? ¿Te costó mucho llegar?
4: Sí.
2: Sí, sentiste mucho cansancio.
4: Sí.
2: ¿Cuántas horas duraron llegando?
1: Yo de Curridabat a Tres Ríos, que vine a ver hora y media. Recogí a mi hija ahí y nos vinimos y llegamos aquí. Venimos llegando como 8:30, como qué.
4: Tres horas y media, cuatro horas.
2: Ah, bastante. Sí. Bueno, muy carga, Sheila. Es la primera vez. ¿Y cuántos años tienes?
4: 10 años.
2: Bueno, muy carga, Sheila. Y bueno, a todos los niños también, que hemos visto bastantes niños en esta romería.
1: Sí. Esto es algo que Costa tiene, que toda una vida, ¿verdad? Lo hemos tenido ese privilegio de que de verdad ella nos cuida, nos protege siempre en todo el país, y nos ha protegido de muchas cosas, ¿verdad? De muchas cosas que han pasado en otro lugar. Es difícil, ¿verdad? Que la colita, ¿verdad?, no llega a veces de muchas cosas, pero dándole gracias a Dios y a la Virgen, que aquí estamos y seguiremos orando siempre para que ella nos dé siempre la fuerza, la salud. Yo digo que, bueno, me ha dado la bendición de a estas alturas poder venir con mi nieta, poder recibir tantas bendiciones, ver a mis hijos, a mi familia, bueno, mis otros hijos, tengo 10 nietos, 2 bisnietas, y pues ellos no llegan, ¿verdad? Pero aquí estamos nosotros, y pues yo vengo a pedir por todos ellos, por todos mis hijos, mis nietos, por todo mi familia.
0: Y ya para finalizar, usted con 20 años de trayectoria, venir a la romería, ¿qué ha cambiado, qué ha visto diferente este año?
1: Bueno, ha sido cosas muy lindas, porque mi familia ha visto, hay muchas situaciones difíciles, ¿verdad? Pero se le ha puesto manos a Dios y a la Virgencita para poder ver esas situaciones
4: situaciones difíciles poco a poco con la ayuda de él, dejárselo todo a él porque él es el único que nos puede ayudar. Y si él hizo mucho porque me ha hablado, me he sentido paz, me he sentido tranquila también pensando en que la fe y la esperanza nunca la puedo perder. Y siempre esperar que en ellos y que todo salga bien de la manera que él que está en.
0: Exacto, puede cambiar muchas cosas en 20 años, pero con una fila esperanza. También.
2: Muchísimas gracias. Bueno, muchísimas gracias, doña Elidianet, para que vaya ya, nos dejamos para que vayan a celebrar, a disfrutar de esta serenata que ya está llevándose a cabo en la plazoleta. Con mucho gusto, muchas bendiciones. Vamos con el próximo equipo que ya está ya cerquita de la plazoleta donde ya se está llevando a cabo la serenata.
5: Y es que le damos la bienvenida al Mariachi Aguilar de Durango, así como ustedes pueden escuchar en este momento un poquito más de lo que es el Mariachi de Durango.
6: Para ustedes que nos están escuchando, le recordamos que el sonido ambiente es el mariachi que interpreta estos temas hermosos en la tradicional serenata a la negrita. Y es que en este año el mariachi Águilas de Durango desde México es quien engalana a la negrita. Son los encargados de interpretar esta serenata a la Virgen ofreciendo cantos en mariachi que ya están en toda la plazoleta. Recuerde que también luego de esto viene el famoso y esperado por grandes y por los niños que están por acá, el juego de pólvora y este espectáculo pirotécnico. Así que si nos escucha y está cerquita, ya empezó la serenata a la negrita. Venga a la plazoleta y disfrute de un año más de fe.
5: Claro que sí, es que no se lo pueden perder porque está bien bonito. Y es que también más adelante vamos a tener el tradicional juego de pólvora, donde no solamente grandes, sino niños pueden disfrutar. Recuerde también que estamos aquí entrevistando, dando regalitos, por si eso es lo que quieren venir acá. Pero aprovechen sobre todo el Mariachi Aguilar de Durango. Vamos ahora con Cabina 1, desde la Basílica de Los Ángeles.
6: Vamos a ver, compañeras, seguimos con más desde otro sector de la Basílica de Los Ángeles y vamos a ver si Kimberly puede llegar hasta, vamos a ver, ahí está haciendo malabares porque son muchísimas personas, a ver si podemos llegar para que escuchemos un poquito más de este maravilloso mariachi. Es la primera vez que está aquí desde la Basílica de Los Ángeles. Vamos a ver qué es lo más que se puede acercar, Kimberly Ratana.

0: Ese es parte del sonido ambiente desde Plazoleta. La plazoleta está repleta, falta solo usted que viene de camino en esta romería. Así que le invitamos a que disfrute de esta serenata hermosa y le cuente que Cartago ya está viniendo el que faltaba, y es que ya están las brumas por aquí.
1: Kimberly, y es que ahora sí queremos contarle, y todas las los cientos de personas, que no se nos vaya muy largo, chicas, quédesenos por ahí cerca, porque la gente nos está poniendo mensajitos por Messenger, por WhatsApp, diciéndonos que quieren escuchar un poco más de la serenata. Entonces no se nos vayan de por ahí cerquita, porque es la primera vez que está este mariachi aquí en esta celebración. Y es que Bolsa Sesta quiere contarle que regularmente el que estaba siempre era el mariachi Tico, que era el que siempre estaba regularmente aquí. El día de hoy es la primera vez en muchos años que está este otro mariachi, que tiene un sonido espectacular. Así es que toda la gente que está aquí se está deleitando de esta noche. Pero es que Canestén Triple Acción le quiere contar que ahora sí cayeron las brumas de Cartago. Este es el clima por el que somos reconocidos a nivel país, y es que estamos hablando que esta es la Cartago de las brumas. Hay mucha neblina, no está lloviendo, no está garuando, pero hay una neblina muy densa que está cayendo en este momento aquí en el sector de la Basílica de Los Ángeles. La gente que viene de camino, sepa que Manzaté le sigue dando asistencia ahí en la antigua carretera vieja a Tres Ríos. Ahí por Muelle 21, ahí están ubicados la gente de Manzaté dando asistencia. 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
2: Y es que qué bonito, porque ya inició otra nueva canción, así que vamos a ver, vamos a acercarnos allá, a ver si podemos escuchar esta serenata tan hermosa, tan divina, tan emblemática que le hacen a la negrita hoy, el mariachi Aguilar de Durango.

0: qué bonito aplauso se escucha acá. Y es que qué bonito escuchar cómo le cantan a la Virgen de los Ángeles, a la patrona de Costa Rica. Hoy, en esta noche brumosa, esta noche que también hasta cierto punto está calientita, está linda, está rica, está frita, pero con mucho amor. Así que cabina uno, vamos con ustedes.
1: Bueno, muchas gracias, compañeras, y es que estábamos escuchando esta increíble agrupación, y es que les voy a contar que Águilas de Durango tiene 15 años de trayectoria representando el orgullo del mariachi. Ellos están conformados por 14 integrantes, y la agrupación duranguense ha destacado con su talento y sonido a nivel nacional y también ahora a nivel internacional, porque nos están deleitando con este concierto que está increíble. Unas voces, unos sonidos demasiado, demasiado increíbles que ustedes también han podido escuchar acá a través de 89.1. Les cuento que el proyecto de esta agrupación nació gracias a su amor por la música, lo que los llevó a dedicarse profesionalmente a este oficio. Nos contaron que integraron el mariachi con sus dos hijos, quienes hoy siguen siendo sus pasos y forman parte activa de la agrupación. Y les cuento que toda esta información de este increíble mariachi que nos acompaña hoy en la Romería 2026 llega a ustedes gracias a Bolsa Cesta, que Cesta nos marca el camino hacia esta romería que estamos aquí viviendo. Y por supuesto les decimos a ustedes, siempre lleven con ustedes una Bolsa Cesta para que depositen todos sus desechos en este camino hacia la Basílica, y por favor dejemos las calles igual de limpias como las encontramos.
0: Claro que sí, compañeras, y es que a todos ustedes, romeros, caminantes, radioescuchas que nos están sintonizando el día de hoy, les recordamos que no dejen basura en ningún lugar, que por favor lleven su bolsa cesta, que tiene agarraderas, que es resistente y que es muy fácil de llevar. También les recordamos que por favor no traigan a sus animalitos, más que en un ratito vamos a tener el juego de pólvora, y tanta gente, tantas personas, incluido el ruido del mariachi, de esta increíble serenata que nos están dando, les podría afectar.
1: Bueno, y es que ellos se atrasaron un poquitito en salir porque estaba previsto que salieran para las 7:30, pero bueno, ya a estas horas que son las 8:48, ya casi, ¿verdad?, las 9, si usted está cerquita de la Basílica y quiere disfrutar de esta serenata, póngale ritmo y muévase un poquito más para que venga y aproveche, aunque sea la colita de esta increíble serenata, porque no se va a arrepentir. Esta agrupación es la primera vez que se presenta acá en Costa Rica y está dando un concierto magnífico, así que les recomiendo a todas las personas que están cerquita que le pongan para que vengan a disfrutar de este increíble concierto. 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Seguimos con el equipo que está por allá más cerquita de la plazoleta, más cerquita de la serenata, para que nos cuenten cómo se está viviendo todo el ambiente por allá.
2: Bueno, y seguimos aquí en esta Romería 2026, ya compartiendo con este espectacular mariachi que aquí la plazoleta está lleno total, a pesar del frío, ¿verdad?, a pesar de la neblina, el gocijo de la romería se siente bastante, y es una de lo bonito de esta actividad, ¿verdad?, en compartir. No solo con la gente, sino también con actividades internacionales, como lo es este mariachi, como lo estamos escuchando, de excelentísima calidad, Mari.
1: Sí, la verdad es que el concierto está increíble. Yo me siento como en las nubes, y bueno, ahorita que ya les contamos que ya se están viendo, ¿verdad?, las brumas, la neblina acá en Cartago, en las cercanías de la Basílica. Definitivamente que es como un sueño. La música es algo increíble. Me encantaría que todas las personas que nos están escuchando pudieran escuchar, aunque sea un poquito de este increíble concierto, porque definitivamente que Costa Rica y Cartago está bastante bendecido de poder recibir a esta calidad de mariachi, dándole por supuesto que esta serenata al amor, a la negrita acá que tenemos en Costa Rica. Iba a decir la morenita, pero la morenita es de México, esa es la de ellos.
2: Sí, esa es la de ellos. Igual aquí estamos, como decías vos, en las puras nubes, hay una neblina que hace poco que llegamos a las 7, no estaba, obviamente la temperatura también ha bajado bastante y también ha incrementado la cantidad de gentes. También hemos visto más afluencia de cruzrojistas, eso es lo que he visto más que ha llegado ahorita últimamente. Y también cuerpos de tránsito se han movilizado. Ahorita está congestionada la calle, por ejemplo aquí la calle lateral que está por la Basílica, ahorita está congestionada, la verdad, bastante. Ahorita si se anda por aquí, tenga precaución, ya sabe, también con sus objetos, sujetos personales, con los niños, con cualquier tipo de cosas que, digamos, que se le puedan perder, porque si hay bastante afluencia, respete siempre las señalizaciones, ¿verdad? La organización, a las autoridades, nunca se tome, ¿verdad? Decisiones propias, si no es indebido, no lo haga, para que así podamos todos compartir este majestuoso evento que hoy estamos viviendo nuevamente aquí en Costa Rica, esta dicha que no todo el mundo, ¿verdad? No todo el mundo tiene esta dicha de vivir esta unión que lo hace hoy en esta noche Cartago, a pesar del frío, a pesar de la neblina. Aquí estamos con un regocijo. Ahorita la gente está aplaudiendo, está muy contenta. La verdad es que este mariachi ha venido a animarnos ánimos y estamos muy contentos ahorita con lo que está pasando.
1: Bueno, y Canestén en Triple Acción nos va a contar cómo ha estado la atención en los puestos de la Cruz Roja, y es que les recordamos que somos prensa oficial también de la Cruz Roja y les vamos a compartir el corte de atención de pacientes en el operativo de la romería. Hasta este momento se han atendido 722 personas en todos los puestos de la Cruz Roja y 14 traslados hacia los hospitales. Dentro de los incidentes, han sido como lesiones, quemaduras, solo 3, problemas cardíacos, se cuentan 5, ha habido un accidente de tránsito, por eso es importante que usted esté conectado con 89.1, porque también les hemos estado mencionando sobre las carreteras que están habilitadas, ¿verdad? Sobre las rutas que han cerrado y demás, pero bueno, importante que usted mantenga todas las recomendaciones que le hemos venido compartiendo acá en el equipo de Todo en Familia para que estas atenciones de pacientes no se eleven más. Y ojalá que, bueno, les deseamos a todas las personas que han sido trasladadas a los hospitales y han sido atendidas en los puestos de la Cruz Roja que se mejoren pronto. 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
2: Bueno, y seguimos aquí en esta romería 2026. No obstante, ¿verdad? No está anuente, ¿verdad? Que pasen cosas. Atendiendo por la Cruz Rojista, gracias a Dios, hay bastante Cruz Rojistas presentes, pero ahorita estamos viendo que están atendiendo a una paciente, a alguien que está convaleciente, posiblemente ya sea el cansancio, el trayecto, tal vez un bajonazo de azúcar, o tal vez en la misma emoción, ¿verdad? Porque aquí estamos a emociones a flor de piel, ya sabemos que viene la gente con mucha devoción, con mucha fe, con mucha esperanza, a veces hasta con mucha tristeza, ¿verdad? Entonces, todo aquí se llena, ¿verdad? Todo aquí llega a su cúlmine y es por eso que a veces pasan muchas cosas. Esperemos que la persona que está atendida aquí frente al balcón, ¿verdad? Que de 89.1 esté en perfectamente condiciones, ¿verdad? Ya parece que lo están estabilizando un poquito, pero sí llama la atención, ¿verdad? Que no estamos anuentes a necesitar, ¿verdad? De la Cruz Roja, de algún cuerpo de policía, de bombero. Entonces, como les repetimos, respetemos, ¿verdad? El orden, respetemos también la autoridad, respetemos aquí la organización que tan bonita ha estado hasta el momento. Ahorita con mayor afluencia de gente es cuando más tenemos que ser más organizados para que no ocurra en verdad más tragedias y más acontecimientos que tengan que correr. Ya sabemos que el acceso aquí es un poco muy difícil. Ahorita, si ustedes vieran lo que estamos aquí, lo que están escuchando en la radio, ya hay muchísima cantidad de gente. Ya hoy en el transcurso de la noche, más de 2 millones espera a personas que pasen de hoy primero al 2 de agosto. Y hoy parece que se vinieron todas porque sí, ya está, ya hay bastante, y más que todo por el mariachi, Mari.
1: Ay, así es que la serenata definitivamente que está hermosa, pero es muy importante todas estas recomendaciones que les estamos haciendo y que les hace mi compañero acá desde el balcón de 89.1. Podemos ver a diferentes personas y en diferentes sectores de acá de la explanada de la Basílica que están siendo atendidos por la Cruz Roja, entonces es muy muy importante que escuche su cuerpo, usted que viene caminando en la romería o que está pensando en salir y hacer la romería el día de mañana, escucha su cuerpo. Si siente que algo no está bien, por favor, recurra a la Cruz Roja antes de que la atención tenga que ser mayor y tenga que pasar a hacer un traslado hacia el hospital. Sabemos que todos quieren venir con devoción y traen alguna promesa, así que es importante que usted se prepare para venir a hacer la romería. Hidrátese bien, traiga sueros hidratantes que le van a devolver vitaminas y definitivamente lo van a hidratar. 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acá en esta romería 2026 y que nos han permitido también llevarle a todas las personas que no pueden por alguna u otra razón desplazarse hacia la Basílica, poder llevarle a través de la radio esta experiencia, porque aquí les estamos contando todos los detalles, todo lo que estamos viendo, todo lo que estamos escuchando, y por supuesto que esto es gracias a Snack Yumis, que son los taqueritos, 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Y es que les quiero contar que ahorita, como ya hemos hablado, la afluencia de personas ya es bastante importante. Les dijimos que les íbamos a estar actualizando cómo se va viendo esta plazoleta. Y ya para las 9 de la noche ya se ve una cantidad considerable de personas. Y es por eso es que es muy importante que yo les recuerde a ustedes también que la municipalidad hizo un gran trabajo con el plan de seguridad, porque arrancó desde el 23 de julio para que los días de mayor afluencia se desplegaran 500 oficiales de la fuerza pública a lo largo del recorrido entre la Sabana y la Basílica, y se mantendrá un anillo de seguridad de 200 metros alrededor de la Basílica, donde estará prohibido el ingreso de vehículos. Las autoridades advirtieron que quienes incumplan esta restricción se exponen a multas. El operativo también incluye una coordinación con el Patronato Nacional de la Infancia, que eso me parece muy importante porque la población de niños también es considerable. Es muy bonito ver que los pequeños de la casa también se estén sumando, ¿verdad?, a estas tradiciones. Y a los niños se les entregará identificadores para facilitar su ubicación en caso de extravío. Esto de la mano del PANI, por supuesto, y de la mano de la Cruz Roja. También se dispondrán de 850 cruzrojistas, 145 vehículos de emergencia y 8 puestos de atención distribuidos a lo largo de la ruta de la romería. Así que ya sabes, esta es toda la seguridad, y quédese conectado de 89.1 para que se quede pendiente y se dé cuenta de todos los detalles que le estamos llevando acá directamente desde la plazoleta de la Basílica de los Ángeles.
2: 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Y yo creo que este ambiente, ¿verdad?, de romería de Cartago, un primero de agosto, es indiscutiblemente diferente. No solo por la afluencia de gente, sino también por la fe que se hace. También la romería nos recuerda que aunque miles de personas recorren el mismo camino, cada una de ellas lleva una historia diferente. Hay quienes caminan para agradecer por una buena noticia, otros lo hacen para pedir salud por un familiar, por un trabajo, simplemente porque encontraron en esta tradición un momento para reflexionar. Al final, nadie puede saber qué lleva en el corazón de la persona que va a la par. Tal vez por eso, durante estos días, es tan común ver gestos de respeto, de ayuda y solidaridad. La romería también nos invita a recordar que en la vida cotidiana cada persona enfrenta sus propias luchas, y aunque no siempre sean visibles, siempre están ahí. Entonces, como les decía, siempre tenemos que ser amables con los que están a la par, ¿verdad? Y sobre todo ahorita en esta organización, ¿verdad?, que es tan importante que usted se organice y que usted cumpla las normas que establece los organismos de organización. Ya que, como les decía mi compañera, ahorita hay una afluencia muchísima de gente a estas horas. Ahora vamos con nuestras compañeras que están allá al otro lado de la plazoleta, a ver qué nos recuerda.
3: Antes de que se nos vaya, William, para el otro lado, ¿usted se puede imaginar un cartaginés comiendo helado a esta hora de la noche?
2: Yo creo que sí, yo los he visto ya varios, sí. Yo creo que ya es costumbre, son como los osos polares, ya es costumbre.
3: William, y ya lo vimos, justamente acá estábamos con don Adolfo. Imagínese que un cartaginés de cepa, y hace un ratito se nos acerca aquí, le digo, don Adolfo, ¿cómo que usted anda comiendo? Casi no se ve la gente del neblenaje que hace, y me dice, no, pero... Dígame una cosa, usted no es cartaga, porque los cartagos comemos helado con lluvia, con frío, como sea. Y esta es precisamente la Cartago con la que crecimos cientos de personas. Cartago lleno de brumas, y aún así el calorcito humano aquí se sigue sintiendo, la gente se sigue movilizando, las promesas y muestras de fe y de esperanza siguen desfilando hacia la Basílica de Los Ángeles. 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Recuerde que nosotros estamos ubicados precisamente al costado norte de la Basílica de Los Ángeles, en el edificio, en el balcón principal de la Puerta del Sol.
2: Adelante, compañeras, que a ver si no los veo. Levante la mano, a ver, por aquí. Adelante, pase.
4: Al ser las 9:04 de la noche, Medios Unidos de Costa Rica le trae el corte oficial de la Cruz Roja. Y es que le comentamos, compañeros, y a usted que nos escucha, gracias a Daniel Umaña, funcionario de la Cruz Roja, le comentamos el corte hasta el momento. 722 pacientes atendidos con 15 traslados. En la incidencia, su mayoría son jóvenes, 2 en estado crítico, 11 urgentes y 2 estables, ha sido la conclusión de las atenciones. Y si nos consultan cuál ha sido de las atenciones lo más regular, le recomendamos y le lanzamos la alerta, porque ha sido deshidratación y agotamiento. Muy importante, Romeros, entonces prepararse y recordarle, como parte de los consejos que nos da Daniel Umaña, traer su abrigo, no automedicarse y recordar siempre tratar sus padecimientos crónicos. Le contamos además la cantidad de puestos que tenemos ahorita durante la romería y que están activos en este momento.
0: Claro que sí, y es que hay 850 y 9 en el predio. También tenemos 145 vehículos de emergencia. Y recuerde también que si tiene una emergencia muy importante, que usted no puede encontrar un servicio de emergencia en este momento de tantos puestos que hay, llame al 911. Sin embargo, también tenemos...
4: Recuerde que si usted necesita atención, Daniel Umaña nos comenta que usted puede ir a 6 unidades o 6 puestos básicos de atención a lo largo del camino. Y además tienen un puesto de avanzada y un puesto de operaciones oficial de la Cruz Roja.
0: Bueno, y es que muchas gracias por este pase a Daniel Umaña de la Cruz Roja, porque así nos podemos dar una idea más o menos y comparar con los otros años y cuánto ha sido la afluencia de accidentes, de personas que han tenido alguna lesión o que se han desmayado, ya sea por deshidratación, por cansancio muscular o porque ya no le responden las piernas, porque también puede ser una posibilidad, ¿no? Entonces, le agradecemos mucho a Daniel Umaña de la Cruz Roja y en un ratito nos vamos con el parte de la Policía Nacional.
4: 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Estamos aquí con música de fondo y es que recuerde que a esta hora, especialmente estaba 7:30, pero se atrasó un poco y ya está la presentación del mariachi. Como todos los años, siempre se le hace homenaje a la negrita y en este momento, si usted escucha música de fondo, es porque le invitamos a todos los romeros a que disfruten de la actividad.
0: Bueno, y es que también Yumi le trae algo de historia que capaz alrededor de todo este tiempo que hemos tenido hoy no lo hemos escuchado. Y bueno, por ejemplo, ¿qué hacen las diócesis durante la romería? Bueno, durante los días previos al 2 de agosto, cada diócesis organiza su propia peregrinación diocesana oficial. No es solo caminar por la pista, los fieles de esa región viajan en buses o a pie desde sus cantones acompañados por sus párrocos y liderados por su propio obispo. Al llegar a la Basílica de Los Ángeles celebran una misa oficial diocesana en la que el obispo de esta zona preside la liturgia. Llevan las intenciones particulares de sus pueblos, el campo, la pesca, el trabajo y presentan sus ofrendas a la negrita. Y aquí viene el dato curioso, porque sí existe un orden de fechas preestablecido en el calendario oficial y no es al azar. Entonces, por logística y espacio, la Basílica no tiene capacidad para recibir a la jerarquía de todo el país y a cientos de miles de peregrinos en un solo día de semana. Si todas las diócesis celebran su misa principal el mismo día, el caso en Cartago sería monumental, por lo que la Conferencia Episcopal reparte las fechas a lo largo del novenario, del 23 de julio al 1 de agosto. También los criterios de distancia y tradición dicen que las diócesis más lejanas, como Limón, San Isidro del General o Ciudad Quesada, suelen tener días asignados con antelación o fines de semana para permitir que las comitivas de agricultores indígenas y familias que viajan durante días en bus o a caballo incluso, porque también puede haber la posibilidad, puedan organizarse. La diócesis de Cartago como anfitriona está presente durante todo el novenario, pero tiene su participación estelar en las vísperas y el mero 2 de agosto. Así también la arquidiócesis de San José, por ser la más poblada y la que aporta la mayor caminata masiva, protagoniza el pico de la romería entre la noche del 1 y la madrugada del 2 de agosto. Así también nos informan que ya empezó el juego de pólvora.
4: No empezó con mariachi, estamos enmarcando la primera pólvora en color rojo, un estallido fuerte que marca también la alegría en la plazoleta, así que si viene con niños, está cerca. Acaba de empezar también y siguen los disparos con diferentes colores que se iluminan, en este caso, en la fachada del templo. Le invitamos a que usted disfrute con nosotros este sonido ambiente, que disfrute con nosotros el juego de pólvora gracias a Mueblería Galante. 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
0: Bueno, y es que con el mariachi Aguilar Dura Durango de fondo, podemos decir y podemos explicar, bueno, y ahora que también escuchan las bombetas y la pólvora que está de ladito, bueno, ¿qué es un novenario? Porque hay mucha gente que no conoce o que no dice, que no sabe qué es un novenario como tal. Y bueno, la palabra novenario viene del número 9. En la tradición católica, un novenario son 9 días consecutivos de preparación espiritual, oración y celebración previos a la festividad patronal importante, o también en memoria de alguien fallecido. Pero el fin en Cartago, el objetivo, es el novenario de la Virgen de los Ángeles, es preparar el corazón de todo el país para el gran día patronal, que es el 2 de agosto. En lugar de celebrar un solo día, la iglesia dedica 9 días enteros para meditar sobre el tema diferente cada año. Y es así con esta información que nos vamos viendo este juego de pólvora tan espectacular, que podemos ver luces rojas en el cielo que vienen directamente desde la basílica. Claro que sí, es que todo el mundo está emocionado, por supuesto que sí, porque la pólvora es una cosa impresionante.
5: Hay como de bruma, pero imagínense también la calidad o la potencia de la luz.
4: Hay un poco de bruma, pero imagínense también la calidad o la potencia de cómo iluminan este juego de pólvora, que de igual forma los chicos se van a escuchar de fondo y ustedes los van a poder escuchar conforme van lanzando el juego pirotécnico. 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Entonces, si usted escucha el mariachi y ve la pólvora, ya está llegando a Plazoleta. 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
0: Bueno, y es que recuerde que Bolsa Cesta también le hace un llamado ahora que va a disfrutar de este juego de pólvora, del mariachi, de toda la iluminación y toda la vida que se vive aquí en la Basílica de los Ángeles, que no se olvide de traer su bolsa cesta, que no se olvide de llevar con usted la basura, porque también es parte de la cultura cartaginesa poder recoger las cosas que uno trae y poder ser limpio también y guardar esta festividad tan increíble y tan hermosa.
4: Ari, y hay noticias, no sé si tal vez usted ya las ha escuchado, y hay novedades y cambios en pro de que usted se asegure también, por supuesto, para la redundancia, tener salud, que sea seguro el camino, o en este caso, la hidratación. Hemos hablado con los de la Cruz Roja, nos dijeron que parte de los reportes es por deshidratación, y por eso le cuento que este año se revisó también la calidad del agua de la gruta. El Ministerio de Salud confirmó mediante un análisis microbiológico que el agua proveniente de la gruta de la Basílica cumple con todos los parámetros sanitarios para el consumo humano. Importantísimo, porque si ustedes como yo, o si usted está pensando en venir y aprovechar esta agua que nace aquí mismo, usted va tal vez a llevarse agua para tener en su negrita, en su casa, para bendecir, o muchos hacemos lo de lavarnos las manos o echarnos el agua en una parte del cuerpo, cual sea su tradición. Puede hacerlo con seguridad. Recuerden, esto es parte de las novedades, además de las estaciones públicas de agua purificada. Porque recuerden que Cartago estrenó en su primera estación pública y gratuita de agua purificada en el Boulevard 29 de Octubre. Así que, al costado norte de las ruinas de Cartago, para el rellenado continuo de botellas reutilizables. Recuerden que esta es estación pública de agua purificada, parte de las novedades que le trae la Romería 2026.
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4: ¿Un tecito con el frío que está haciendo?
0: Un tecito está maravilloso. Ahora que ellas estaban hablando de comer heladito por ser de Cartago, no, bueno, lo...
4: Yo soy de San José, entonces yo ahorita me imagino con un tecito, sentada, viendo un juego de pólvora. Delicioso.
0: Claro,
4: y es que
0: sí.
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0: Bueno, y es que también recuerde que justamente para hidratarse, para venir bien, para venir calientito, para disfrutar de estar con la familia bien y tranquilo, Manzaté tiene colité y dígete, por si usted en algún momento no siguió las recomendaciones de cómo venir a la romería, de qué no consumir de camino a la romería, por ejemplo, como gas, como bebidas gaseosas, que mejor no, que era preferible no consumirla mientras usted venía de camino. Bueno, si no hizo caso a estas recomendaciones y decidió venir igual, bueno, un dijete, un colité o incluso una manzanillita le vendrían fabuloso.
4: A mí me encanta el momento en el que usted está cerca de la iglesia y empieza a ver unas cabecitas pequeñitas que sobrepasan las de todos los demás. Y si usted se queda viendo, empieza a ver donde todos los chicos...

0: regulados de descanso, alimentación e hidratación en vías de acceso a Cartago. Así que le invitamos para que usted también aproveche estos locales que son regulados y que le van a ayudar a usted a lo largo del camino.
1: 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Ahora que venís de camino, ahora que venís a disfrutar el mariachi o la pólvora, que puedes venir perfectamente solito con amigos, con la familia, con los hijos, con quien usted decida. Pero venga, acompáñenos en esta celebración tan increíble. Vamos ahora a ver si podemos escuchar un poquito más del mariachi, de esta celebración tan bonita y esta serenata tan increíble que le están dando a la negrita, porque es una cosa espectacular. Así que vamos ahora con nuestra compañera a ver si podemos escuchar un poquito de esta serenata tan bonita y tan dulce a la negrita.

0: gracias.
1: Qué bonito se vive el ambiente acá con esta serenata tan maravillosa, tan bonita y tan dulce que se le da a la negrita. Y no solamente, sino también para todos aquellos romeros y aquellas personas que vienen con una petición o un agradecimiento hacia la negrita de Los Ángeles por todas esas cositas y esos deseos que se han cumplido a lo largo de los años. Así que le agradecemos mucho también al mariachi y disfrutamos también de este juego de pólvora que está tan increíble. 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
2: Ahí hay un estallido bastante fuerte de pólvora, así que si no lo escuchó, se lo hago por medio de imaginación. Todos los chiquillos, todos los chicos, todos los más pequeños que estaban cerca de la iglesia, con un grito anunciaron, estuvo muy buena esa parte de la pólvora. 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Hoy, desde diferentes partes de la plazoleta de la romería en cercanías, conversando con todos los romeros y dándole a usted información inmediata sobre cortes y sobre información de todos los entes responsables de la seguridad y también de su bienestar junto a la Cruz Roja. Nos encontramos acá cerca, en este caso yo estoy cerca del balcón de la Puerta del Sol, mi compañera está por el lado de plazoleta, así que en cualquier momento, si usted escucha música ambiente, es porque tendremos un pase, porque estamos en vivo, somos CRC 89.1 Radio.
3: Bueno, y estábamos disfrutando de ese increíble juego de pólvora, que, bueno, yo espero que no se haya terminado todavía, porque estaba bastante bonito, y ver la basílica alumbrada con esos colores naranja y al ritmo de esta serenata tan magnífica que nos trae este grupo de mariachi, definitivamente, que esto se está viviendo hermosísimo acá en la plazoleta de Cartago. Como les hemos mencionado, la afluencia de personas ahorita está bastante considerable y definitivamente que vivir esta experiencia es lo más bonito. Así que si usted está viendo ahí a lo largo los juegos de pólvora y escuchando esa música, quiero que sepa que es porque ya está muy, muy cerca de llegar a la basílica, de llegar, por supuesto, con esa devoción, con esa promesa, ¿verdad? Y con eso que usted lleva en su corazón, que yo sé que cada uno de los romeros trae algo, trae una petición y una promesa que hacerle a la negrita. Así que bueno, acá estamos directamente desde el balcón, disfrutando de toda esta fiesta, porque en este momento se siente como una fiesta, con este ritmo de este

0: Mariachi, que está increíble, y por supuesto que el equipo de Todo en Familia llega a ustedes gracias también a Mueblería Galante, que son finos muebles en Cenízaro y Guanacaste, artesanías, 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Así que bueno, seguimos con más de esta increíble transmisión que le estamos llevando. Y les quiero mandar un saludo a todas las personas que nos están escuchando y específicamente a un amigo muy querido que se llama Anthony Solís, que él no pudo asistir a la romería, pero yo sé que está pendiente de 89.1 para enterarse de todos los detalles que le estamos llevando acá directamente desde la plazoleta de Cartago.
1: Y ya casi, usted que está cerca aquí de Cartago, usted que sigue la transmisión de 89.1 FM, ya casi está aquí a punto de disfrutar todo lo que estamos viviendo y estamos viendo desde el balcón aquí en 89.1. Como ya le decía mi compañera, ya la afluencia de gente es increíble, así que ya saben, muchísima precaución con los niños, más que todo con adultos mayores. Cuando ya está aquí alrededor, a vos muy cerca de la plazoleta, sepa que se va a encontrar con un tumulto de gente. Cómo no, como siempre, un primero de agosto, la afluencia de gente es muchísima. Así que ya sabe, las precauciones, siempre acate las órdenes, siempre vaya por donde tenga que ir, no se vaya por vías que no están establecidas porque puede correr peligro o puede correr que también le puede pasar algo y no está un agente de bomberos, de Cruz Roja, ¿verdad?, para poderlos socorrer. Ya sabe, siempre tomen las rutas que establecidas, ¿verdad?, para que todos podamos llegar aquí a esta gran fiesta que es Cartago. Bueno, y siguiendo un poquito de la historia, ¿verdad?, de esta basílica, le cuento que Luis Lacostera fue un arquitecto de origen catalán al que se le encargó diseñar la nueva basílica después del terremoto de 1910. Su trabajo no consistía únicamente en crear un templo imponente, sino en resolver un problema muy importante: construir una iglesia capaz de resistir los sismos que Costa Rica frecuentemente afecta, ¿verdad? Su propuesta incorporó técnicamente modernas ingeniería y un estilo neobizantino, poco común en el país. Más que 100 años después, su obra sigue siendo uno de los edificios religiosos más representativos de Costa Rica. Dato para comentar también, después del terremoto de 1910, ya no bastaba compensar en la belleza del edificio. La seguridad estructural se convirtió en la prioridad y hoy por hoy tenemos este espectacular que ya ha pasado, ya, bueno, les comentaba que aquí estaba casi que en el cielo, había una neblina muy densa, ya se despejó bastante y ahora está más fresquito. Yo sé, como que al principio estaba haciendo mucho frío, ¿verdad? Ahora está como, yo no sé si es por el calor de la gente, si es por la emoción de lo que estamos viviendo aquí en esta fiesta, en lo que es Nuestra Señora de Los Ángeles. Así que, Mila, ¿cómo has visto todo este movimiento de gente, toda esta fiesta grandísima que se viste el primero de agosto?
2: Ha sido muy curioso, William, el movimiento de gente y cómo cambia ante todo. 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Pero precisamente Bolsa Cesta, que es amigable también con el medio ambiente y con los animales, hacemos la observación ahorita, Mari, del tema del juego de pólvora. Una vez acaba el juego de pólvora, casi que de inmediato, inmediatamente el clima mejora, la bruma se va, todo el polvo y el residuo de pólvora se disipa en el aire y no pasa más. Una de las cosas que estuvimos viendo es que sigue habiendo un movimiento muy grande con el tema de las palomas. El año pasado lo aplaudimos de pie, que recordad, Mari, y usted que nos está escuchando, que llegamos a ustedes también el año 2025 a nombre de Bolsa Cesta, hablamos de lo bueno que fue el show y el espectáculo que hubo en lugar del juego de pólvora. En realidad fue un espectáculo donde unas imágenes
0: de drones se elevaban
2: en el aire.
0: Correcto.
2: Y fue muy bonito y las palomas no sufrieron, digamos.
0: Así es, yo lo mencionaba en notas anteriores que hubo un show de drones muy, muy bonito donde se podía ver cómo presentaban la imagen de la negrita en el cielo e incluso también hubieron imágenes que estaban proyectando en toda la fachada de la Basílica. Mira, no sé si te recuerdas que pasaron como la historia representada o ahí proyectada en la fachada de la,
2: exacto,
0: de la Basílica,
2: exacto,
0: que fue una experiencia muy, muy hermosa y me parece que este año le falta, ¿verdad? Le falta como eso. El año pasado creo que fue ver eso en la fachada, fue bastante mágico. Y con el tema del juego de pólvora, desgraciadamente esto favorece mucho a la contaminación y a los animales, a los perritos, a las palomas, todo eso nos afecta el tema del juego de pólvora. Entonces, bueno, siento que fue un pequeño retroceso, pero también hay que tener en cuenta que a las personas les encanta venir y ver el juego de pólvora.
2: ¿Qué problema? ¿Qué problema? Porque las palomas que están en los árboles que cubren y que están alrededor, ante todo en el sector norte de la Basílica, son las más afectadas y podemos ver decenas de palomas voloteando y huyendo del juego de pólvora. Pero bueno, con esto dicho que nos traes esta, vamos a ir a otro sector de la Basílica donde se encuentran las compañeras. ¡Kimberly! ¿Qué es ese escándalo que tienen los romeros? Ahora sí que se enfiestaron en la plazoleta, con dinero y sin dinero, dicen.
3: ¿Escuchó el coro o alguna tonalidad? ¿Alguna tonalidad en especial como de Ari y mía?
2: Yo no sé, desde aquí se oye un solo coro en toda la plazoleta, cantando a viva voz, con dinero y sin dinero, dicen.
3: Todos en una misma voz. Bueno, nosotros estamos, gracias a Homes, el súper de mi barrio, con un grupo que está haciendo la romería. O en todo caso, yo podría decir que ya terminaron la romería. ¿Qué tal? ¿Cómo están?
4: Hola, ¿cómo está?
3: Bien, cuénteme, ¿cuál es su nombre?
4: Juan Pablo.
3: Juan Pablo, viene un grupo por acá. Los veo y creo que al menos de espíritu totalmente completos.
4: Ah, claro que sí.
3: ¿Desde dónde viene a ser hoy? ¿Cuántos son ustedes? Y cuénteme, ¿quiénes vienen desde San Pedro y quiénes vienen desde otra zona dentro del grupo? ¿Desde qué hora salieron? Y cuénteme, ¿cómo han estado los famosos calambres? El ya hasta aquí llego, el deme un momento para descansar, ¿cómo estuvo el camino?
4: No te... De ese lado todo bien.
3: Entonces, ¿ninguno tuvo que hacer como un receso? ¿En el camino fluyó totalmente?
4: Ah, bueno, no, receso siempre hay alguno. Entre ríos, por ejemplo, siempre hay ahí una paradita. Pero sí, solo esa y ya vinimos de aquí directo de Tres Ríos hasta acá, sin parar.
3: ¿Hace cuántos años hacen la romería? ¿Siempre es el mismo grupo?
4: Sí, bueno, la mayoría de años somos el mismo grupo. Yo desde 2023 la hago todos los años, sí.
3: ¿Ven alguna diferencia este año, los años anteriores?
4: Cada vez más gente, sí.
3: ¿Más gente?
4: Sí, bueno, yo personalmente lo he notado que este año hay mucha más gente.
3: Y cuéntenos, en su caso, sé que todos tenemos en personal algún tema en especial que nos hace venir, casi siempre ligado a la fe, pero ¿cuál es el tema en especial que lo hizo hacer la romería? ¿Alguna promesa, un agradecimiento, si se puede comentar?
4: Bueno, más que todo agradecimiento, principalmente por mis estudios, porque este año sí me ha ido bastante bien, entonces sí, más que todo esta vez agradecimiento.
3: ¿Y nos vamos a quedar a ver las actividades o ya ustedes se retiran, se quedan por acá
4: sí,
3: a compartir?
4: Bueno, ahorita vamos a comer y ya vimos la serenata y el juego de pólvora. La verdad que muy bonito todo.
3: Merecido. Sí. ¿Cómo hicieron en el camino? ¿Con snacks?
4: Ah, sí.
3: Iban con maleta llena.
4: El cafecito y ahí paramos a tomar café. Entonces sí. Pero
3: perfecto.
4: Ahí vamos súper.
3: Listo. Entonces yo los dejo para que disfruten de la noche. Esperamos que de regreso también sea muy buen regreso. ¿Cómo se regresan ahora?
4: ahora seguramente bus o en tren. Ahí estamos viendo todavía.
3: Y están informados, si no se pueden meter también a la página para que vean el horario, porque hay que estar informados que no nos cambien la parada de bus y después no lleguemos, ¿verdad?
4: Sí, claro, y más ahora que hay muchas calles cerradas, sí.
3: Que tengan una linda noche, que la Virgen los acompañe también de regreso. Esto es parte de las impresiones, Ari.
5: Claro que sí, bueno, muchas gracias a todos ustedes por estar con nosotros. Y también hoy tenemos en este momento a Ana Clara. Contanos, Ana Clara, ¿de dónde venís?
6: Ana Laura. Venimos desde Escazú, pero salimos de Taras.
5: Ah, okay. Y contame, ¿hace cuánto hacen la romería?
6: Mi familia lo hace como casi todos los años, pero yo particularmente esta es mi tercera vez haciéndola.
5: Ah, ¿y tenés alguna petición especial que puedas contarnos o que quieras agradecer o algo así?
6: No, quiero agradecer mucho por la salud de mi familia y mis estudios y que todo el mundo tiene trabajo y también que la gente sigue haciendo cosas buenas por los demás, aunque a veces falta.
5: Okay. Te agradezco mucho, Ana Laura, y también te pregunto, bueno, ¿has visto alguna diferencia entre la romería de los otros años que has venido a la de ahora?
6: Creo que lo principal sería como más organización, en donde las calles están más limpias, las calles también están cerradas, están pensadas en que la gente pueda caminar libremente, y sí, más que nada eso.
5: ¿Y alguna recomendación que quieras darnos como para los demás romeros o para los otros días? O los... Incluso los otros años que nos quedan por estar acá.
6: Como siempre, mucho bloqueador, gorrita, tomar agüita y cuidarse uno al otro.
5: Dale, te agradezco mucho entonces. Bueno, y gracias a todos ustedes por estar con nosotros y sintonizarnos hoy en Medios Unidos de Costa Rica. Compañeras.
1: Bueno, seguimos aquí en esta romería 2026, ya un poco el clima un poco más caliente y también, como digo, más afluencia de gente. Ahora, Mila, ¿cómo has visto este mariachi que ha encendido la noche, pero usted no sabe cómo? La gente grita, la gente se emociona, eso es prácticamente casi que una fiesta.
2: William, hay una particularidad y lo comentábamos hace un ratito y en algunas plataformas digitales la gente lo ha comentado también. 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Le queremos contar que hay una particularidad con el tema de la música. Si usted no lo sabe y nos está escuchando o siguiendo a través de las plataformas digitales, queremos contarle que hay un mausoleo que es como, vamos a ver y le explicamos, es como una tarima bajo techo que está separada de la basílica, está justamente en la plazoleta y es la parte frontal abierta a la intemperie. Y es precisamente ahí donde se ubican los mariachis, donde se dan los sermones, donde hacen diferentes eventos y actividades, inclusive animaciones desde el mausoleo, que es esta parte de afuera. Pero una de las curiosidades que, como les decimos, hemos estado viendo, es que se entendería que los mariachis toquen música solamente... música
1: solemne. Adecuado a la canción o cristiana, por decirlo así.
2: Música cristiana, música de mensaje, música que alabe al Señor y por supuesto música de adoración y alabanza. No es así. Queremos contarle, por ejemplo, ahorita una de las canciones más cantadas, más vitoreadas, más gritadas por todos fue Pero Sigo Siendo el Rey, ¿qué tal?
1: Sigo siendo el rey, la vikinga, bueno,
2: la vikinga.
1: El repertorio de este mariachi, que es excelente, eso sí, es muy bueno. Pero para la ocasión, ¿verdad?, nos sorprendimos un poquito, ¿verdad?, que no cantaran alusivas a la Virgen. Y más, ellos teniendo la morena, ¿verdad?, la Virgen de Guadalupe, y teniendo tantas canciones alusivas, podían cantarla aquí también.
2: Bueno,
1: ¿verdad?
2: Es que... William, hay música buenísima de adoración, de alabanza, donde también nos podemos enfiestar, no precisamente con la vikinga y con la vikina y con la otra, ¿cómo se llama? Pero no sigo sé, siendo
1: cantaron un montón,
2: rey.
1: Cantaron un montón.
2: Bueno, pero sirvió. Sirvió porque se prendió todo a la plazoleta, la gente cantaba, brincaba, muy contentos, pero bueno,
1: Por un momento pensé que era Zapote. Por un momentito y estamos, ¿dónde estamos? Ah, en toque. Con la neblina ya se me había confundido la basílica y estaba ya. Pero sí, no, con la sí. canción, no, muy buena, realmente muy buena la organización en sí del concierto de esta agrupación mariachi que vinieron desde México, ¿verdad? Siempre todos los años, ¿verdad? Se acostumbra a tener una agrupación, un grupo invitado o algo parecido que acompañe. Esta vez le tocó a esta agrupación que por lo menos está animó el ambiente y hasta la neblina se fue porque aquí estaba hecha una neblina y ahora... Bueno, ya se despejó el tema, se calentó, ya todos tenemos calor, todos nos quitamos ya las chaquetas y ya estamos aquí ambientados con esta agrupación.
2: Bueno, y con esto dicho, Manzate nos lleva hasta otro sector donde está Ariana, donde está también Kimberly Retana, que tienen más información, están hablando con esa gente que ha caminado, Ariana.
5: Bueno, gracias compañeros, y es que también tenemos otro punto de vista, porque no solo los romeros vienen a la Basílica de Los Ángeles, y es que hoy estamos entrevistando a una persona que no pertenece a la religión católica, pero nos puede dar su punto de vista. ¿Cuál es tu nombre?
7: Angerly.
5: Mucho gusto, Angerly, contanos, ¿qué haces en la Basílica de Los Ángeles?
7: Yo vengo de romería, vengo desde Tres Ríos.
5: Bueno, te agradezco mucho, está muy chiva. ¿Cómo pensás que es el ambiente ahora comparado con otros años?
7: No, ahorita se ven muchas más personas que antes.
5: ¿Y cómo pensás también que se vio el juego de pólvora o el mariachi? ¿O también cómo se disfruta ahora esta fiesta y esta celebración costarricense?
7: Muy bien, las cosas, todo muy bonito, muy organizado.
5: Bueno, te agradezco mucho entonces por la ayuda, gracias por la entrevista y que les vaya muy bien. Hasta luego. Y con esto nos despedimos de una personita más que nos da una entrevista y que nos brinda de su tiempo. Les agradecemos mucho estar con nosotros y volvemos a Cabina 1.
0: 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Vamos con un poquito más de historia. Yo creo que ya a esta hora podemos hablar de la historia de la aparición. Y es que recordemos que la imagen de la Virgen de Los Ángeles es una historia que se remonta al 2 de agosto de 1635, cuando una joven mestiza llamada Juana Pereira encontró cerca de un arroyo en el bosque una pequeña imagen de piedra oscura. Representaba a una mujer con un niño en brazos. Fascinada, la llevó a su casa, donde la guardó en un cajón. Pero al día siguiente, la imagen había desaparecido. Volvió al lugar donde la había hallado y ahí estaba otra vez. La escena se repitió varias veces hasta que el sacerdote intentó guardarla, pero la imagen seguía apareciendo en el mismo lugar, por lo que se declaró que aquello era un mensaje de la Virgen María. Ella deseaba estar en el bosque alrededor del pueblo pardo y los humildes. Y así construyeron un pequeño templo en su honor, donde actualmente se encuentra la basílica dedicada a Nuestra Señora Reina de Los Ángeles. Y es acá justamente en donde nos encontramos hoy, llevándoles a ustedes la romería. Y es que eso es lo bonito de la radio, porque no todas las personas tienen la posibilidad de poder venir y hacer la romería. Entonces, parte de nuestro trabajo es también llevarle la romería a todas esas personas que por una u otra razón no han podido hacerla este año. Y nosotros acá en 89.1 y el equipo de Todo en Familia le estamos llevando a usted todos los detalles, todos los sucesos, le estamos contando y explicando paso a paso todo lo que está pasando acá en la plazoleta de la Basílica de Los Ángeles.
1: Bueno, y de aquí sigue el mariachi, ya son de... ¿Qué música está cantando, Mila?
2: bueno, ahorita está precisamente haciendo una pausita, un chasquerreo, y parece ser que este mariachi sí está deleitando, porque regularmente los mariachis, el tiempo de la serenata que se le da a la Virgen de los Ángeles es de solamente 30 minutos adentro de la basílica y después afuera otros 30 minutos. Y ahorita lleva bastante tiempo estaré exponiendo, porque les cuento que ahorita el tradicional serenata de la Negrita estaba pactada para las 7:30 de la noche. Y en este momento, imagínense, todavía son las 9:42 y todavía está deleitando a los romeros. Y bien, qué dicha, porque en este momento está ingresando a la provincia de Cartago el grueso de los romeros que regularmente esperan a la noche del primero de agosto para poder caminar y poder entroncar con las 12 de la noche, que es cuando suenan las campanadas, dando la bienvenida al verdadero Día de la Virgen de los Ángeles.
0: Qué belleza, y es que definitivamente que acá desde el balcón en donde nos encontramos podemos ver el mar de gente, y es que no se deja de ver gente que viene llegando hacia la basílica. Es increíble la cantidad, yo creo que ya ni la calle se puede ver desde aquí pedacitos, porque la cantidad de gente es bastante considerable. Pero bueno, es muy bonito ver que todavía estas tradiciones se sigan manteniendo y que el pueblo de Costa Rica todavía siga siendo tan devoto a nuestra Negrita de los Ángeles. Y yo sé que cada una de las personas que viene, viene con mucha devoción, con una promesa hacia la Negrita. Y por supuesto, vienen felices, contentos ya, llegando acá a la basílica. Yo creo que va a estar un poco complicado, ¿verdad?, la entrada directamente a la basílica, ya a ver a la Negrita, porque hay mucha gente, pero muchas personas ya con solo llegar y verla desde afuera ya se dan por servidos, y ya con esto concluyen, ¿verdad?, su romería 2026.
1: Vieras que es interesantísimo eso que estabas contando, porque me recordó una anécdota que cuando llegué a la de Ochomogo, la iglesia de Ochomogo, la primera romería que hice, yo pensé que esa era la iglesia, y no, realmente me faltaba como la mitad. Yo todo feliz, pero bueno, esos son alegrones de burro que a veces pasan aquí en esas actividades. Y retomando un poquito la historia, ¿verdad? Recordemos a Monseñor Joaquín Anselmo Llorente y La Fuente. Fue el primer obispo de Costa Rica, nombrado en 1850, aunque la basílica actual se construyó décadas después de su muerte. Fue uno de los grandes impulsadores del desarrollo de la Iglesia Católica en el país y promovió fortalecimiento de la devoción de la Virgen de los Ángeles. Muchas personas lo confunden con el primer arzobispo, pero en realidad fue el primer obispo de la arquidiócesis que estableció posteriormente. Datos para comentar: su liderazgo ayudó a consolidar la organización de la iglesia costarricense en el siglo XIX. Ahora, cuando escuchamos neobizantino, el neo significa nuevo. Es un estilo que recupera elementos de la antigua arquitectura periodo bizantino, pero utilizando materiales y técnicas propias del siglo XX. Por eso la basílica destaca por sus cúpulas, los grandes arcos y la sensación de amplitud de su interior. No es una copia de una iglesia antigua, sino una interpretación moderna de este estilo. En Costa Rica es una de las mejores muestras de arquitectura neobizantino. Ahora, también a finales del siglo XIX y principios del siglo XX, los avances industriales cambiaron la forma de construir edificios en todo el mundo. El acero, el hierro y el concreto armado comenzaron a sustituir muchas técnicas tradicionales. La basílica aprovechó esos avances. Después del terremoto de 1910, se entendió que era necesario construir pensando también en la resistencia de los sismos. La fe inspiró la construcción, pero la ingeniería moderna hizo posible que el templo fuera mucho más seguro. La basílica actual nació como una respuesta al terremoto de Santa Mónica, ocurrido en 1910, que construyó gran parte de Cartago. Esa experiencia hizo que el nuevo templo, cuya construcción comenzó en 1912, fuera diseñado con concreto y armado y acero, pensando en la resistencia del futuro. Bueno, ha resistido muchísimo, ¿verdad? Vemos ahorita la basílica, yo no sé si es por la fecha o por la época, pero la vemos reluciente. Muy limpia, llama la atención que las cúpulas, el techo, los ángeles que están ahí en la entrada principal se ven muy limpios. Entonces, yo sé que es un trabajo en conjunto de toda la municipalidad de Cartago y también de aquí la arquidiócesis, que esta basílica ahorita se ve así de espectacular. 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Mari.
0: Bueno, y Canestén Triple Acción, que nos ha acompañado también a entrevistar y hablar con todos los romeros, les quiero contar que dentro de las peticiones que la mayoría de los romeros traen, es petición por salud, trabajo y por paz también. Mucho agradecimiento a los favores recibidos y que les ha dado la Virgencita de los Ángeles. Y también alguna promesa o devoción personal. Esos han sido las principales peticiones que traen los romeros hoy acá en esta romería 2026. Y ahorita que hay tantas personas acá cerquita de la plazoleta, yo les quiero recordar que la seguridad también está bastante importante. Hay muchísimos policías y es que la municipalidad desplegó 500 oficiales de la fuerza pública. También alrededor de la basílica hay un anillo de seguridad de 200 metros y también hay muchos puestos de la Cruz Roja. Hay 850 cruzrojistas y 145 vehículos de emergencia acá cerquita de la basílica y a lo largo de todo el trayecto. Esto es muy importante, ¿verdad? Porque a lo largo de esta romería también han habido muchos casos atendidos por la Cruz Roja. En el último corte ya llevaban 722 pacientes o personas atendidas por la Cruz Roja y 14 traslados al hospital. Hay que esperar porque ya pronto tenemos el nuevo corte de la Cruz Roja y por supuesto quédese atento a 89.1 y al equipo de Todo en Familia para enterarse de todo lo que está pasando acá en la romería.
1: Bueno, y seguimos aquí en esta romería 2026, gracias a Mueblería Galante, con sus finos muebles en Cenízaro y Guanacaste, artesanía, arreglos decorativos y colchones. 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Porque recordar también es revivir. Una construcción que casi duró 12 años. Las obras comenzaron en 1912 y la estructura principal quedó terminada en 1924. Sin embargo, algunos detalles artísticos y decorativos continuaron incorporándose en los años siguientes. Levantar un edificio de esas dimensiones en aquella época fue un enorme reto, especialmente considerando las limitaciones de transporte, maquinaria y tecnología de esa época. Cada piedra, cada cúpula y cada detalle fueron colocados muchos antes de que existieran la maquinaria moderna que hoy conocemos. Ahora, un dato curioso que si ustedes la ven por arriba se darían cuenta. Yo no sé si han visto ustedes que nos escuchan la imagen de la catedral, de la basílica, perdón, desde arriba. Pues la basílica fue diseñada con planta de cruz griega, es decir, con cuatro brazos de igual longitud. No es un detalle casual, sino un símbolo de cristianismo de forma parte del diseño original del edificio. Desde el nivel del suelo cuesta percibirlo, pero desde fotografías aéreas o planos arquitectónicos se aprecia claramente esa forma. Hay muchos romeros que han visitado la basílica durante años y nunca se han dado cuenta del edificio, tiene una forma de cruz. Mila, ¿te has dado cuenta que la basílica, principalmente las cúpulas, es una forma de cruz?
2: Y curiosamente, precisamente las cúpulas están resguardadas por ángeles, son unos esculturas de ángeles con sus alas abiertas muy grandes que hoy nos dimos cuenta que tienen hueca la parte donde tienen sus brazos entrelazados, porque precisamente de Los Ángeles era donde estaba saliendo el juego de pólvora.
1: Sí, interesante, ¿verdad? Qué buena observadora. Yo no lo había observado, pero sí, y lo que yo comentaba también es que la limpieza en sí de la basílica. Si usted ve la basílica, está impecable, o sea, se toman bastante el tiempo de limpiarla, porque, digamos, se va a San José y no se ven así los techos. Por ejemplo, la Merced, que también es una basílica, una catedral bastante antigua y es neogótica, podemos decir esa arquitectura, no se ve tan cuidada, ¿verdad?, como esta en sí. Esta realmente sí la metió, obviamente, gracias a la municipalidad, ¿verdad?, y a las instituciones, que está así tan bonita, pero llama mucho la atención ver lo bonita que está, también lo limpia por fuera, ¿verdad?, cada bloque, cada piedra, todo se ve reluciente.
2: Y es que precisamente, William, a esta iglesia se le da muchísimo mantenimiento durante prácticamente todo el año. Recordemos que es el lugar más visitado a nivel país. Curiosamente, no es la Catedral de Costa Rica que está en San José, sino es la Basílica de la Virgen de Los Ángeles, la más visitada en el país. Y es casi que una parada obligatoria para todos los turistas venir a la Basílica de Los Ángeles, que reúne a la mayor peregrinación de toda Latinoamérica. Así es que sí, esta fue una curiosidad de la que nos dimos cuenta esta noche, porque fue algo muy atractivo para todas las personas ver cómo de Los Ángeles, que están bordeando la cúpula principal, de la entrada principal de esos ángeles, salían parte del juego de pólvora, que eran como fumarolas que subían en diferentes colores y que salían justamente de Los Ángeles, en combinación con las detonaciones que se estaban dando desde el parque, desde la plazoleta, que está detrás de la Basílica de Los Ángeles. En este momento, toda la actividad, toda la plazoleta está siendo droneada, así es que para que usted sepa que esto también es parte de los diferentes operativos de seguridad que hay. Los operativos siguen en pie. La afluencia de la gente no merma, sigue entrando y saliendo gente a la provincia de Cartago.
1: Es interesante también, ya faltando 5 para las 10, como tú lo decías, que la mariachi en sí duró más de la cuenta o duró más de los años. Ya la gente se está desplazando desde la plazoleta hacia ciertos lugares, ¿verdad?, alrededores de la basílica, porque ya terminó obviamente el show del mariachi. Pero dato curioso, vamos, que ha subido la temperatura. Yo no sé si soy yo, pero sí ha subido un poco la temperatura porque estaba muy baja. Había también mucha nubosidad y también muchos vientos, Mari.
0: Así es, pero bueno, yo les traigo más información sobre la Cruz Roja y obviamente que de la mano de Mansaté, y es que la Cruz Roja costarricense, ellos creen definitivamente en la atención humanitaria y también esta atención que se brinda a través de la comunicación. Y es que durante el operativo de la Romería 2026, la socorrista Tatiana Cruz brindó atención a una persona sorda utilizando lengua de señas costarricense en el puesto de atención de Ocho Mogo. Definitivamente que cada gesto, cada palabra y cada acción cuentan cuando se trata de salvar vidas y acompañar a quienes más lo necesiten. La Cruz Roja trabajan para la atención de cada persona y que cada vez sea más inclusiva, cercana y accesible para todas las personas. 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
1: 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Bueno, y seguimos. un poquito con las curiosidades, ¿verdad? Ahora con las curiosidades que no todos cuentan, ¿verdad? La romería no solo es una de las manifestaciones de fe más grandes del país, también representa un importante movimiento económico para Cartago y las comunidades cercanas. Durante esos días, miles de personas llegan a la provincia y eso se traduce a un aumento de la actividad comercial. Las sodas y restaurantes reciben más clientes, los hoteles y hospedajes incrementan su ocupación y muchos supermercados, pulperías y farmacias registran un mayor movimiento. Pero el impacto va mucho más allá de los comercios establecidos. También hay decenas de pequeños emprendedores que aprovechan la ocasión para ofrecer agua, frutas, café, ponchos para la lluvia, linternas, medias y otros artículos que pueden hacer más cómodo el recorrido de los romeros. Para muchas familias, estos días representan una oportunidad importante para generar ingresos adicionales y además el movimiento beneficia a transportistas, proveedores y otros servicios que participan de forma indirecta. Es decir, aunque la romería tiene un profundo significado religioso y cultural, también se convierte en un impulso para la economía local, mostrando cómo una tradición que se une a miles de personas también genera oportunidades para quienes viven y trabajan aquí cerca en Cartago. Mila, y ya vemos también que lleve a una persona, la Cruz Roja lleva una persona, ¿verdad?, en camilla, parece que es una señora, parece, lamentablemente se descompensó posiblemente del trayecto y también del tumulto de gente. Por eso es importante que usted siga las acataciones de las autoridades y respete los espacios, ¿verdad? Porque nunca uno no sabe cuándo le puede pasar algo en esa multitud y cuándo va a necesitar ayuda para que lo socorra. Entonces, la importancia de la organización y también de que usted colabore, ¿verdad? Es importantísimo en este caso y en estos eventos tan masivos.
2: No, y William, el trabajo que está haciendo la Benemérita Cruz Roja Costarricense es definitivamente de aplaudir de pie. Ellos, a través de sus más de 800 voluntarios que están a lo largo y a lo ancho de este operativo Romería 2026, es que han atendido a cualquier cantidad de personas. Y desde algo muy simple hasta personas descompensadas, personas que han tenido inclusive un arratonamiento, personas que les ha faltado el aire y preocupantemente muchos adultos mayores, niños inclusive, y ahí está la Cruz Roja atendiendo a las personas y los desplazan inmediatamente, por ejemplo, en este sector ya de la Basílica, los desplazan directamente al centro que ellos tienen instalado al costado norte de la Basílica, que es al lado izquierdo prácticamente de la entrada principal, y de ahí están todas las ambulancias que ellos, dichosamente cada año reciben colaboración de diferentes provincias que les dan soporte, y de ahí, dependiendo si la persona se ha puesto delicada y necesita traslado, el Hospital Max Peralta, por supuesto, les está atendiendo y dando soporte. Que por cierto, queremos contarle a usted que nos está escuchando a nombre de Canestén Triple Acción que el servicio de emergencias del Max Peralta ha redoblado su personal para poder atender el flujo tan grande de romeros que está ingresando a la provincia de Cartago. Así es que para que sepa y tenga la tranquilidad, el departamento más bien de emergencia del Max Peralta está redoblando esfuerzos para darle mejor servicio a todos los romeros que lleguen. Esperamos que sean menos, esperamos que sean mínimas incidencias en comparación que el año pasado, y eso va a depender solamente de lo que usted se cuide. Si usted viene caminando, y esto es muy importante, porque Canestén Triple Acción, pensando en su salud, le recuerda la importancia. Si usted viene caminando, siente un dolor en el pecho, por ejemplo, ahí estamos escuchando, esa ambulancia va en rojo, eso quiere decir que es una persona que necesita traslado inmediato al servicio del Max Peralta. Dios quiera y todo le salga bien, pero nuevamente retomamos las recomendaciones que le trae Canestén Triple Acción, es que si usted está caminando y de repente siente algún ahogo, algún dolor en el pecho, inmediatamente deténgase y acuda al centro de la Cruz Roja más cercano para su atención. Si usted está caminando y siente que se va a descompensar, inmediatamente le solicitamos, siéntese, no importa aunque sea en la carretera. Usted que nos está escuchando en este momento y que viene ingresando a Cartago por la carretera vieja de Tres Ríos, si usted viene ingresando a Cartago por la carretera de Paraíso de Cartago, la gente que viene de la zona sur de Pérez Celedón y de la zona de Los Santos, la gente que viene del sector norte, todo lo que es Tierra Blanca, Llano Grande, todos esos sectores, muy importante es que usted tenga mucho cuidado en todos esos sectores. Hay puestos de la Benemérita Cruz Roja Costarricense que le van a atender, pero el primero encargado de cuidar su salud es usted que nos está escuchando. Romero, cuídese, tenga mucho cuidado a la hora de hacer una caminata, porque la idea es que esta sea una caminata de fe, de esperanza, tranquila, y que usted cumpla su objetivo, que es llegar hasta acá, hasta la Basílica de Los Ángeles. Información que le trae a usted Canestén Triple Acción.
0: Bueno, y vamos a hablar sobre todas las actividades que se van a estar presentando acá en la Basílica y en la Plazoleta. Y es que los invitamos también a apoyar el talento local y descubrir lo mejor del emprendimiento cartaginés en la Expo Romería 2026. Van a estar presentándose más de 150 emprendedores que los van a esperar con una gran variedad de productos elaborados por manos cartaginesas, como pan casero, cajeta de repostería, tejidos, bisutería, plantas ornamentales, también muchísimos artículos religiosos que desde este momento, de este punto donde yo estoy, también se ven muchas personas vendiendo rosarios y demás. También van a ver emprendedores con puestos para decoración para el hogar y muchísimos puestos más, así que los invitamos para que vayan y disfruten de la Expo Romería 2026. Se va a estar presentando el próximo domingo, el día de mañana, y el lunes 3 de agosto, desde las 8 de la mañana hasta las 5 de la tarde en Plaza Mayor, para que usted vaya y aproveche de esta Expo Romería. 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
8: Y es que también Snack Yumis nos trae el reporte de la policía, aunque sin embargo no pudimos conseguir bien exactamente cuánto es. Sí sabemos, por ejemplo, que cuando se presenta una emergencia tienen un canal de comunicación interno. Entonces usted, así sea que ve una persona desmayada o una persona con algún tipo de emergencia de la que sea, usted puede comunicarse con algún agente de la policía y poder así llegar hasta la Cruz Roja o que ellos llamen al 911 directamente. Y es que el punto es ese, que todos están comunicados internamente y que todos pueden ayudarlo porque están a su servicio. 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
3: Nosotros estábamos también compartiendo durante la transmisión y caminando con algunos de los chicos que, como le estuvimos a usted tratando de ilustrar por medio de nuestra voz, gracias a Homex, el súper de mi barrio, estuvimos viendo las reacciones de los chicos, la cantidad de niños que vienen también a disfrutar en familia, el juego de pólvora y demás, pero usted se acercó por la plazoleta, sí, hoy y este año tenemos algo muy especial que al menos a mí me llamó muchísimo la atención, porque íbamos recorriendo la plazoleta como se hace cada año y encontramos un toldo lleno de manualidades, lleno de títeres, lleno de cosas muy llamativas para los chicos, y habían chicos sentados en su mesita coloreando debajo de ese toldo, y yo me pregunté, ok, esta actividad es de alguna empresa, es gratuita, ¿de qué se trata? Pues le cuento que eso es parte de la presencia del PANI, no solo la móvil que usted va a encontrar a lo largo de la romería, porque le recordamos que si usted es un niño, una niña o un adolescente en la romería en una situación de riesgo, usted puede avisar por medio de la llamada al 911 o al 1147. Pero también va a encontrar diferentes puestos de atención que tiene el PANI. Usted va a ver como una buseta que dice PANI por fuera, debidamente rotulado, y de esa forma usted va a poder llamar la atención si ve algo extraño de movimiento entre los niños y sus acompañantes, o en todo caso, que esperemos no se dé, como se ha dado en algunas ocasiones, el extravío de los menores de edad. Así que recuérdelo, puede también aprovechar esta comunicación interna que manejan siempre todas las instituciones importantes que se encargan de la logística en este evento masivo, donde, por supuesto, como lo contaba mi compañera Ari, si por ejemplo usted ve una situación, ahora nosotros andábamos en el sector del puesto de la fuerza pública y ahí a la esquina, a los 200 metros, un accidente o un incidente, mejor dicho, donde uno de los de la fuerza pública dijeron, o una chica de la fuerza pública, hay una señora que está desmayada. A los minutos, de hecho, ustedes escucharon en vivo donde pasaron acá al punto del costado de la plazoleta donde estaban mis compañeros, en camilla la Fuerza Roja. ¿Cómo se hace? Bueno, ellos tienen una comunicación interna donde la Fuerza Roja puede comunicarse con la Cruz Roja, o en este caso el PANI también, y de esta forma la persona o el prisionero que esté más cerca de la situación lo va a atender de mayor inmediatez. Así que recuerden, esto es parte de la gestión y la organización que tiene este año, pero queremos que usted también aproveche estas actividades que se hacen con los niños. Así que recuérdenlo, gracias a Homex, el súper de mi barrio, ustedes este año, si vienen con niños, van a contar con un espacio pensado para acompañar a las familias durante la romería, donde ellos van a poder jugar con títeres, tener dibujos para colorear, brazaletes de identificación también, y muchas familias van a poder hacerlo este año con la romería junto al PANI. Recuerde, proteger siempre a los más pequeños, tenerlos siempre bajo su vista y bajo su cuidado.
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3: El sonido ambiente sigue y sigue muy motivado porque siguen las presentaciones en la plazoleta. Está bastante lleno a esta hora al ser las 10:10. En este momento le cuento que está bien, bien lleno. Tenemos mucho movimiento de personas, muchas, eso sí, diríamos nosotros, que ya están en la zona de la plazoleta descansando. En el trayecto, cuéntenos usted también qué está viendo, cómo ve la romería y qué diferencias ven. Bueno, parte de las conclusiones que nos han dado romeros es que más bien este año sienten que hay más aglomeración. Pues para nosotros realmente un evento que, así como usted que nos ha escuchado durante la transmisión, hasta extranjeros vienen a conocer, es un sello para nosotros como Costa Rica que un pueblo o un país tan pequeño ya se escuche a nivel internacional para venir a conocer esta fiesta de fe. Así que realmente es un orgullo y por eso queremos contarle también algunas de las incidencias y de las historias de lo que pasa en la romería gracias a Cesta. 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Quiero comentarle, hemos comentado, hemos hablado, hasta nos hemos reído a pesar del cansancio con los romeros que van en camino, y las historias son muy variadas, las historias son muchísimas. La fe es la que los mueve, como movió un grupo de 240 romeros de la zona sur. Imagínense, desde la zona sur, que llegó el día de ayer aquí a la Basílica de Nuestra Señora de los Ángeles, tras recorrer 400 kilómetros durante 9 días de caminata. Usted puede hacerle números o puede hacerse idea del cansancio que debe de ser 9 días de caminata, Ari.
8: Sí, por supuesto que sí, es un montón. La verdad es que no me imagino cómo quedan los pies de ellos después de 9 días de caminata. Y la verdad es que deben tener una fe increíble y maravillosa, ¿no? Para poder llegar hasta acá después de 9 días, bajo la lluvia, bajo el frío, subiendo cuestas, sintiéndose mal, los calambres, todo.
3: Yo le apuesto mucho a la fuerza mental, a la fuerza mental, y cómo, si usted realmente se pone una meta, si usted realmente hace su parte emocional o psicológica de decir: esto yo lo hago por mi intención, que es esta, por mi fe, que es esta. Y cómo la mente puede controlar todo lo demás, sea dolores o sea el cuerpo. Es increíble cómo el ser humano puede autorregularse. Y es una de las historias increíbles de peregrinos que salieron desde Río Claro, San Vito, Buenos Aires, Cotobruz, Osa, Golfito y hasta Ciudad Neyli. Si escuchan un pito por ahí de fondo, es porque, ahí tal vez lo logran escuchar, la Cruz Roja, cuando tiene algún incidente, en este momento están pasando frente a nosotros, llevan unos silbatos para que la gente les abra paso, y ahí andan con sus camillas y con dos funcionarios de la fuerza pública. Imaginamos, en este momento necesitan atender una situación, así que el silbato va a sonar con mayor fuerza o mayor regularidad para ir a abordar la situación que está en este momento ocurriendo. Así que, si usted los escucha, ábrales paso. Recuerde que podría ser usted, esperamos que no, pero queremos que, si es usted, sea atendido a la mayor brevedad.
8: Bueno, compañera, y es que también por canasta en triple acción me surge la duda. ¿Vos crees que estos romeros que vienen tan de lejos hayan tenido un entrenamiento anterior? ¿O simplemente es cuestión de fe y, como decís vos, también la mente juega una pasada maravillosa en este caso?
3: Ari, miras que, bueno, ya teniendo varias de las transmisiones, me he dado cuenta que hay personas que van haciendo y van entrenándose, porque cada año lo van haciendo y dicen: no, este año lo voy a hacer desde más lejitos. No, este año lo voy a hacer. Al igual que hay historias donde realmente la gente sí entrena.
8: Claro.
3: Y va a hacer caminatas y va y les se esfuerza más en su cuerpo. Vieras que, si usted me pone a mí a dar mi conclusión personal, yo he visto que los que menos se preparan son los de más cerca.
8: Eso sí, o sea, los cartagos no solemos preparar para esta romería. De hecho, muy pocas de las personas cartaginesas van y hacen la romería desde lejos. La mayoría o sale desde la casa o sale mucho, ponele mucho, desde Ochomogo. Pero no. O sea, casi siempre es como este dicho de: en casa de herrero, cuchillo de palo, algo así. Como tenemos la Virgencita cerca, podemos venir todos los días. Como que los cartagineses no suelen venir mucho y hacer la romería o esforzarse un poquito más, como capaz estos romeros desde Cotobruz, desde Buenos Aires, que a mí me parece un montón, espectacular igual, pero sigue siendo un montón.
3: No es un esfuerzo físico extremadamente grande, y gracias a Canestén Triple Acción muchos lo logramos, porque Canestén Triple Acción lo acompaña a usted en los pasos hasta visitar los pies de la negrita. Y es que el día de hoy, que estamos por acá disfrutando de todos estos grupos también que se acercan, como el de taekwondo que vimos por ahí, hay grupos de escuela, hay grupos también de oración, vemos por aquí vestiduras también de las diferentes personas, en este caso fieles, que vienen a visitar a la negrita. Y parte de las historias y parte también de todas las curiosidades que nosotros llegamos a tener, es algo muy hermoso lo que se da el día de hoy, que ya fuimos a verlo nosotros porque teníamos que ir a conocerla. 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Sí. Y le invitamos a que lo visite, ¿verdad, Ari?
8: Y nos tomamos fotos porque está impresionante. Esa imagen de la Negrita está hecha en globos, espectacular.
3: Es un escenario, es un espacio del templete de la Basílica, una hermosa obra. Escúcheme, es elaborada con globos, inspirada en Nuestra Señora de los Ángeles. Puede ingresar, si quiere, a la página de la Basílica de Nuestra Señora de los Ángeles para que usted vea cómo se ve. Pero tómese la foto, llévese ese recuerdo inolvidable

0: 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Y es que también ahora vamos viendo que nuevamente sale otro escuadrón de la Cruz Roja con el sonido del silbato, con una camilla también, y acompañados de 4 agentes de la Cruz Roja. Justamente los vemos como van preparándose de camino, y es que qué emoción, ¿no? Kim, se siente como una emoción y supongo que una adrenalina también para ellos, que van a salvar una vida entre tanta gente, porque ustedes no pueden alcanzar a imaginar desde el balcón en este momento en el que estamos la cantidad de gente. Es que parecen todos hormiguitas, o sea, ni siquiera parecen personas. Intentamos ver hacia yendo como el mercado central de Cartago y no se ve la calle, no termina la cantidad de gente. Y ahora que Kim y yo andábamos también por ahí, por la policía, por el PANI, un poquito más lejos de donde está la cabina hoy, no se podía caminar casi, todas las personas estaban o sentadas o caminando o entrando o saliendo, y vemos también un afluente muy grande para entrar a la Basílica de los Ángeles, sobre todo en la parte de entrar de rodillas. Y eso habla también de la gran fe y de la gran construcción que tienen las personas sobre su religión y sobre su fe. Y eso es algo maravilloso también de admirar, cómo funciona la fe de las personas, que las mueve tanto y que las lleva a hacer estos sacrificios tan grandes, tan buenos, en nombre de una petición o en nombre de incluso un agradecimiento. 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
1: Cada paso cuenta, y si usted tal vez se va a acercar, va a dar su primer paso o está de camino, así como lo dijo Ari, es un muy buen momento. El ambiente está hermoso, se vive, se transmite como una tranquilidad, una paz. En este momento se fue la bruma, no está lloviendo, es un ambiente bastante tranquilo, está haciendo como un airecito, apenas como para que usted ya hizo el recorrido y pueda descansar. Es bastante curioso porque a pesar de que hay bastante gente, por ejemplo, en los costados de la plazoleta, usted todavía puede encontrar un sitio donde sentarse. Y es que nosotros sabemos, los costarricenses, que siempre hay un lugar y siempre nosotros abrimos espacio, que es parte de lo que nos reconocen, de ese calor de los costarricenses, donde ayudamos, donde sonreímos, donde tratamos de ser serviciales. Le invitamos a que usted también lo ejerza el día de hoy. Todos estamos cansados, todos llegamos después de la caminata por un propósito o a solicitar un favor o agradecer. 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

0: tercer grupo de cruzrojistas que van saliendo con una camilla, que van saliendo justamente tocando los silbatos para poder mover a los romeros y poderse abrir paso entre todo este mar de gente que es gigantesco. Podemos verlos no solo con camillas, sino también con su equipo médico. Su equipo médico básico hasta ese momento mientras van a recoger a la persona, pero después es trasladado y tienen varias unidades aquí parqueadas que están esperando. Eran, si no me equivoco, nueve unidades básicas, una operatoria y creo que, si no me equivoco,
1: un puesto fijo, ajá.
0: Claro, un puesto fijo y bueno, están sumamente preparados para poder atender cualquier incidente o cualquier accidente que se dé en estas horas en la romería.
1: Les voy a comentar algo que no es de enorgullecerse, pero es dentro de la historia de la Negrita, que tal vez a veces no hablamos de eso y es importante también conocer. Nos encanta que ustedes conozcan y sepa de las curiosidades. 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Bueno, le cuento y le refresco la memoria de esos hechos históricos. A pesar de su valor espiritual y patrimonial, esta imagen, la pequeña escultura de piedra, ha sufrido varias veces robos. Tal vez usted se recuerda, pero tal vez no sabe cómo terminó la historia. Le voy a comentar algunos y seguido, vamos a seguir entonces con esta línea de información, porque si usted no lo sabe, el primer robo y su impacto político fue en 1824. El hecho el 2 de agosto de 1824 en plena actividad. Plena festividad. ¿Usted se imagina el robo con lo que significa la Negrita en plena actividad? La imagen fue sustraída del altar y el desenlace, bueno, reapareció 2 días después en el convento de San Francisco. Un ciudadano entregó la imagen tras confesarse con un sacerdote de Curridabat y como consecuencia, como gesto de desagravio y reafirmación de fe, el primer congreso la declaró patrona oficial del Estado de Costa Rica en septiembre de ese mismo año. Así que han sido muchas las ocurrencias o las cosas que han sucedido curiosas que tal vez nosotros no tenemos como en nuestra memoria refresco o en este caso a la mano, como el despojo de las joyas en 1888, sí. 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Aunque la imagen de piedra no sufrió ningún daño físico, el autor nunca fue identificado. Eso es parte de la historia. Y recuerda que también hay una historia especial en 1950 con la condena de José León Sánchez, y que además de esto, él es uno de los que escribió, o el que escribió, la célebre obra La Isla de los Hombres Solos. ¿Quiere conocer más de la historia? Le invito a que lo busque, porque este juicio, en este caso, esta condena, se dice que fue sometido a torturas y a juicios muy cuestionados y fue enviado a este penal de la isla de San Lucas. Es muy recordado por este error judicial, que es uno de los más sonados del país. Seguidamente el terremoto de Cartago, y después también le cuento que en este terremoto fue el 4 de mayo de 1910, pero ya conocemos bastante de esa historia. 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
0: Bueno, y es que Mueblerías Galante también le trae un poquito más de historia sobre el robo de la Negrita. Han pasado más de 7 décadas desde aquella madrugada del 13 de mayo de 1950, pero el robo de la imagen de la Virgen de los Ángeles sigue siendo uno de los episodios más impactantes en la historia reciente del país. Incluso hoy nuevas generaciones continúan escuchando sobre aquel acto considerado en su momento como una auténtica profanación nacional. La indignación fue inmediata, la prensa de la época no escatimó en calificativos, los monstruos y su ferocidad incomparable fue fueron el centro de múltiples editoriales. El lunes 15 de mayo, La Nación justamente escribía: la noche del viernes 12 se cometió en la Basílica de Nuestra Señora de los Ángeles un crimen horrendo y sacrilegio. Profanación, robo y asesinato. Ladrones despreciables burlaron la vigilancia, asesinaron a un guardia y sustrajeron la imagen sagrada, junto con su manto cubierto de valiosas piedras. Es uno de los atentados más abominables que ha vivido el país. El impacto fue tal que el entonces presidente Otilio Ulate declaró 3 días de duelo nacional y ofreció una recompensa de 50,000 colones, una suma equivalente hoy a más de 33 millones según los datos del Banco Central. Una reacción colectiva sin precedentes. La conmoción fue tan profunda que a la noche siguiente la carretera entre San José y Cartago se colapsó. 2 hileras ininterrumpidas de vehículos recorrían los 22 kilómetros. Reportó el periódico. No quedó un solo automóvil en los garajes de la capital. Todos estaban en ruta hacia la Basílica. Desde comunidades como San Ramón salieron camiones cargados de personas que se dirigían a Cartago en señal de apoyo y fe y asombro también. Una semana después, el milagro sucedió. El domingo 21 de mayo, y para sorpresa de todos, la imagen apareció. Había sido abandonada sin su manto ni adornos, pero intacta. Para muchos, fe, un milagro. 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Y es que qué impresionante es ver todas estas cosas sobre la historia que tenemos en Cartago, la historia que tenemos en Costa Rica en general, pero sobre todo lo que abunda alrededor de la Negrita, porque no es para menos. Claro está que muchas personas, y como hemos visto a lo largo de la romería en todo este rato y también a lo largo de los años, es que la Negrita es una representación de la patrona costarricense, de la verdadera patrona costarricense en este lugar. Entonces, imagínense lo que sería para todos ustedes haber perdido que se hayan robado semejante símbolo nacional. Por supuesto que iba a colapsar básicamente todo el país. Y es que justamente a este señor que se robó la imagen, se le fue como encarcelado en la Isla de los Hombres Solos, y hoy es el libro que conocemos, tan famoso, y que puede usted también adquirir para saber también, pues, el punto de vista que tenga él sobre la situación.
1: Bueno, Ari, es que eso fue en la noche del 12 a la madrugada del 13 de mayo de 1950. Ese hecho ocurrió, es uno, o el hecho que se consideró uno de los más graves, los asaltantes. ¿Y por qué? Me dice usted, tal vez, ¿por qué uno de los más graves? Bueno, porque hubo un asesinato. Y es que el custodio de la Basílica, Manuel Solano, pasó el robo y también ese custodio fue asesinado. Junto a la estatua que tenía entonces una valiosa aurora de oro y piedras preciosas. Entonces, ¿qué es lo que sucede? Bueno, es una controversia que estuvo, una controversia judicial con este señor, José León Sánchez, que fue sometido, como le decíamos anteriormente, a un montón de situaciones que él también describe en esa obra célebre y que muchos hemos leído, y que si usted no la ha leído, le invitamos también a que conozca un poco de esta obra de La Isla de los Hombres Solos.
0: Bueno, y es que este señor que fue asesinado justamente fue Manuel Solano. En la madrugada del 13 de mayo de 1950, los delincuentes ingresaron en sigilo a la Basílica de Los Ángeles. El guarda del templo, Manuel Solano Torres, que no es nada más y nadie menos que padre de 9 hijos, intentó frustrar el asalto, pero fueron asesinados por los criminales. Este acto convirtió un delito contra la iglesia en una tragedia de luto nacional dictada por el gobierno. También tenemos otros sucesos donde se dice que en 1824 fue sustraída por primera vez, principalmente motivada por el valor de las joyas y su manto. Fue devuelta al poco tiempo. Y en 1888 volvió a ser robada por delincuentes que buscaban quedarse con el oro y las piedras preciosas que la adornaban. Sin embargo, estos son robos como de réplicas, como que no se sabe, no fue tan grande, pero bueno, le traemos también a usted esta información gracias a Snacks Yumis Costa Rica, donde nuestro compromiso es ofrecer una amplia y deliciosa línea de snacks para los diversos gustos y estilos de vida de los y las costarricenses.
1: 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La historia que le comentábamos hace un rato del terremoto de Cartago de 1910 y me dijeron, no, pero extienda un poquito para tal vez las generaciones nuevas que no saben qué fue lo que sucedió y cuál es lo curioso de esta situación. Tal vez muchos de los cartagos ya lo saben o personas tal vez que vienen por acá seguido y pues obviamente cuando usted conozca la situación se va a dar cuenta que fue un hito también en la historia. Le refresco la memoria. Bueno, resulta que el 4 de mayo de 1910, como lo dijimos anteriormente, fue un terremoto, pero un terremoto devastador. Y es que destruyó todo, o sea, por completo, la ciudad de Cartago y la iglesia que albergaba a la Virgen. Resulta que lo curioso de esto es que la imagen de la negrita la rescataron, pero la rescataron intacta entre todos los escombros. Esta imagen permaneció en refugios temporales, esto fue hasta 1912, y comenzó la edificación de la actual y hermosa, con una iluminación preciosa que tiene ahora, de la basílica, construida con estructuras de hormigón armado y acero para resistir futuros sismos. Esta es una información importante que queremos que también usted tenga en su memoria, sobre todo lo que ha pasado en la historia con la figura de la negrita, las curiosidades, y por ejemplo también, si usted no lo sabe, puede buscarlo también, de cuáles son los componentes que integran esta piedra o esta escultura, que es bastante curiosa y que además de esto todavía falta mucha investigación en el caso de entender el componente de esta, la original, la negrita de Los Ángeles. Los hitos de reconocimiento y de fe. Bueno, le cuento que en 1824 ya fue declarada como patrona de Costa Rica, saltándonos al 1926, donde fue la coronación pontificia otorgada por la Santa Sede. Y luego de esto, ya para 1935, fue la elevación del templo a Basílica Menor, el Tricentenario, cerrando sus hitos de fe en 1943, donde se declara el 2 de agosto como feriado nacional. Además de eso, bueno, le cuento también que la coronación pontificia fue en 1926, cuando se otorgó la coronación canónica a la Virgen de Los Ángeles. Además, le recuerdo también que está el feriado oficial en 1943, esto fue en el marco de la promulgación del Código de Trabajo bajo la administración de Rafael Ángel Calderón Guardia. En ese momento se declaró formalmente, ya formal, el 2 de agosto como día de descanso obligatorio a nivel nacional. Esos hitos de la historia se lo traemos en esta transmisión especial. Hoy, compartiendo con usted, volviéndonos sus ojos, invitándolo a imaginar, escuchando de fondo el mariachi, las presentaciones, disfrutando de cómo se ve en ese cielo, que en este momento está despejado con apenas una ventisca, la iluminación de la fachada en colores ámbar de la iglesia, de la basílica, y por supuesto se ha vivido una paz y una tranquilidad que le invitamos a convivir en familia. 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
2: 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Por supuesto que Canestén Triple Acción también nos trae todas estas cápsulas informativas que les estaban compartiendo mis compañeras. Pero ya a estas horas de la noche, ya al ser las 10:37, yo les quiero recordar cómo está el asunto del transporte público, porque sabemos que ya muchas personas también ya se van movilizando hacia afuera de Cartago. Entonces es importante que recuerden que los autobuses hacia San José saldrán del costado sur de la Basílica de Los Ángeles y operarán de forma continua desde el 1 de agosto, desde las 8 de la mañana hasta el 2 de agosto. El servicio de tren, que muchas personas prefieren el tren cuando vienen a hacer la romería porque no se comen tanta presa, el servicio de tren funcionará de manera continua desde las 8 de la mañana del 1 de agosto hasta las 11 a.m. del 2 de agosto. La estación de abordaje estará ubicada al costado norte de la Basílica en el sector del Boulevard. Con respecto al servicio de trenes, les cuento que el Incofer habilitará un servicio especial de trenes durante este sábado 1 y domingo 2 de agosto, con el objetivo de facilitar el traslado seguro de los miles de peregrinos que se desplazan entre San José y Cartago. Les cuento que los trenes estarán saliendo cada hora desde las 9 de la mañana y hasta las 7 de la noche, tanto de la estación del Atlántico en San José como de la estación de Cartago. Para atender la mayor afluencia de romeros durante la noche y la madrugada, el servicio va a aumentar y su frecuencia van a salir buses a partir de las 8 de la noche con salidas cada 35 minutos y operación continua hasta el mediodía del domingo 2 de agosto. Los últimos trenes programados saldrán a las 11 y 50 de la mañana en ambos sentidos, tanto de Cartago hacia San José como de San José hacia Cartago. Les voy a recordar rápidamente cuáles son las paradas que contemplan estos trenes. Sería la estación de Cartago, Tres Ríos, Huaca, Cefía, Curridabat, Universidad Latina en San Pedro, Universidad de Costa Rica, y finalizará en la estación del Atlántico en San José, permitiendo que los usuarios puedan abordar o descender en diferentes puntos de trayecto. Este es uno de los servicios de transporte favoritos de todos los romeros, y es que la tarifa es bastante accesible, son solo 770 colones por viaje entre Cartago y San José. Así que bueno, acá les traigo toda la información sobre el transporte público, porque ya la gente se está movilizando hacia las afueras de Cartago, ya muchos romeros vinieron, visitaron la basílica, disfrutaron de la serenata, del juego de pólvora, y ya muchos ya van camino hacia sus casas. Así que les dejo estas opciones para que lleguen seguros a sus casas. 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
3: 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Bueno, hablando un poquito más de la romería, ahora hablamos de lo que no se habla, de los voluntarios. Ahora entrando en la basílica, vemos la gran cantidad de voluntarios y de gente dispuesta a ayudar, ¿verdad?, a colaborar con el orden en esta institución. Una de las cosas que más allá la atención de la romería es que no solo participan quienes caminan hacia Cartago. Detrás de esta tradición hay miles de personas que de forma voluntaria o como parte de distintas instituciones hacen posible que la peregrinación se desarrolle de manera segura. A lo largo del recorrido es común encontrar personas que ofrecen un vaso de agua, café, frutas, un espacio para descansar. Muchas familias, grupos de amigos y empresas, comunidades se organizan durante meses para brindar esa ayuda sin esperar nada a cambio. Para muchos, esta también es una forma de vivir la romería y expresar su solidaridad. A este esfuerzo se suma el trabajo de instituciones como la Cruz Roja, el Cuerpo de Bomberos, la Fuerza Pública, la Policía de Tránsito, la Caja Costarricense de Seguro Social y muchos otros equipos que permanecen atentos durante toda esta actividad. Su labor va desde atender emergencias y orientar a los peregrinos hasta coordinar el tránsito y mantener el orden. Al final, la romería no es únicamente el camino que recorren los peregrinos, también es el compromiso de miles de personas que desde diferentes funciones ayudan para que esta tradición pueda realizarse año tras año. Ese espíritu de servicio y colaboración es una de las características que hacen tan especial esta celebración en Costa Rica, y lo debemos visto en toda la noche. Vemos visto personas desmayadas, personas con dolores musculares, personas descompensadas, personas que ya no pudieron más, ¿verdad? Que dieron su último pasito aquí antes de llegar a la Basílica. Y aquí están los cruzrojistas, aquí está la ambulancia, aquí están todos listos para atender este tipo de emergencias. Por eso es importante que usted colabore con ellos, que usted siga las normas, que usted se alinee con los establecimientos ya predeterminados por las autoridades. ¿Por qué? Porque es importantísimo que si pasa una emergencia, se pueda evacuar, se pueda acudir a una persona. Imagínese la cantidad de personas que hay aquí. Imagínese si usted le pasó algo allá en el medio de ese poco de personas. Usted va a necesitar ayuda médica, usted va a necesitar a la Cruz Rojista, a un policía. Es importantísimo por eso que usted respete los espacios designados para emergencias, para que así los cuerpos de emergencias puedan pasar libremente y puedan socorrer a esa persona que posiblemente podría ser usted, un familiar, incluso cualquiera de los que están aquí. Hemos visto pasar a muchas personas ya en camillas, desmayadas, como le digo, convalecientes, y aquí está la Cruz Roja, como siempre, un agradecimiento desde 89.1 FM para la Cruz Roja, que ha hecho un labor excepcional hoy, ha acudido al llamado directamente, no han durado mucho, por eso lo digo, la importancia de la organización que tiene el evento. Entonces es importantísimo que usted, si está en camino, si ya está cerca, si ya está aquí cerquita, siga los lineamientos. Y si usted se siente mal, si usted ya siente que ya no da, si usted siente que no sé, que algo le pasa, no espere que se desmaye o que tenga que recurrir a una camilla. Usted acérquese a un voluntario de Cruz Roja o a algún policía de tránsito y pídale ayuda, pida que usted necesita, ¿verdad? Y que así pueda facilitar también que no se hace una emergencia mucho más grande. Mari.
2: Así es, y es que yo estoy atenta a lo que nos está diciendo la Cruz Roja, porque yo estoy esperando el próximo corte de todos los atendidos y todos los trasladados a lo largo de este trayecto de la romería 2026, porque bueno, acá, y mis compañeros no me dejan mentir, bajamos un poquito a la plazoleta, ¿verdad? Las cercanías ya directamente desde la Basílica, y pudimos ver bastante movilización de la Cruz Roja llevando personas en un estado crítico, bastante afectados, e incluso movilizaciones de ambulancias que ya iban directamente al hospital con pacientes alerta ya roja totalmente. Entonces ya estamos acá a la espera total de la Cruz Roja para ver cómo han aumentado, ¿verdad?, esos atendidos y esos traslados al hospital. Les recordamos también a todos los romeros que vienen de camino o que piensan hacer la romería el día de mañana, que esté muy atento a lo que le dice su cuerpo. A veces uno quiere seguir, pero al cuerpo hay que escucharlo. Y si usted se siente un poquito mal, usted dice, ya hay algo que no está bien, le recordamos que a lo largo del trayecto hay más de 145 vehículos de emergencia y hay 8 puestos de atención distribuidos a lo largo de toda esta ruta de la romería. Son puestos de la Cruz Roja y también hay 850 cruzrojistas que están dispuestos a ayudarlo a lo largo de todo este trayecto, porque al final lo que queremos es que todos lleguen sanos y salvos con su petición y su agradecimiento hacia la Negrita. 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Mira, tiene usted toda la razón.
4: Sí, es una delicia, la verdad. Y bueno, ahora que estamos precisamente hablando de comida, Mansa Té que es manzaté, que es este rico y delicioso té e infusiones desde 1970, le quiere contar que algo importante, que usted que viene en carretera, un dato que el Ministerio de Salud ha estado haciéndole recomendaciones a toda la gente es que tengan mucho cuidado con la ingesta de alimentos. Sabemos que hay muchos puestos en carretera, pero usted tiene que saber que hay muchísimos que están de forma clandestina, que no tienen el debido proceso o manipulación de alimentos y ninguna certificación del Ministerio de Salud que garantice que usted va a comer alimentos de buena calidad y de buen procesamiento. Es importante que usted vaya a lugares que son oficiales. Nosotros le recomendamos preferiblemente que usted vaya a restaurantes autorizados, autenticados, que tengan su patente al día y que tenga todos los permisos del Ministerio de Salud. Ahí usted va a la segura. Y bueno, ya nuestras compañeras Kimberly Retana y Ariana están en un sector, en el sector suroeste, me parece, hablando con la gente del restaurante Nazaret, porque precisamente ellos son uno de los pocos restaurantes que tienen comida de turno. Si usted no lo sabe, el día de hoy, Manzaté, que son los mejores y más ricos tés e infusiones de Costa Rica, que están desde 1970, le cuenta que hay muchísimos restaurantes clandestinos y este tipo de comida, que es tipo olla, que es tipo cazuela, estos chop suey, arroces con carne, picadillos, vigorones que usted ve, ese tipo de comidas que son comidas expuestas, se llama comida de turno. Así es que más adelante ellos les van a contar algunas cosas interesantes, como por ejemplo, cuáles han sido las comidas que más han salido en esta romería 2026, y por supuesto contarle a usted que el restaurante Nazaret está ubicado aquí, cerquita de la Puerta del Sol, al costado norte de la Basílica de los Ángeles, para que si usted viene en carretera, se dé la vueltita, coma rico y delicioso y que no se arriesgue, porque durante toda la semana el Ministerio de Salud ha estado haciendo las recomendaciones para que usted mejor coma en lugares autenticados, lugares autorizados, por un tema de indigestión, inclusive usted no se arriesgue, no se la juegue, no coma de camino, ante todo si viene a la mitad o al inicio del trayecto, cuando todavía le falta un buen tiempo para que haga digestión mejor, espérese un poquito más y apenas su caminata vaya por lo menos en un 90%, es cuando ya se recomienda que usted pueda ingerir algún alimento. Por supuesto que si usted tiene diabetes, el día de hoy Manzaté le recuerda que es importante que haga sus comiditas cada 3 horas y por supuesto que tome el medicamento que el médico le ha recetado para que no tenga algún problemita de salud en su caminata.
2: Bueno, y es que hablando de los snacks, yo les traigo recomendaciones para las personas que todavía no han embarcado este viaje hacia la Basílica de los Ángeles. Así que si usted va a hacer la romería, no olvide preparar sus snacks con anticipación. Aquí les hemos estado recomendando los snack yummies, que son deliciosos, pero les traemos también otras alternativas. Les recomendamos llevar alimentos livianos, pero energéticos, eso es muy importante. Pueden ser sándwiches sencillos, tortillas con queso, frutas muy específicas como el banano, manzana, el maní sin sal también es una muy buena opción, y por supuesto que las barritas de granola nunca fallan, son un snack fácil de cargar que usted puede traer y comérselo rápido y seguir con su peregrinación. Evite también comidas pesadas o con salsas que puedan dañarse con el calor si viaja de día. Y sobre todo no se olvide de hidratarse, es muy muy importante. Hay que llevar suficiente agua, puede ser una botella reutilizable para también cuidar el medio ambiente. Es importante una buena alimentación durante el camino, ya que no solo da energía, sino que también va a cuidar de su salud. A veces cuando viajan de noche dicen, tal vez no es tan necesario los sueros o la hidratación, porque no está pegando sol. Ese es un error. Es muy importante siempre, siempre estar hidratado. La caminata es bastante significativa y es bastante fuerte y es un ejercicio muy, muy importante, y específicamente hay personas que desembarcan en esta travesía y tal vez no tienen una muy buena condición física. Entonces, bueno, la alimentación le va a aportar esa energía y ese punch que usted necesita para venir a visitar a la Negrita acá a la Basílica de Los Ángeles. 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Y también Cesta los insta a que por favor se lleven toda la basura que trae, de esos snacks y todo eso que estamos hablando, todos esos paquetitos, por favor, lleve con usted una bolsa Cesta y devuélvase con esa basura hacia su casa. O bien, hay varios centros de acopio distribuidos por todo el trayecto, así como también hay montones de basureros por acá. Entonces, por favor, mantengamos la limpieza de esta hermosa provincia. Sabemos que recibe una cantidad exagerada de personas en esta semana, porque a partir como del 25 de julio ya había mucha movilización, pero queremos que Cartago quede limpio, así con esta belleza, con esta limpieza que nos recibió Cartago, dejémoslo igual. Y eso es un mensaje que les trae a ustedes Bolsa Cesta y por supuesto que todo el equipo de Todo en Familia.
3: 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Bueno, y siguiendo la misma línea de Bolsa Cesta también, que es muy importante, cuando la mayoría de los romeros ya regresó a sus hogares, comienza otro trabajo. E igual de importante, la limpieza de las calles en los espacios públicos. Aunque la romería es una celebración de fe, también reúne a cientos de miles de personas, y eso significa que generan grandes cantidades de residuos durante el recorrido. Por eso, desde muy temprano, después del 2 de agosto, entran en acción las cuadrillas de limpieza de las municipalidades, junto con otras instituciones y empresas de apoyo. Su labor consiste en recoger basura, limpiar aceras y carreteras, vaciar basureros y dejar las principales rutas en condiciones para que la vida cotidiana vuelva a la normalidad. Pero esta tarea no depende únicamente de las instituciones. Cada peregrino también puede aportar llevando una bolsa para sus desechos o utilizando los recipientes que se colocan a lo largo del recorrido, que son bastante, por cierto. Un pequeño gesto multiplicado por miles de personas puede hacer una gran diferencia. Al final, cuidar el camino también es una forma de respetar esta tradición. La romería deja una huella en el corazón de muchas personas, pero el objetivo es que no deje una huella negativa en el ambiente. Este esfuerzo conjunto entre ciudadanos y equipos de limpieza permite a que Cartago y las demás comunidades recuperen rápidamente su ritmo habitual. 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
2: 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Y es que Homex nos introduce esta nota porque vamos con un poquito de información, de cultura. Vamos a hablar de las vírgenes en América Latina. Para Argentina, Uruguay y Paraguay, desde 1630, está la declaración oficial de la Virgen de Luján, considerada patrona de estas tres repúblicas. En Bolivia tienen la Virgen de Copacabana desde 1583, también llamada Virgen Candelaria de Copacabana. En el caso de los brasileños, su culto se inició con la leyenda de su aparición a un joven pescador en una playa en Brasil. Esta es la Virgen de Nuestra Señora Aparecida, que es la que tiene la advocación mariana de patrona de Brasil. En Chile, es la Virgen de Nuestra Señora del Carmen de Maipú, desde 1817, aunque nombrada patrona de Chile en 1923 y coronada como tal en 1926. Su primer templo lo hizo Pedro de Valdivia en 1540. En Colombia está la Virgen de Nuestra Señora del Chiquinquirá, Virgen que también se le rinde culto con peregrinajes, en Maracaibo, Venezuela, el 18 de noviembre, que es la celebración de su fiesta patronal. En El Salvador, la tradición se remonta con la Virgen de Nuestra Señora de la Paz, desde 1682, patrona nacional desde 1966. En Guatemala, la devoción es hacia la Virgen del Rosario, y en México, la conocida Virgen Nuestra Señora de Guadalupe, que se le conoce también como la Morenita, que está asociada al indio Juan Diego. El Papa Pío la proclamó patrona de toda América Latina, y en Nicaragua la conocemos como la Virgen de Nuestra Señora de la Inmaculada Concepción de El Viejo. Así que bueno, estas son varias de las vírgenes que se han aparecido a lo largo de Latinoamérica, y nosotros hoy que estamos conmemorando, ¿verdad?, y felicitando y recordando, ¿verdad?, a nuestra querida patrona, la Virgen de los Ángeles, en esta romería 2026, que ya tenemos muchísimos años de estar con esta tradición acá en el país. Así que bueno, este es un poquito de la información de todas las vírgenes en América Latina que llega a ustedes gracias a Homex, el súper de mi barrio.
4: Bueno, y muchísimas gracias, compañera. 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En la intimidad de su casa, lea la palabra de Dios. Con esto dicho, vamos con las compañeras que están en otro sector. Por allá está nuestra compañera Kimberly Retana y también Ariana, que están hablando con la gente, precisamente con el agente del restaurante Nazaret, y este es el momento de hablar de los alimentos. Así es que vamos con las compañeras que están por allá y nos traen más información de las cosas ricas y deliciosas que también se vive en esta romería 2026 a nombre de Manzate desde 1970, llevándole a 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Adelante, compañeras.
5: En casado, en carne mechada, no sé, Ari, ¿qué va a querer? Estamos viendo por aquí el picadillo que está buenísimo, casi no queda. Está delicioso también por aquí los platanitos, y es que hicimos bistec, chuleta, pollo, filet de pescado, y es que para dejar de hacerle la boca agua, nos vinimos caminando, siguiendo el olor, y Ari me dijo, metamos aquí para disfrutar un poquito, porque está llenísimo. Y dijo, no, yo quiero un churro, fue lo que me dijo usted, Ari.
6: Un churro, por supuesto que sí, se ven espectaculares, pero también la carne mechada, también la carne en salsa, también el filete de pescado, todo.
5: Bueno, y es que había, como le decía, fila, y nosotros estábamos buscando por aquí a ver quién es el encargado de ayudar a que a los romeros tengan un espacio para relajarse, para estar tranquilos, y me dice, Brian, aquí estoy, y levantó la mano, Brian, y se vino para acá y me dijo, vénganse, estamos aquí a un costado de Plazoleta, estamos en el restaurante Nazaret. Brian, ¿a dónde estamos ahorita ubicados para que la gente se acerque por acá? Si usted nos escucha, estamos desde la Plazoleta, ¿en qué costado o en qué, cómo ubicamos a los romeros para que se vengan por acá al restaurante Nazaret?
7: Al costado norte.
5: Dígame una cosa, Brian, ¿qué es lo que más piden? ¿Cómo viene la gente?
7: Es que es muy variado todo el tema, el tipo de comidas que ahorita que tenemos, tipo casado, cantón de hecho, ¿sí? Entonces es muy variado todo lo que piden.
5: De todo. ¿Y cómo ha estado la afluencia de gente? ¿Bastante comparada con años pasados?
7: No, sentimos que ha estado muy flojo porque la gente está llegando como en manada, como años antepasados, sino que están llegando como muy esparcidos. Entonces no se siente tanta cantidad de gente como otros años.
5: Vamos a ver, ¿qué horario puedo yo venir aquí para que pueda aprovechar y descansar y comer rico hoy día sábado?
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5: Con razón es ágil el servicio, porque les cuento que ahorita vimos una fila, pero el restaurante pasa en bastante movimiento. Así que a Brian le agradecemos, porque hasta que está sudando, como decimos nosotros, la gota gorda del movimiento, y se detuvo un ratito y dice, sí, ya les voy a contestar, porque estas dos muchachas están pegadas en la vitrina desde hace rato viendo la comida. Entonces nos hizo un pase y les agradecemos por habernos atendido, Brian, invitando a la gente para que se venga a antojarse y a comer rico.
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5: 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Muchísimas gracias, Brian. 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Compañeros.
4: Muchísimas gracias, Kimberly Retana, que el día de hoy nos está trayendo toda la información referente al tema de las comidas de turno. ¿Cuáles son esas comidas típicas, tradicionales de esta temporada? 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Nosotros, por supuesto, recomendándole a usted restaurante, que es un restaurante que tiene comida de turno ahorita, pero es un restaurante que está permanentemente abierto, y ahorita para esta temporada, hoy y mañana, están abriendo 24 horas. 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

0: Va la unidad 1554 de inmediato a atender una emergencia que se está dando exactamente en la entrada del Calvario. Ahí vemos una aglomeración extra de gente. Gracias a Dios, porque tan linda es mi Costa Rica que la gente atiende al llamado de la Cruz Roja. Cuando oyen esas sirenas, inmediatamente, no importa quién y a dónde, todo el pueblo se hace a un lado, porque sabemos que definitivamente la salud es lo más importante y aquí la salud de todos prima. Así es que todos muy respetuosamente le abren paso a las unidades de la Cruz Roja. 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sucede en esta romería es que vienen artesanos de diferentes lugares, ante todo de Nicaragua, y traen muebles que son muy bonitos, que parecen ser de muy buena calidad, pero como son ventas de temporada, no tienen garantía. 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Porque Cartago no solamente es frito, es acostarnos temprano, es decir, arajo, sino también es la provincia que le aporta al país el 90% del agro a nivel nacional. Así es que, Ariana, cuéntenos un poquito más acerca de por qué Cartago sigue siendo la cuna de la agricultura costarricense.
1: Claro que sí, es que hablar de Cartago es hablar de agricultura, desde las faldas del volcán Irazú hasta las valles de Oreamuno, Tierra Blanca, Llano Grande, Pacayas y Cervantes. Miles de familias producen gran parte de los alimentos frescos que llegan todos los días a su mesa de los y las costarricenses. Esto lo convierte en probablemente la provincia agrícola más importante de Costa Rica. Históricamente se ha señalado que alrededor del 90% de la producción hortícola nacional proviene de Cartago, y es que producción hortícola como papas, como cebolla, café, zanahoria, lechuga, repollo, brócoli, coliflor, chile dulce, tomate, apio, culantro. Estos productos no solo abastecen el mercado nacional, sino que también se exportan. Cartago es el principal productor de papa del país en las zonas aledañas a las faldas del volcán Irazú. Esto gracias a sus suelos volcánicos altamente fértiles y su clima templado de altura, que son las condiciones ideales para el desarrollo óptimo de este tubérculo. El cultivo se concentra fuertemente en localidades de la zona norte como Tierra Blanca, Llano Grande, Cot, Pacayas y Oreamuno, donde más de 1,000 familias de la provincia resguardan el conocimiento técnico e histórico de este cultivo transmitido por generaciones. Aunque el microclima permite una producción continua, la mayor oferta de papa fresca en los mercados e industrias se concentra en 2 épocas del año, y estas 2 épocas son marzo, que corresponde al pico de la cosecha sembrada a finales de año, aprovechando la época seca para recolectar tubérculos con menor contenido de humedad, y fines de agosto a principios de noviembre. es la ventana de mayor abundancia nacional. Proviene de las siembras fuertes que inician con las primeras lluvias de abril y mayo. Cartago también lidera la producción nacional de cebolla, especialmente en las zonas de Tierra Blanca, Llano Grande y Cot. Este, al igual que la papa, es un cultivo altamente especializado y con mucha inversión en tecnología agrícola. Por otro lado, aunque muchas personas asocian el café con otras provincias, en Cartago se produce café de excelente calidad y que, a diferencia de la papa, que domina las tierras altas y frías de la provincia, en Cartago se despliega la producción de café en sus valles y laderas de altura media. Cartago abarca 2 de las 8 regiones cafetaleras oficiales de Costa Rica, que estas son la región de Tres Ríos, reconocida históricamente como el Bordeaux de los cafés ticos, y la región de Orosi y Turrialba. Valle de Orosi y Turrialba es una zona de gran tradición familiar. Turrialba, sobre todo, cuenta con la finca cafetalera más grande del país en un solo bloque, llamada A Curious Coffees and Community Experience. El clima aquí está muy influenciado por la vertiente del Caribe, lo que genera lluvias tempranas y una maduración uniforme del grano. Tres Ríos, sin embargo, específicamente en la microrregión de La Unión, que produce un café sumamente cotizado a nivel nacional, el suelo volcánico del volcán Irazú aporta una acidez alta y fina. De hecho, tiene un cuerpo balanceado y un aroma muy pronunciado. Las características clave del café cartaginés serían los suelos y altitud, las variedades, las microfincas y marcas colectivas, y la innovación y sustentabilidad. Los suelos y altitud se cultiva principalmente a los 1.000 y 1.700 metros sobre el nivel del mar. Al igual que la papa, se beneficia directamente de los suelos de origen volcánico ricos en minerales. Así también, por ley en Costa Rica, solo se siembra la especie café arábica. En Cartago predominan variedades de alta calidad de taza, como Caturra y Catuí, aunque fincas de especialidad han incorporado variedades exóticas, como Geisha o Ubatá. También hablamos que el sector se está transformando hacia cafés de especialidad. Comunidades locales han lanzado proyectos de gran impacto, como la primera marca colectiva del sector impulsado por las familias de Tablón de El Guarco. También hablamos que, ya que muchos productores han integrado herramientas tecnológicas como sensores de suelo y estaciones meteorológicas e inteligencia artificial, esto les permite optimizar el riego y monitoreo de la floración para producir café, reduciendo al mínimo o eliminando los agroquímicos. El café turismo en Costa Rica últimamente ha tomado mucho auge, y esto quiere decir que la belleza paisajística de las zonas como el Valle de Orosi y las faldas del volcán Turrialba ha permitido fusionar justamente la agricultura con el turismo. Fincas y cafeterías cafetaleras locales, como la tradicional cafetería 1743, junto con la histórica iglesia colonial de Orosi, ofrecen experiencias completas de catación y recorridos por los cafetales. 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
2: Bueno, y es que los principales monumentos naturales de la provincia. Vamos a hablar más sobre Cartago, pero vamos a hablar sobre los lugares lindos que usted puede visitar acá en esta provincia, porque hay lugares bellísimos. Tenemos el Parque Nacional Volcán Irazú, que es un destino muy popular, que está situado en la Cordillera Central, 31 kilómetros al noroeste de la ciudad de Cartago, y es parte de la Reserva Forestal de Prusia. El volcán Irazú es el volcán activo más alto de Costa Rica y tiene varios cráteres, uno de los cuales contiene un lago verde de profundidad variable. Este hermoso parque nacional se encuentra a 1 hora y 30 minutos de la ciudad de San José y es muy visible en un día despejado. También tenemos el Parque Nacional Tapantí. Este parque nacional es muy visitado. Está situado en Paraíso de Cartago. El Parque Nacional Tapantí es uno de los lugares más lluviosos en Costa Rica y probablemente uno de los más importantes cuando se trata de abundancia de flora y fauna. Tenemos el Monumento Nacional Guayao, que está ubicado en Turrialba, 19 kilómetros al noroeste del centro de la ciudad de Turrialba, es la mayor y más importante zona arqueológica en el país y se cree que estuvo influenciado principalmente por las culturas del sur y América Central. También tenemos el Parque Nacional Volcán Turrialba. El Volcán Turrialba está en una área densamente reforestada y es un volcán activo. Descrito por muchas como el gemelo del volcán Irazú, Turrialba tiene sus propias atracciones naturales, como la caminata a lo largo de los senderos, que permite al visitante ser testigo de varios ríos de lava, lo que evidencia que alguna vez fluyeron ríos de magma caliente. También el famoso y conocido Cerro de la Muerte, que es un tramo de 50 kilómetros de la carretera Panamericana, que ofrece a los visitantes un vistazo a las tierras altas de Costa Rica, la flora y la fauna. Hay un lugar muy bonito también que se llama Jardín Botánico Lancaster, que este jardín es reconocido internacionalmente y está ubicado

0: que todavía está en uso por los fieles de esta población local. Bueno, y estos son lugares hermosos que usted puede conocer acá en Cartago, ya que estamos hablando tantísimo, ¿verdad?, de Cartago y todo lo que Cartago nos da. Ustedes también pueden ir a visitar estos lugares tan llenos de naturaleza, tan llenos de verde, de árboles y volcanes y todas estas maravillas que tiene Costa Rica para ofrecer. 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
1: Bueno, yo no sé si a ustedes les pasó, pero a mí me pasaba cuando estaba chiquilla que resulta que había un mueble, nosotros le decíamos, bueno, mi mamá le decía chifonier, algo así, pero resulta que ese mueble pasó de generación en generación y yo lo veía y todavía a mi edad, ya un poquito más grande, veo ese mueble cuando llego a visitar a mi mamá, es un mueble que está completo. No sé si a usted le pasó que hay muebles que usted cuando estaba en su niñez los veía que era donde ponían los trastes, como decíamos nosotros, o en la mesa de madera. Hay una mesa, por ejemplo, en la casa, de así como un tema muy personal de mis abuelos, que a mí me recuerda siempre a la casa de mis abuelos, una mesa con una madera fuerte, gruesa, que todas las generaciones la hemos visto. Eso es lo importante de hacer una compra o una inversión de un mueble que hasta puede heredarse. Pero eso es posible, sí, es posible con una madera de calidad. 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
2: 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Bueno, hablando un poco de los comercios tradicionales, la romería también abre oportunidad para cientos de emprendedores y vendedores temporales. A lo largo del recorrido es común encontrar a personas y familias que durante estos días instalan pequeños puestos o salen a ofrecer productos pensados para quienes van caminando hacia Cartago. Algunos venden botellas de agua, bebidas hidratantes, frutas, café o bocadillos. Otros ofrecen ponchos para la lluvia, capas, linternas, medias, sombreros o impermeables, artículos que muchas veces resultan muy útiles cuando cambia el clima o el recorrido se hace más largo de lo esperado. Bueno, también aquí en Cartago, ¿verdad?, que tenemos muchos microclimas. Lo interesante es que detrás de muchos de esos puestos hay historias que es de esfuerzo. Hay familias que se organizan durante semanas para preparar sus productos y aprovechar la llegada de miles de visitantes. Para algunos de estos días

0: representan un ingreso extra que ayuda a la economía del hogar o incluso al desarrollo de un pequeño emprendimiento. También hay quienes elaboran recuerdos religiosos, rosarios, pulseras, imágenes de la Virgen de los Ángeles y otros artículos que los romeros compran como recuerdo de la peregrinación o para llevar a sus seres queridos también. Ese sentido de la romería no solo moviliza a quienes caminan por fe, también impulsa el trabajo de muchas personas que con creatividad y esfuerzo encuentran una oportunidad para ofrecer sus productos y servicios en una nueva economía como esta tradición. Tiene un impacto que va más allá de lo espiritual y también a muchas familias costarricenses que también les ayuda estas pequeñas dos días, aunque sea, pero esa pequeña les ayuda. Vamos, compañera.
1: Bueno, y es que hablando de los microclimas, ¿sabían que el microclima de Turrialba es ideal porque combina sol constante con alta humedad? Esto hace que la caña crezca con una concentración de sacarosa espectacular. Y es que Bolsa Cesta le quiere contar que la dinámica de la zafra, que es la época de cosecha, arranca fuerte entre enero y mayo. Aquí no solo hablamos de azúcar procesada para el mercado nacional en Cartago, se mantiene vivísima la tradición de la tapa de dulce en el trapiche de la zona. El trapiche es uno de los símbolos más profundos de la identidad rural costarricense. Gran parte del volumen industrial apoya el consumo local costarricense, pero el dulce artesanal y la caña orgánica cartaginesa ya están abriéndose paso en el mercado internacional también, que es muy de nicho. Y es que si hay algo que huele a campo tico o a hogar y a abuela consentidora, es el olor de un trapiche. Pero a ver, para los más jóvenes o por si alguien nos escucha de fuera del país, cuéntenme, o saben ustedes más bien, ¿qué es exactamente un trapiche? Bueno, el trapiche es dos cosas a la vez. Es la máquina que muele la caña y es también ese lugar donde ocurre la magia, como una casita de madera y teja. En los viejos tiempos eran tres rodillos gigantes impulsados por bueyes que giraban en círculo o por la fuerza del agua de los ríos de Turrialba. Hoy usan motores, claro, pero el proceso sigue siendo 100% artesanal y una verdadera obra de arte. Ahora usted imagínese esta escena, cierre los ojos e imagíneselo. Primero meten los tallos de caña en los rodillos y sale chorreando ese jugo fresco y verdoso que llamamos guarapo. De ahí, ese guarapo pasa a unas pailas de cobre gigantescas sobre un horno alimentando con leña. Ahí empieza a hervir por horas, el vapor llena todo el lugar con un olor a caramelo increíble. El manguero, que es el artesano experto, le quita la espuma y revuelve hasta que la miel alcanza su punto exacto. Cuando está espesa, la vierten en depósitos de madera, la baten con ganas de darle aire y pasan a unos moldes cónicos. Y bueno, ¿qué sale de ahí cuando se enfría? Nuestra famosa y bendita tapa de dulce. Esta fiesta en los campos se vive con más fuerza entre enero y mayo, en la época de zafra, que es cuando la caña está en su punto más dulce. Pero en Turrialba, gracias a su clima, hay trapiches que muelen todo el año. Turrialba y el trapiche es uno solo, de ahí no solo sale la tapa de dulce para la agua de dulce, que no sé ustedes, pero para mí es una cosa favorita. Sin embargo, a mí me gusta más con leche, pero hay personas que la prefieren con agua. Y bueno, sale de aquí la tapa dulce de la mañana o en el queso con miel, de ahí salen también las melcochas, los sobados con maní y ese espumoso caliente también que reconforta el alma. Es historia viva, es fuerza de familias enteras que llevan más de 100 años endulzándolos la vida. Así que ya saben, si van por Turrialba o Juan Viñas y ven humo saliendo de una galera con olor a miel, pase un ratico. Dese una vueltica por ahí, vea un trapiche o incluso vea cómo hacen la tapa de dulce como tal. No solamente disfrute el olor, y es que también una tapa de dulce recién hecha, una buena tapa de dulce, es maravillosa. Es de esos placeres que muy pocas personas tienen la ventaja de tener. Así que si usted es Cartago o vive por Turrialba, por favor pase por ahí, no se deje estar. Y háganos un favor a todos los costarricenses y antójenos también. 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
1: Y es que también Bolsa Cesta les trae que ahora subimos un poco a la montaña, hacia sectores como Paraíso, Cervantes, Llano Grande y Oramuno. Aquí el paisaje cambia por completo. Cartago es una potencia en la floricultura costarricense gracias a sus suelos volcánicos ricos en minerales y a esa neblina fresca que mantiene las plantas hidratadas de forma natural. Pero bueno, usted se preguntará qué se cultiva en Cartago, o yo casi nunca he visto, no sé, un invernadero o una cosecha como tal de flores. Bueno, le cuento que hay flores de corte como los lirios, los crisantemos, las yerberas y las rosas, pero también plantas ornamentales y follajes como los helechos, las drácenas y las agloonemas. Un dato clave para la exportación es que mientras que las flores más delicadas se alimentan los tramos y florerías del mercado local para consumo nacional, los follajes verdes y las plantas ornamentales cartaginesas son un verdadero producto de exportación estrella. Cerca del 70 al 80% de las plantas ornamentales de estas zonas van directo en contenedores refrigerados hacia Estados Unidos y Europa para decorar jardines y oficinas. Así que ya sabes, si usted también pasa por ahí y ve un invernadero, posiblemente esas flores que ven ahí tan preciosas, la mayoría se vaya para exportación, porque la calidad que tiene Cartago es maravillosa. Esta información llega gracias a Bolsa Cesta.
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3: Bueno, y de la mano de Manzaté les quiero contar más historia. Vamos a hablar ahorita de las ruinas. Las ruinas guardan mucha historia, y entre los datos que podemos destacar tenemos que este templo de Santiago Apóstol, además de su función religiosa, jugó un papel clave en la historia de Costa Rica. Les cuento que en octubre de 1821 sus campanas anunciaron la llegada del correo de Guatemala con la noticia de la independencia de Centroamérica. Este acto marcó un momento decisivo en la historia del país, ya que el 29 de octubre de ese mismo año, en un cabildo abierto en Cartago, se redactó el acta que proclamó la independencia de Costa Rica de España. Así que cada rincón de Cartago nos devuelve en el tiempo y nos cuenta una gran historia. Esto es parte de la información y de la historia que les estamos compartiendo el día de hoy, desde acá, desde las cercanías de la Basílica de los Ángeles. Y les quiero contar que acá tenemos vista de gran parte de la plazoleta y hay bastantes actividades, y me parece muy curioso porque veo que muchas de las personas están con los flash encendidos acá en la multitud, disfrutando de todos estos eventos y de todas estas actividades que propuso también la municipalidad. Y bueno, todas las personas están bastante animadas. Ya no hay, no se ve tantísima cantidad de gente como hace unas horas, pero hemos visto muchísima movilización de la Cruz Roja. Han pasado muchísimas personas que se han tenido que atender por parte del personal de la Cruz Roja. Hay muchísimas ambulancias que ya han salido directo para los hospitales. Seguimos esperando pues el corte para ver cuál ha sido la atención por parte de la Cruz Roja, cuántos traslados han habido, cuáles han sido los principales incidentes que se han provocado durante el trayecto acá en esta romería 2026. Pero bueno, quédese pendiente porque ya nos queda poquito tiempo de esta transmisión que le traemos, así que quédese conectado de 89.1 porque seguimos como una horita más trayéndole toda la información y todos los datos importantes que usted tiene que saber acerca de la romería 2026.
1: Y es que Snacks Yumi le trae a ustedes que si hay algo que caracteriza a Cartago cuando entra la tarde, es esa neblina espesa, la famosa bruma. Y entre más bruma, nacen más leyendas, más famosas en todo Costa Rica. Y es que ¿quién no creció escuchando la historia del padre sin cabeza vagando por las ruinas de la parroquia Santiago Apóstol? También cuenta la leyenda que fue un sacerdote castigado por un amor prohibido y que en las noches frías camina entre los muros del templo que nunca se llegó a terminar. ¿O qué me dicen de la llorona retumbando a la orilla del río Reventazón, o la cegua esperando a los enamorados en los caminos oscuros hacia Cervantes? Mitos que pasaron de abuelos a nietos al calor de un buen picadillo de papa y una taza de agua dulce. Sin embargo, estas son las más conocidas. Pero ¿qué tal hablar sobre el Cerro de la Muerte? Porque ya hablamos de historia, hablamos de naturaleza, hablamos de frutas, pero hablemos específicamente de qué es lo que pasa en el Cerro de la Muerte. Ahora pasamos por este cerro en carro, con calefacción y en carreteras asfaltadas. Una carretera hermosa, por cierto. Pero, ¿qué ha pasado? O usted se ha preguntado, mejor dicho, ¿qué pasa con las personas que lo cruzaron hace muchísimo, muchísimo tiempo? Bueno, eso no es solo un nombre bonito para asustar, como el Cerro de la Muerte, sino que en el siglo XIX, principios del siglo XX, cruzar este macizo montañoso de más de 3.400 metros de altura para conectar el Valle Central con Pérez Celedón era una verdadera odisea humana. Los arrieros y viajeros hacían la travesía a pie o a caballo, cargando mercancías. Sin la ropa adecuada y atrapados por tempestades repentinas, el enemigo número uno de estos no eran los animales salvajes, era la hipotermia. Decenas de viajeros murieron congelados en la montaña, buscando refugio en cavernas o bajo los robles gigantescos. De ahí nació la trágica realidad que le dio el nombre a este cerro. Y claro, donde hay tragedia, nacen las leyendas. Los pioneros contaban que en las noches heladas del cerro se escuchaban los lamentos de los arrieros perdidos, y que si la neblina se pone muy espesa, las luces de los carros empiezan a iluminar sombras de caminantes con cobijas de lana que se desvanecen al acercarse. Y es que Cartago, por ser la ciudad más antigua del país y estar rodeada de volcanes y montañas, es literalmente la capital del misterio en Costa Rica. Hablemos de esas apariciones que le quitan el sueño a más de uno. Por ejemplo, la Bruja de Cervantes y el Sanatorio Durán. Si hablamos de apariciones modernas, el Sanatorio Durán, en las faldas del volcán Irazú, se lleva la corona. Creada a principios del siglo XX para enfermos de tuberculosis, hoy es el epicentro paranormal del país. Decenas de visitantes juran haber visto la aparición de una monja de blanco, caminando por los pasillos abandonados, y la figura de una niña sentada en las gradas o mirando por la ventana. Los expertos en paranormal dicen que el sufrimiento humano deja marcas en las paredes, y en el Sanatorio Durán no es la excepción. Las sombras que se cruzan en las fotos no son mito, de hecho, son historias de la gente que vive todos los días o todos los fines de semana. La aparición de la Virgen de los Ángeles también, pero no todas las apariciones son espantos. Hay una específico, que es la que celebramos el día de hoy, que cambió la historia de un país para siempre, la aparición de la Negrita a Juana Pereira en Puebla de los Pardos. Lo curioso y místico de la historia es la reaparición constante. Por más que el sacerdote guardaba la pequeña piedra en el cofre del templo, la imagen aparece de nuevo una y otra vez sobre la roca en el monte, obligando a construir en aquel tiempo una ermita, pero hoy la Basílica de los Ángeles en ese lugar exacto. Pero claro, no solamente nos referimos a historias de terror o paranormal como folclore, también tenemos como folclore las verdades monumentales. Cartago no solo fue la primera capital de Costa Rica, sino que es el epicentro de la fe y la cultura nacional. Como ya dijimos, cada agosto la provincia se convierte en el corazón del país con la romería hacia la Basílica de Los Ángeles, que es donde estamos hoy para celebrar a la Negrita, para celebrar a la Virgen de Los Ángeles y con ustedes vivir un momento más de paz, más de fe, más de amor, más de unión también. Y es que todas estas situaciones y estas cosas que nos llevan a creer en leyendas o a creer en mitos o cositas así nos alteran un poquito, pero venir a la Basílica de Los Ángeles o venir a orar y estar en familia, estar entre amigos, nos da un poquito más de paz. Y eso, por supuesto, que se lo agradecemos muchísimo a Dios. 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
3: Bueno, y Manzaté, qué rico un tecito con este frío. 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Y es que vamos a hablar un poquito de la imagen en sí, de la Negrita. Y es que es una imagen original que mide apenas 20 centímetros. Es de piedra volcánica, jade y grafito. Y su color oscuro inspiró el apodo que lleva con amor, la Negrita. Para muchos es símbolo de inclusión, humildad y cercanía con el pueblo. No es una virgen europea de mármol blanco, sino una que refleja el rostro mestizo de Costa Rica. En 1824 fue proclamada patrona de Costa Rica por decreto oficial y desde entonces cada año millones de personas recorren kilómetros para encontrarse con ella en la tradicional romería del 2 de agosto. Porque más allá de la tradición religiosa, la Negrita representa un lazo profundo entre la historia, la fe y la identidad nacional. En cada paso de los romeros, en cada lágrima, promesa o plegaria, ella sigue ahí, pequeña, firme y eterna. Y esta es una información muy bonita para conmemorar, ¿verdad?, hoy, que es el ya 2 de agosto. Bueno, no, ya casi. ¿Qué hora es? Vamos a ver. Son las 11:41, ya estamos casi al 2 de agosto, ya estamos muy cerquita de definitivamente celebrarla en su día, en su propio día, el día de la Virgen de Los Ángeles, nuestra patrona.
0: 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Y la romería también tiene un impacto importante en el turismo religioso de Costa Rica, sí, así como lo escucha. Cada año personas de todos los rincones del país viajan hasta Cartago para participar de esta tradición y además llegan visitantes del extranjero que desean conocer una de las manifestaciones de fe más representativas de la región. Para muchos no se trata solo de llegar a la basílica, aprovechan la visita para recorrer el centro histórico de Cartago, conocer su gastronomía, visitar otros sitios de interés o compartir tiempo con familiares y amigos. Es decir, la romería también se convierte en una oportunidad para descubrir la provincia desde un punto de vista cultural e histórico. Ese movimiento beneficia a hoteles, restaurantes, cafetería, comercios y otros servicios que reciben una mayor cantidad de visitantes durante estos días. Es un ejemplo de cómo una tradición religiosa también puede generar actividad económica y así atraer a personas interesadas a conocer más sobre las costumbres y la identidad costarricense. Además, la romería proyecta una imagen de Costa Rica al mundo. Las fotografías y videos de miles de peregrinos caminando hacia Cartago suelen difundirse en medios de comunicación y redes sociales, mostrando una tradición que combina fe y solidaridad y organización. Por eso, además de ser una expresión religiosa, la romería también forma parte del patrimonio cultural e identidad del país. Es importantísimo que no solo vamos, que no solo es una actividad religiosa, sino es una actividad cultural de Costa Rica, es decir, es algo que nos identifica, es algo que llama la atención también al resto del mundo. Ahorita, al ser las 11:43 de la noche, ya casi medianoche, ya casi 2 de agosto, ya los romeros pues se han estado sintiendo un poquito más, ya no está tan lleno la plazoleta porque ya terminó la actividad, pero sí, los romeros todavía siguen llegando y van a seguir llegando de aquí hasta mañana, posiblemente a horas de la mañana, incluso en la tarde, posiblemente podrían presentarte todavía más romeros. Pero por lo tanto, lo dejo con mi compañerita.
2: Aquí seguimos. Bueno, y es que parte de la información que hemos estado comentándole a usted también es algunas curiosidades o temas que no nos damos cuenta. Hoy estamos por acá invitándolo a conocer quiénes son los que custodian la gruta, la piedra del hallazgo o la pila del agua. ¿Usted sabía? Le cuento que frailes capuchinos y franciscanos, por eso a veces los vemos por acá rondando en camino para la basílica. Ellos, por tradición histórica en la provincia, los frailes de la Orden Franciscana Capuchina, junto con religiosos de la Basílica, colaboran en la asistencia espiritual de la zona baja. Además, le cuento que los sacerdotes de turno y diáconos custodian el altar subterráneo donde se encuentra la piedra del hallazgo, la original, la de 1635. Ellos son los encargados de bendecir los objetos religiosos que usted le trae, esos objetos religiosos que nosotros presentamos, como los rosarios, las imágenes, las medallas que los peregrinos acercan a la piedra. Bueno, sí, ellos, los sacerdotes de turno y los diáconos, son los que hacen la bendición de estos artículos. Al igual también, información que tal vez no tenemos al dedillo, no tenemos a la mano, es el voluntariado. Porque en esta actividad que se hace año con año, el voluntariado parroquial y los ministros de la Eucaristía, para evitar aglomeraciones en la pila del manantial subterráneo y en las filas hacia la gruta, este cuerpo de personas son los que hacen o organizan un cuerpo de ministros extraordinarios de la comunión y servicios laicos de la basílica. Van a custodiar entonces los accesos y su función es esa: agilizar el flujo de personas, coordinar el llenado de recipientes con agua, todo lo que es el agua bendita, la asistencia de adultos mayores, romeros que llegan con limitaciones físicas, parte de las personas que entonces se acercan a hacer voluntariado o que hacen esa función que tal vez a veces no nos damos cuenta y a veces nos preguntamos como por curiosidad, ¿y quién será el que está encargado de estar más cerca de la negrita? Hoy, en esta edición especial 2026 de La Romería, le invitamos a conocer todo lo que está sucediendo y ser los ojos desde la plazoleta.
4: Kimberly, y es que en este momento estamos viendo que en el campanario ya están tonando, ya están sonando las campanadas, pero todavía faltan 15 minutos más o menos para las 12:30. Es tradición que las 12 campanadas dan justo a las 12 de la noche, pero me parece que lo que están haciendo es como afinando, como haciendo pruebas.
2: Capaz, sí, de avisando. Hecho es algo bastante curioso porque desde acá, desde el balcón donde estamos, se ve la silueta a donde están, en este caso, entonando las campanas, Ari.
1: Claro que sí, es que capaz están avisando para que todos los romeros se vayan acercando o vayan juntándose, uniéndose para vivir este momento en familia, porque justamente es muy interesante cómo a las 12 de la noche dan estas campanadas y hace 15 minutos, o sea, faltando 15 minutos antes para las 12, las dieron. Para mí es un aviso.
2: Y es que le cuento que los sacerdotes diocesanos y el equipo de la basílica hacen misas continuas y turnos de madrugada, así que nada extraño porque hay un equipo permanente de sacerdotes diocesanos de Cartago y clérigo invitado de todo el país que se turna para ofrecer entonces eucaristías casi de manera ininterrumpida. Desde la víspera de ahorita, del 1 de agosto, en la basílica están sucediendo de forma continua, al igual que lo que es la confesión. Bueno, el Ministerio de la Confesión Decenas de sacerdotes se ubican acá en los confesionarios del santuario, en las carpas exteriores dispuestas en la plaza para la atención de los romeros. Bueno, ahí, y ahí es donde usted puede buscar el sacramento de la reconciliación antes de ingresar al templo. Eso es parte de lo que sucede o cómo se organizan internamente ahorita, que en este momento vemos diferentes drones sobrevolando la plazoleta. Recordarle que ahorita que vemos, si usted está cerquita, se ven las luces verdes volando la plazoleta, que también esto es parte de el apoyo que hace la fuerza pública, que año con año ha reforzado esta vigilancia y que es parte también del monitoreo, como por medio de drones también usted puede sentirse un poco más seguro en esta romería 2026, aquí desde la plazoleta, en una información que le estamos dando actualizada minuto a minuto de qué está sucediendo. Somos sus ojos en esta romería 2026 especial de CRC.
1: 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Mientras se llega a las 12 de la noche, ya hablamos de el olor a café fresco, el aroma a la miel del trapiche, la dulzura de nuestras frutas y también de historia. Pero ahora vamos a dar un giro 180 grados en nuestra sintonía, porque hablar de Cartago moderna es hablar de tecnología, de innovación y de desarrollo industrial a nivel mundial. De la mano de obra agrícola pasamos directo al laboratorio, a las salas limpias y a la manufactura de alta precisión. A ver, arranquemos por lo básico. Siempre escuchamos hablar de las zonas francas, pero ¿por qué se llaman así? Una zona franca es una área geográfica delimitada dentro del país que cuenta con un régimen especial de incentivos fiscales y aduaneros. Franca significa, en términos sencillos, libre de impuestos como aranceles de importación o impuestos sobre la renta por un periodo determinado. Costa Rica creó este marco legal para decirle a las grandes multinacionales del mundo, vengan, instálense sus fábricas así, inviertan su capital y generen empleo formal de calidad, que nosotros le damos seguridad jurídica y facilidades para exportar al mundo entero. Y el modelo ha sido un éxito rotundo. ¿Y por qué Cartago se convirtió en esta estrella, en la estrella de esta historia? Bueno, parques industriales como la Zona Franca La Lima o el Parque Industrial de Cartago o Zona Franca Z ha transformado por completo el paisaje de la provincia. ¿Y cuáles son las empresas con mayor auge hoy día? Bueno, tenemos en el sector de MedTech, dispositivos médicos y ciencias de la vida. Ojo con este dato, porque Cartago es hoy uno de los hubs más importantes de toda América Latina en tecnología médica. Marcas globales gigantes como Edwards Life Science o Highlight Technology diseñan y fabrican aquí válvulas cardíacas, catéteres y prótesis que salvan miles de vidas en todo el mundo todos los días. La electrónica de precisión y logística que deben tener estas multinacionales son increíbles, justamente porque un milímetro en el que se equivoquen y se pierden miles de vidas. Y aquí viene la gran pregunta de fondo. Con tantos países en el mundo compitiendo, ¿por qué estas potencias eligen la mano de obra costarricense y específicamente la de Cartago? Bueno, la respuesta no es una mano de obra barata, claramente, es el valor del talento humano tico, la educación y la alta especialización, ya que Cartago alberga a la cuna de la ingeniería nacional, el Instituto Tecnológico de Costa Rica, además de una red sólida de colegios técnicos profesionales y del INA. Las empresas multinacionales se alían directamente con el TEC para reclutar ingenieros técnicos en biotecnología, mecatrónica y producción de primerísimo nivel. También en la industria médica no hay margen de error. Un milímetro mal ensamblado en una válvula en el corazón puede ser letal. La precisión, el compromiso con el detalle y la capacidad de resolución de problemas de trabajador cartaginés son reconocidos mundialmente. Y además, y no para menos, Costa Rica ofrece paz, democracia, sostenibilidad y una fuerza laboral altamente capaz de comunicarse en entornos corporativos globales. Así que la próxima vez que pasen frente a alguna de las zonas francas, ya sea de La Lima o del Parque Industrial, recuerden que ahí adentro hay miles de jóvenes costarricenses fabricando tecnología de punta que le da la vuelta al mundo. Cartago es tierra de campesinos de honor, pero también es ingenieros y científicos de clase mundial. 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Disfruten de lo que resta de la romería, porque ya casito nos vamos, ya casito nos empezamos a extrañar y ha sido un gusto total.
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0: 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Ahora, muchas veces vivimos pensando únicamente en la meta: terminar un proyecto, graduarnos, conseguir un empleo o alcanzar un objetivo. Sin embargo, la romería enseña algo muy valioso. El camino también importa. Cada paso exige esfuerzo, paciencia y constancia. Y eso se parece mucho a la vida. No todo sale como uno a veces espera. Aparecen obstáculos, cansancio y momentos difíciles. Pero seguir adelante, aunque sea poco a poco, también es una forma de avanzar. Esa quizás sea una de las enseñanzas más sencillas y al mismo tiempo las más profundas de esta tradición. También, aunque la romería es una experiencia muy personal para muchas personas, también demuestra el valor de la comunidad. Durante el recorrido es común ver a desconocidos compartiendo agua, ofreciendo ayuda o animando a quienes ya sienten el cansancio. Son gestos sencillos que recuerdan que una sociedad también se construye cuando las personas se apoyan unas a otras, incluso sin conocerse. Esa solidaridad no tendría que quedarse solo en la romería. Si logramos mantener ese espíritu de colaboración durante el resto del año, probablemente muchas situaciones cotidianas serían más relevantes y favorecedoras para todos nosotros, no solo aquí en la romería, sino en el resto de nuestras vidas. Como lo vemos, por ejemplo, hoy es un momento de como de paz, por decirlo así, entre tanta gente, mucha gente aquí viene a buscar paz. Eso lo que vienen más que toda la mayoría de gente a buscar paz, ese reconocimiento, ese regocijo que solo la negrita les da, o solo esta actividad, digamos, como lo es la romería, que es entrar aquí, llegar desde lejos, desde tus casas, ya cansados y agobiados, tal vez con dificultades, con preocupaciones, y llegar aquí a los pies de la negrita para pedirle, entregarle todas sus peticiones, entregarle todos sus sueños, sus metas, y ese dolor que a veces pues nos callamos y tenemos que seguir adelante simplemente, pero aquí se desata todo eso, se libera todo eso, y es buenísimo ver esta clase de actividades para las que la gente apoya mucho también.
3: Bueno, y es que he mencionado que ya se ha ido bastante gente y que ya se ha despejado un poquitito la plazoleta, pero ahorita me fijé bien y no, todavía hay muchísimas personas que vienen apenas llegando, esperando ya que sea medianoche para escuchar pues las campanadas de la Basílica. Y les voy a contar un dato sobre la Basílica, y es que hay 33 vitrales que son únicos en el país, que fueron colocados en 1928, que están dentro de la Basílica y que reflejan diferentes motivos marianos alusivos a la advocación de Nuestra Señora de los Ángeles o pasajes bíblicos. Estos vitrales fueron confeccionados en Alemania. En la parte interna se encuentra un bello Via Crucis que relata la pasión de Cristo. El altar mayor, por su belleza, elegancia y el valor económico que tiene, es otra de las joyas del templo. Este altar recibió hace algunos años la designación de altar privilegiado. Otra de las piezas importantes del templo son los dos cuadros pintados por Roberto San Vicente en 1935. Uno describe el hallazgo y el otro uno de los milagros que se le han adjudicado a la negrita, llamado el milagro del mar. Bueno, esta es una información sobre lo que pueden ver dentro de la basílica, que yo ahorita tuve pues el privilegio de entrar y tener a la negrita bastante cerca. Y les voy a contar que para entrar a la basílica hay como tres puertas. La puerta del medio es para las personas que deseen entrar de rodillas y van entrando en grupos de a poquito para evitar aglomeraciones. Dentro de la basílica, de verdad que la organización está muy bien hecha. Hay una puerta de entrada, una puerta de salida y bastante personal pendiente para que pues las personas sigan todas las reglas y las normas. 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Y bueno, Mila, ¿qué nos vas a contar?
4: Y es que, Maricruz, una cosa que nos llamó mucho la atención, ahora que estuvimos en la parte interna de la basílica, es que estaban varias órdenes de hermanas, de monjas, ayudando y colaborando con los corralitos. Y así les llaman ellos. Ellos les llaman los corralitos donde están los sacerdotes en el momento de confesión. Los corralitos es un espacio de la basílica que han reservado, efectivamente tiene la forma como un corralito, que es dividido por unas estructuras en metal, y en el centro una silla muy separadita de otra es la que da el espacio para que la gente pueda hacer el sacramento de la confesión. Nos hablaba la hermana Edith, que fue la que nos atendió, y nos decía que los sacerdotes son los únicos que pueden confesar. Ninguna otra orden, ningún otro, un monaguillo, una monja, nadie. El sacramento de la confesión se reserva única y exclusivamente para los sacerdotes. Vamos a ver, en este momento, ahora sí, están sonando las campanadas que avisan que oficialmente son las 12 de la noche. 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informamos a usted que nos está escuchando que en este momento a nivel nacional las campanadas que están sonando son las que anuncian que ha iniciado ahora sí oficialmente el Día de la Virgen de los Ángeles.
3: Qué belleza, Mila, poder estar acá y escuchar pues las campanadas de la Basílica de los Ángeles. Yo sé que hay muchas personas que ya escuchan esas campanadas, que ya están cerquita, y eso los motiva, ¿verdad?, también a dar ese último esfuerzo ya para llegar a visitar a la negrita. Y bueno, ya casi les voy a contar, porque ahorita el 2 de agosto tenemos varias actividades litúrgicas. Ya casi les cuento, porque antes quiero recordarles que, bueno, hay muchísima gente acá en la plazoleta y ya les vamos a dar el dato específico de las actividades litúrgicas para que todas las personas que están acá cerquita de la plazoleta se acerquen también el día de mañana a disfrutar de todas las actividades.
4: Sabemos que hay gente que nos está escuchando de diferentes rincones de Costa Rica, y en los mensajes por WhatsApp, por Messenger, nos dicen cómo se ve el ambiente ahí, cómo se mueve todo. Miren, queremos contarle que aquí es una locura de gente. Son cientos de miles de personas ingresando, y también queremos contarle que en sí el manejo de una transmisión como esta tiene lo suyo. Si usted no lo sabe, el equipo de Todo en Familia, Medios Unidos de Costa Rica, todos aquí están con sus tablas de trabajo, con toda la información, pasándose datos, hablando con la gente, repartiendo producto también. Es correcto, una locura de trabajo que tenemos. Sí, todavía siguen que... sonando las campanas.
2: Bueno, es que son las 12, ¿verdad? 12 y 3 uh-huh. minutos. En la fiesta nacional en honor a Nuestra Señora de Los Ángeles, este domingo, el día de hoy, tenemos a las 12 de la mañana la Santa Eucaristía presidida por el presbítero Luis Enrique López Peña, el cura párroco de Nuestra Señora del Carmen, Juan Viñas de Jiménez, Cartago. Eso es a las 12 de la mañana, es decir, ya la gente está tomando su asiento, ya la gente se está acomodando, y ese es el llamado exacto del domingo 2 de agosto, la solemnidad de Nuestra Señora de Los Ángeles, patrona de Costa Rica. Recordarle que también dentro de una hora, a la 1 de la mañana, sigue la adoración eucarística en el templete. A las 2 de la mañana, animación a cargo de Radio Fides. A las 6 de la mañana, laudes solemnes. Y a las 9 de la mañana, vuelve entonces la Santa Eucaristía de la Solemnidad de Nuestra Señora de Los Ángeles, en donde preside el señor o el monseñor Mario Enrique Quirós Quirós, obispo de Cartago, donde se concelebran los señores obispos de la Conferencia Episcopal de Costa Rica, el señor nuncio apostólico, obispos eméritos y sacerdotes, con la asistencia de autoridades civiles, religiosas y todo el pueblo fiel devoto a la Virgen María. Recuerde, continúan las actividades hasta las 8 de la noche el día de hoy. Ya casi le seguimos comentando el itinerario. Mientras tanto, usted va a escuchar entre las campanadas también sonido ambiente, porque continúan las actividades en Tarima y en Plazoleta. El ambiente vuelve a tomar ese júbilo, vuelve a tomar ese movimiento, esa emotividad. Pareciera que sí, está iniciando un día, pero como si nadie estuviera cansado, como si estuviéramos empezando desde cero. La gente se levanta, empieza a caminar de nuevo, porque así como usted, si tiene esa imagen viva, recuerde que muchas veces cuando estamos en la madrugada vemos a muchas personas ya descansando, ponen sus cobijas, se recuestan, esperan para tomar su aire. Bueno, resulta que ya a las 12 de la mañana, con las campanadas de la iglesia, de la basílica, ya vemos mucho más movimiento, gente reincorporándose, buscando la basílica, buscando las actividades y, por supuesto, buscando presentarse a los pies de la Negrita. Esta es una información importantísima, en donde queremos que usted vaya apuntando lo que va sucediendo hora tras hora en las actividades del cronograma de nuestra fiesta de la patrona de Costa Rica. Porque sus pies lo llevaron lejos. ¿Por qué? 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
0: 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A lo largo de la ruta se instalan numerosos puestos de hidratación organizados por instituciones públicas, empresas parroquiales, grupos comunales y voluntarios. La mayor concentración de estos puestos suele encontrarse en los tramos con la mayor afluencia de peregrinos y en los que el acceso a Cartago. Además, muchos puestos ofrecen bebidas hidratantes, frutas o atención básica para que los romeros puedan recuperar energías. También es común encontrar servicios sanitarios, portátiles y zonas de descanso en diferentes puntos del recorrido. Antes de aceptar alimentos o bebidas, procure que provengan de puestos de identificados de organizaciones reconocidas. Recomendaciones: hidrátese con frecuencia, aunque no tenga sed, haga pausas para descansar. Si siente agotamiento, si presenta síntomas de deshidratación o malestar, acuda al puesto de atención más cercano y solicite a la Cruz Roja ayuda si es necesario. Bueno, aquí uno de los reportitos de sintonía que nos da un saludo para mi amigo Kevin de ahí de Moravia, que nos escucha fiel oyente a la radio. Y seguimos con un poco más aquí en esta romería 2026.
1: 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están acostadas acá, compañeros, que están ya haciendo su carpita o que están cobijados con este frío, no sé cómo hacen, la verdad, de verdad que es mucha devoción, mucha fe, mucho amor hacia la Virgen de los Ángeles, lo que se vive y lo que se ve, porque Cartago se puso brumoso, Cartago se puso como era, como es en realidad, y como hace mucho tiempo no lo veíamos. Sin embargo, sí, tras las campanadas a las 12 de la noche y al ser en este momento las exactamente 12 y 9 de la madrugada, las personas parece que se levantaron, que se les dieron un shot de energía, como que se pusieron más alegres, como que más se movieron. Así que eso está interesante, eso está vacilón. ¿Cuál será la lógica detrás de esto? ¿Detrás de qué es lo que ocasionará todos estos peregrinos y todos estos creyentes que suenen las campanas? Porque incluso la música empezó a sonar más alto, se acumularon más personas al lado del concierto, para poderlos ver y para poder disfrutar todos juntos. Incluso aquí desde el balcón se puede ver como los peregrinos van entrando cada vez más rápido hacia la Basílica de los Ángeles. Y eso es interesantísimo, que ya ahora se están tomando su tiempo muchísimo más cortito para entrar, capaz, pero adentro es un tiempito de calidad. 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
2: 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Usted ya conoce un poco de las actividades también del día de mañana. Y si no, le recordamos, las flores son el elemento visual más representativo y tradicional el día de mañana. No se le olvide que mañana tenemos la pasada, el traslado de la Negrita desde la Basílica hasta la Catedral de Nuestra Señora del Carmen. Se realiza el 3 de agosto y es una de las actividades más llamativas y que más también llaman a los vecinos de Cartago, para que los floricultores de Llano Grande de Cartago y las parroquias designadas se coordinen y hagan unas espectaculares obras de arte, donde la gran mayoría de las flores son donadas y ensambladas por los agricultores de familias de Llano Grande en la zona de Cartago. Esta pasada es mundialmente reconocida por su producción florícola. Por eso le invitamos a que usted también, si puede quedarse por acá el día de mañana y ver la pasada, disfrute de este show, de este regalo visual que usted va a encontrar con ese aroma de las flores, porque además la Conferencia Episcopal y la Basílica asignan cada año la responsabilidad del diseño de la carroza a una parroquia o comunidad específica. Por eso queremos que usted conozca, por ejemplo, que las comunidades como Aguacaliente, Llano Grande o San Rafael han sido parte de esta actividad. Decenas de voluntarios, agricultores, trabajan jornadas continuas y no en un ratito o un día improviso o un día antes, durante varios días y noches previas al 3 de agosto, para que usted se haga la idea de esa obra increíble que usted va a poder ver aquí como tributo, como ofrenda a la Virgen, a la Negrita. ¿Qué tipo de flores se utilizan? De todas. ¿Y cuántas son? Imagínese una variedad masiva de flores que va a llegar a utilizarse hasta 30.000 a 50.000 tallos de flores, y por eso le digo del aroma, naturales. una delicia, una hermosura visual, también en la parte del olfato, es un regalo a los sentidos. Especialmente también le recordamos que también es una representación de especies principales o especies de zona, como las rosas de colores, anturios, gerberas, lirios, hortensias, agapantos, ave del paraíso y follajes locales. Por eso, si usted quiere venir el día de hoy, todavía le queda bastante actividad. Ahorita, como le decía a mis compañeras, está volviendo a animarse la gente, se puede quedar a la pasada, aprovechar también las confesiones, disfrutar de las actividades que continúan y, por supuesto, de las misas. Así que si viene de camino o todavía nos escucha y está pensando en animarse o no a venir, recuerde, falta la pasada, la alfombra de flores, el aserrín en las calles y, por supuesto, también todas las actividades nocturnas que están ya realizándose en la plazoleta.
4: Y es que, Kimberly, como dicen la mamá, lo bonito es que después se pueden llevar todo. Se pueden llevar las flores, se pueden. Hay gente que trae sus bolsitas estas para llevarse el aserrín, porque todas las flores son donadas. Entonces la gente aprovecha a llevarse bellezas de flores. En este momento, y a nombre de Bolsa Cesta, queremos contarle que este año ha sido un poco difícil para la Iglesia Católica a nivel país por parte del gobierno central de la República, donde han recibido bastantes ataques por el Ejecutivo. Pero bueno, esto no los ha achicopalado, pero también han aprovechado todas las diferentes actividades y liturgias que se han llevado a cabo en conmemoración al 2 de agosto, primero y 2 de agosto, y es por eso que en una misa solemne que se llevó a cabo esta misma semana, uno de los sacerdotes que estaban presidiendo no desaprovechó la oportunidad para dirigirse directamente al gobierno de la República, y esto fue lo que dijo.
5: Los pastores católicos podemos y debemos hablar del bien común, pero no meternos en política partidista, banderías políticas, porque lo prohíbe la ley de este país. No es así en todos los países. Lo prohíbe la ley de este país. Dato curioso, prohibición que no afecta a los pastores protestantes. Solo a nosotros nos ponen bozal los pastores católicos. Algunos quisieran una iglesia neutra, diplomática, químicamente pura, eclesiásticamente correcta, pero eso iría contra todo el magisterio latinoamericano.
4: Bueno, y esto fue parte de lo que se dijo en esa liturgia, que fue muy confrontativa, donde hablaba de que solamente a los sacerdotes católicos se les quería poner, y con esas palabras lo dijo bozal, y otros muchos, muchas presentaciones que han hecho los diferentes sacerdotes que han venido de diferentes diócesis del país, se han dirigido de una forma muy elegante, muy educada, muy respetuosa al gobierno para hacer estos acercamientos y que no sea tan confrontativo y que se pueda trabajar en paz y en armonía. Así es que bien por todo lo que ha estado sucediendo a nivel de gobierno central y también a nombre de la Iglesia Católica, que es la representación más grande a nivel país.
1: Bueno, y es que Laura Fernández confirma que irá a Cartago a misa especial de la Negrita. La mandataria acudirá a la actividad de la Iglesia Católica a pesar de distintos mensajes. Claro que sí, mañana mismo la mandataria estará acá. La homilía estará a cargo del obispo José Manuel Garita. La presidenta Laura Fernández confirmó a las autoridades de la Iglesia Católica que sí participará en la actividad del domingo en Cartago para celebrar el acto de honores a la Virgen de los Ángeles, patrona de Costa Rica. Después de que en el cuatrienio anterior, el presidente Rodrigo Chávez acudió a esa celebración en un solo de los años, en 2023. Fernández decide participar en la primera oportunidad que tiene para ser parte de la celebración a cargo de la Iglesia Católica, a pesar de algunos mensajes críticos que han emitido obispos o sacerdotes en los últimos años o tiempos, como el que acabamos de escuchar. El sacerdote Luis Esteban Fernández, vicario y vocero de la Basílica de los Ángeles de Cartago, confirmó la presencia de la mandataria en la misa que comienza a las 9 a.m. en el templete, presidida por Monseñor Mario Quirós, obispo de la diócesis de Cartago. La homilia estará a cargo del obispo José Manuel Garita.
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0: Radial Costarricense, una transmisión ininterrumpida donde le hemos traído datos, notas, estadísticas, historia, donde usted ha escuchado desmenuzada, no solamente la romería, sino la provincia de Cartago también. Por cierto, queremos contarle que en este momento hay actividad en el templete, se está llevando a cabo una homilía donde muchísimos fieles se están acercando también. Y bueno, estas actividades se van a prolongar durante muy tarde de la noche. Si usted no lo sabe, nosotros le contamos que han habido años donde a las 12 de la noche e inclusive apagan las luces en señal de que las actividades terminaron. E inclusive en algunos años hasta se ha cerrado las puertas de la iglesia, de la basílica. Pero este año siguen actividades prácticamente durante toda la noche.
1: Aquí en cercanías, les recuerdo que vamos a tener muchas más actividades. Estábamos hablando de las actividades en la madrugada de la Santa Eucaristía que está en este momento presidida por el vítero Luis Enrique López Peña, pero le cuento que a partir de las 12:30 también hay más actividades. Está la Santa Eucaristía de nuevo a las 2 de la tarde, la actividad cultural, el homenaje folclórico a la Negrita de Los Ángeles, a las 4 de la tarde Santa Eucaristía, a las 6 Santo Rosario de la Luz en la Plaza del Santuario y a las 8 una serenata a la Negrita de Los Ángeles. Así que les recordamos, esto apenas está empezando, una romería 2026 que ha transcurrido con normalidad, con tranquilidad, en orden, y que además de esto ha llevado a los romeros a disponer de actividades diferentes como las del pan y con los niños en los que podían compartir en sus diferentes toldos y con una comunicación asertiva y fluida por medio de las diferentes instituciones que están en los alrededores y en los puestos fijos que año con año ya se vuelven tradición aquí en Plazoleta y en este festejo nacional.
0: Kimberly, si la gente no lo sabe, el día de hoy Manzaté le quiere contar que hace algunos años atrás, no muchísimos, hace aproximadamente 15, 20 años nada más, se utilizaba que la gente venía y se quedaba a dormir en los
1: famosos campamentos.
0: Los campamentos que después con el paso del tiempo las autoridades municipales fueron los que trataron de erradicarlo, inclusive quitaron todo lo que era la parte de plaza y césped. Ajá. Pero la gente venía con su almohada, con sus colchas y se quedaban acampando toda la noche.
1: Exacto, usted de hecho venía y había muy poco espacio porque usted se movía por diferentes colores y eran campamentos o eran colchas o eran familias enteras o amigos que hasta guardaban espacio con sus sillitas y con toldo y se acomodaban en la plazoleta.
2: Bueno, igual ahora no vemos mucha diferencia tampoco, o sea, como que los cartagos, los peregrinos se han ido ideando para poder quedarse aquí un ratico más, capaz venirse con una cobijita, venirse con la pareja, venirse no tanto con una almohada, pero capaz sí un sleeping como de camping.
0: Y es que la gente tiene que descansar una vez llegue aquí, es justo y necesario, y sabemos que hay personas que vienen caminando kilómetros, vienen desde diferentes provincias, gente que viene de la zona sur, de la zona de Los Santos, hay gente que viene
1: desde Guápiles.
0: ¿De dónde?
1: Desde Guápiles.
0: Sí, Guanacaste, Liberia. Es increíble de los lugares donde la gente viene y por supuesto una vez ya llegan acá, ya el cuerpo está que ya no da.
1: Mira, y desde Estados Unidos, no sé si usted vio también. Ajá. Una iniciativa de, tal vez algunos decimos, ay, no me dio tiempo de llegar, no pude llegar, pues resulta que un creyente bastante centrado en la fe católica había hecho una promesa de venir al país a la romería y él reside ahorita en Estados Unidos y por cuestiones de la vida, así lo explica, se le complicó tanto, pero en su corazón él expone y dice, yo tenía esa deuda con la Negrita, yo tenía que hacerlo, pues resulta que cuando se quiere se puede, que es lo que siempre decimos, se organizó en Estados Unidos, hizo una pequeña romería también en honor a la Negrita porque no se le dio lo de los pasajes y lo de la organización para venir a cumplir la promesa.
0: Y queremos contarle que el día de hoy inclusive una delegación de chinos que hicieron la romería y por la carretera vieja de Tres Ríos.
2: Claro que sí, es que también

0: Hemos visto muchos extranjeros que vienen a hacer la romería que se sabe que es la más grande a nivel centroamericana.
1: A nivel de
0: A
1: Latinoamérica.
0: nivel de
1: Una
0: Latinoamérica.
1: locura.
0: Entonces, con razón, claro, porque ahora mi compañera justamente hablaba también de otras vírgenes que se encuentran en otros lugares y que se hace también algo como la romería, como por ejemplo en Argentina la caminata a Luján, a la Virgen de Luján, pero la de la Virgen María en Costa Rica es impresionante, es emblemática y es completamente simbólica para el resto de Latinoamérica.
1: Y es que estamos hablando que, por ejemplo, México tiene una megapoblación de millones de habitantes. Entonces, aunque vayan millones a la peregrinación de la Virgen de Guadalupe, aún así por población no alcanza el fervor del pueblo costarricense, donde estamos hablando que dicen las encuestas y las estadísticas que este año sobrepasó los 2 millones de romeros, de gente
0: Wow.
1: caminando de los diferentes puntos de nuestra querida Costa Rica.
0: Claro que sí, es más o menos el 50% de la población costarricense, así que por proporción es más grande la peregrinación a la Virgen de los Ángeles.
2: Ari, y para dejar el dato nada más, que no estaba muy certera del nombre del caballero, Sergio Castro es la persona que inauguró, o en este caso innovó con una nueva romería de 31 kilómetros desde Florida, Estados Unidos, por no poder presentarse en Pérez Celedón, que era desde donde quería hacer la romería.
1: El Salmo 23 nos dice: el Señor es mi pastor, nada me faltará. Con esto dicho, nosotros queremos decirle, impulsar que usted lea la palabra de Dios. Es de suma importancia que usted lea la Biblia. Recuerde que en la Biblia usted va a encontrar la verdad, usted va a encontrar el camino. Como dijo el Señor cuando estaba en la tierra, algo muy importante y que usted no debe pasar por alto y no debe olvidar nunca es que el Señor es mi pastor, nada me faltará. Siga creyendo, pensando que Dios es el Dios de los milagros. Recuerde que donde usted pone la fe, ahí está el milagro. Con esto dicho, queremos decirlo que ya llegó el momento de irnos y esta ha sido una noche maravillosa. Queremos agradecer a José Mena, que nuestro compañero José Mena nos ha estado dando soporte con información, también nos ha estado ayudando con audiovisuales, con flangers, que nos ha servido para esta transmisión nacional. Así es que José Mena, Nano, un compañero que ha sido de mil batallas, que tenemos mil recuerdos en este mismo balcón, muchísimas gracias.
2: Un saludo desde el corazón y por supuesto desde el recuerdo, un muy buen compañero y una de las voces también principales y por también darnos el soporte siempre atrás en todas las transmisiones anteriores.
1: 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Y a nombre de ellos, que son los que nos han traído hasta aquí, llegó el momento de irnos, Maricruz.
3: Muchísimas gracias a todas las personas que nos escucharon. Para mí fue un placer servirles y también un placer llevarles un poquito de la romería a todas las personas que por una u otra razón no pueden hacerla, pero nos escuchan con esa misma devoción por medio de la radio. Así que se despide de ustedes Maricruz Morón y de verdad para mí fue un placer servirles el día de hoy.
0: Y a todos los cartagos que nos escuchan en el campo, en las zonas francas, en la casa o en la carretera, y a todos los romeros que han llegado hasta acá, gracias por ser guardianes de tanta riqueza y tradición, y a todo Costa Rica la invitación queda abierta. Vuelvan siempre a Cartago, que aquí la historia se vive, se respira y se disfruta en cada rincón. Para mí ha sido un honor estar con ustedes. Se despide Ariana Morales.
1: Muchísimas gracias, Ari, por haber estado con nosotros el día de hoy, porque Ariana, en la buena teoría, es de que estuviera bien lejos, ¿verdad? En Argentina. Ajá.
0: Claro que sí, porque ya vivo, ya estudio, pero bueno, hoy
1: Qué
0: se hizo el
1: dicha.
0: esfuerzo para poder estar acá en una celebración tan increíble y tan especial.
1: Qué dicha. Bueno, llegó el momento de irnos. William.
4: Bueno, muchísimas gracias a ustedes ahí de donde nos escuchó, también a Dios por permitirme estar aquí también trayéndole esta romería 2026 y ojalá que no sea la última, que se repita. Ya saben, mañana hay muchas actividades, así que los esperamos aquí en Cartago. Muchas gracias.
1: William, yo siento que usted es como medio cartaginés, porque ha aguantado el frío maravillosamente.
4: Yo soy más como tipo africano, que eso aguanta el calor, ese sí, pero el frío más bien es, para mí es la mejor sensación que hay. Entonces sí, yo sería muy feliz aquí, más bien cambiamos de domicilio, usted para Tibás y yo para... ¿A dónde es? ¿A dónde tienes vivos? En Cartago.
1: Cartaguito.
4: Cartaguito. Bueno, ahí es donde iba, ahí vamos a cambiar, entonces. Está, sí. Es buenísimo este clima.
1: Mejor te damos posada y te venís a vivir a Cartago, porque nosotros somos team frío.
4: Arajo, se me escucha bien.
1: Arajo. Sí,
4: arajo. Bueno, muchas gracias. Bueno. Les despide William Vanegas.
1: Bueno, y en los controles hoy hemos tenido al compañero Justin, que ha hecho un trabajo maravilloso de asistencia. Muchísimas gracias a Justin. Y en la cabina principal, en la radio, ha estado nuestro compañero don Eduardo Chava. Muchísimas gracias por todo lo que hace siempre en favor del equipo de Todo en Familia. Llegó el momento de irnos, Kimberly.
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1: Y es que este año Kimberly Retana ya ahora sí festeja todo el mes de agosto, que hoy lo estuvimos viendo que es el día de la madre, pensando en la madre de Costa Rica, que es la Virgen de Los Ángeles. Felicidades, Kim.
2: Muchísimas gracias, de verdad, de corazón. Y es que para los que no lo saben, esta vez también lo festejo desde otras aras y saludando a mi bebé pequeñita, Sofía. Que Dios y que la Virgencita me la bendiga a ella y a usted también, que tiene por quién esforzarse y abrir sus ojos y trabajar día con día. Que disfrute y que bendiga a su familia, nuestra negrita, la patrona de Costa Rica.
1: 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nombre también de Canestén, Triple Acción, nos despedimos de esta transmisión nacional Romería 2026, esperando que todo lo que usted haga sea prosperado, que el Señor lo bendiga, lo cubra con su sangre. Recuerde leer la palabra de Dios, que ahí está la vida, y como siempre declarando que Jesucristo es el Señor y es el Rey de Costa Rica. Con esto dicho, nos despedimos. Feliz noche, feliz mes y nos despedimos de esta romería 2026.
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2: Hola, ¿qué tal amigos? Muy buenos días para todos. Sean bienvenidos a nuestra edición de hoy domingo. Estamos domingo 2 de agosto. Bueno, después de una gran caminata de los fieles a la Virgen de los Ángeles, ya hoy es el propio día que se celebra el Día de la Virgen de los Ángeles. Saludo para todos amigos, bienvenidos a nuestro espacio de la Hora Hípica. Son 33 años de educar, entretener e informar. Dichosamente siempre hemos estado acompañados en este peregrinaje por la hora hípica de gente muy, muy profesional que nos han ayudado a comprender, entender a nuestros amigos los caballos. Qué interesante poder llevarles a ustedes información hoy. Estamos transmitiendo en vivo desde los estudios de CRC Radio. Esta es una de las emisoras de la cadena radial costarricense, una prestigiosa cadena radial costarricense que cuenta con varias estaciones de radio, pero la 89.1 FM, esta es la emisora oficial del deporte de los caballos. Quiero dar un agradecimiento muy especial al ingeniero Héctor Delgado, zootecnista, por la excelente charla que nos dio el domingo pasado. Si usted quisiera escucharla, busque el programa a la hora hípica del domingo pasado, porque ahí va a estar enterado de la afectación del cambio climático y lo que puede afectar a la ganadería. También al señor Eney Fernández, juez internacional de Endurance, que el domingo pasado nos contó que ya los caballos están preparados. Ya este es el mes de agosto en el que se lleva a cabo la edición 38 de la competencia más interesante de Endurance en nuestro país. Expo Liberia se coronó a la yegua Frida de don Edgar Barrantes el domingo. Eric Barrantes, sí, perdón, Edgar era nosotros. Don Eric Barrantes con su yegua Frida, que es la actual campeona nacional también. Y el caballo de don Carlos Adrián Vargas, el gran campeón o el campeón de la feria, Índigo. Qué dicha que don Carlos Adrián, saludo para la gente en Tilarán, porque sabemos que hay mucha gente que nos escucha y que uno de los caballos de la ganadería de don Adrián pues haya colocado en el primer lugar. Don Adrián siempre ha sido pues un gran criador, un gran expositor, y ahí está de nuevo en las canchas. Saludos. También pues para hoy tenemos información de Pura Sangre con el doctor Oscar Molina, que cada domingo, de un domingo al mes, nos da toda la información sobre las carreras más importantes de caballos a nivel mundial. Y también pues nos da mucho placer tener a la doctora veterinaria Paola Capela, que hoy está por acá en representación del Instituto Fogados. Vamos a saludarla de una vez y ahorita empezamos con las preguntas y todo lo que hoy vamos a contarles a ustedes sobre estos cursos que está llevando esta institución, que son muy, muy importantes. Doctora, qué placer tenerla en nuestro programa, bienvenida. Y ahora hay que hablar un poquito de caballos y directo, ¿verdad?
3: Así es, muchísimas gracias por invitarme a participar en este programa tan valioso, que da tanta información. Entonces para mí es un honor estar aquí.
2: Bueno, doctora, y bienvenida, de verdad, qué gusto tenerla a usted. Ok, entonces vamos a estar en el transcurso del programa con esta información acá en vivo con el doctor Oscar Molina, también don Leonardo Silver, que por allá estará escuchándonos, nuestro amigo. Él es el representante de la OMTEC, el delegado de la Organización Mundial de Turismo Ecuestre, y nos va a dar algunos avances, porque ahí vamos, la semillita está sembrada, bien plantada, para poder hacer este gran desarrollo del turismo ecuestre en Costa Rica, algo muy diferente. Y también el próximo fin de semana hay tope en Barba, hay que ir al tope Barba, por allá posiblemente vamos a estar. Saludo para don Luis Marín allá en Puriscal, que hoy van de cabalgata a Piedras Negras, como lo hacen todos los años un grupo de amigos. Se viene la gran fiesta de aniversario de la, del campo de Ayala. Tenemos una actividad lindísima, ya la hemos preparado bien. Tenemos el día sábado un campeonato de monta de toros con la mejor agrupación de montadores y los mejores toros de Costa Rica, Sensación Taurina, la vamos a tener por allá. Y este también vamos a tener un show con caballos de pura raza española, toros y caballos. Así que gracias a Vulcano, Juego de Pólvora o La Trinidad, Vulcano, ellos nos están obsequiando las copas que se van a llevar estos, el jinete y el mejor toro. También, por supuesto, a don Alejandro Poveda de allá de la carnicería La Trinidad, las mejores carnes, en Dulce Nombre de Cartago, que nos ha obsequiado también un premio para uno de los grandes montadores. Así que están invitados sábado 22, lleguen temprano al campo de Ayala, hay buen parqueo, hay ambiente, hay comida, hay música, y ese espectáculo de toros, los mejores toros y caballos españoles. Vamos a tener unos caballos cartujanos de primerísima calidad, recuerden, el día sábado. Pero el domingo también tenemos el gran tópese. Esto es una novedad de la hora hípica. Tópese con sus amigos, salúdenlo. Son 17 hectáreas para andar a caballo. Tenemos tarimas para que usted ponga a trotar sus caballos. Tenemos varios ambientes musicales. Tenemos banda, una banda musical ahí que vamos a tener también. Vamos a transmitir nuestro programa de la hora hípica. Vamos a tener baile, vamos a tener piñatas. Gracias a todos los amigos que nos han obsequiado piñatas. Tenemos 5 piñatas, porque vamos a tener de verdad piñatas para niños de 1 a 6, de 6 a 12, de 12 a 16, una piñata solo para mujeres y una piñata solo para hombres. Esto va a ser un solo vacilón ahí en el picadero y todo a la vez. Vamos a guindarle una piñata para cada grupo, a sacar confites, luego vamos a cantar cumpleaños al campo de Ayala. Son 100 años, son 100 años de nuestro campo ferial, y ahora la nueva junta directiva tienen una visión de irlo mejorando, doctora, porque hey, no tenemos muchos espacios, ¿verdad?, donde hacer eventos.
3: Correcto, sí, no, esto suena que ya quiero que sea más bien.
2: Claro, no, hay que estar. Y después vamos a tener baile y también vamos a tener una novillada. Hay una novillada con la ganadería de Peques. Saludo para Peques, nuestro buen amigo allá en Cartago. Saludo a don David, saludo a doña Blanca ya sintonizada. Y todos los que hoy quieran participar, recuerden, vamos a regalar 2 entradas dobles. Dos entradas dobles con la participación ahí. Reporte su sintonía y vamos a hacer una rifa al final. Pueden llamar también acá a nuestros teléfonos y mensaje de WhatsApp para la rifa. Así que bueno, vamos a ir saludándoles conforme a nuestro programa. Bueno, vamos a iniciar un poquito con la doctora mientras, antes de ir al primer corte comercial. Son las 8:04. Doctora, vamos a iniciar porque hay que aprovechar el tiempo. Hablemos un poquito de la doctora. ¿De dónde es? ¿Dónde se preparó como médica veterinaria?
3: Okay, bueno, yo me gradué de la Escuela San Francisco de Asís, que es la que está en Coronado. Ahí me gradué en el 2011 como médico veterinario. Yo siempre supe que quería dedicarme a caballos. O sea, de que entré a la universidad, yo entré sabiendo que eso es lo que quería. Pasé por las clases de perros y gatos como un requisito, sí. Pero nunca me hicieron dudar de que quería caballos. Y he sido caballista de toda la vida.
2: Sí, ¿de dónde es usted, nativa?
3: Bueno, yo nací en Guadalupe, pero llevo 20 años de vivir en Heredia.
2: ¿En Heredia? Ajá. Ah, ok. Sí. Entonces sí siente el caballo como una pasión.
3: Vean, Oliver, mi papá me regaló mi primera yegua cuando yo tenía 9 años. Y desde ahí se despertó una pasión que ha vivido dentro de mí toda mi vida. O sea, yo sin caballos no vivo. O sea, yo me pregunto a mí misma, ¿qué hubiera hecho yo de mi vida si no existieran los caballos?
2: ¿En serio?
3: Sí, porque realmente, o sea, desde esa primera yeguita que tuve, era la típica yeguita blanca que le dan a una chiquita de 9 años, ¿verdad?
2: Sí.
3: Una ponicita. Y desde ahí se despertó esa pasión que de verdad la llevo dentro de mí y vivo para y por los caballos.
2: Bueno, pues la felicito, porque llegó al mejor lugar usted. Dicen que los caballos son el único animal que hace al hombre ser más caballero. Si no hay caballos, no hay caballeros. Correcto. De verdad, si uno pretende enseñarle a los caballos, no es mucho lo que va a enseñarles. Aprendamos de ellos.
3: Correcto,
2: así es. En mi caso, yo también he estado dichosamente desde que era chiquillo con caballos. Y aquí está también mi hija Fiorella, que toda la vida ha estado con caballos. Y ahora... ya tiene sus caballos, y ahora cuídelos y véalos y báñelos, ya yo no me meto en nada. Pero sí, cuando se tiene pasión por lo que se hace, es muy lindo, doctora.
3: Así es.
2: Entonces, hábleme un poquito de este técnico en etología y manejo y bienestar de los caballos, porque, oiga, qué falta que hacía esto en Costa Rica, porque yo he tenido la oportunidad de trabajar en el Club Hípico La Caraña, en el Pony Club, y... ¿y cómo cuesta que la gente quiera aprender o que se les enseñe realmente las necesidades de los caballos? Porque a veces no nos preocupamos de nada más que de montarnos en ellos.
3: Correcto, Javier. Y aquí quiero empezar contándoles un poquitito de dónde nació.
2: Claro.
3: Cuando yo tenía como 15 años, fuimos a andar a caballo en la finca. Y yo me monté en ese caballo, que era uno que habían domado ahí en la finca, el domador de la finca. Y yo me monté y el caballo temblaba. Y temblaba, y temblaba, y temblaba. Y yo le preguntaba al domador, yo, pero ¿por qué este caballo está temblando? Yo tenía como 15 años, o sea, estaba jovencilla. Y me dijo, es que no, está en proceso de entrenamiento, eso es normal. Y yo decía, qué raro, ¿verdad? Entonces, como que algo no me calzó. Luego con mi caballo, que fue un ibero que tuve, cuando tenía como 18 años, ese caballo yo le usaba un freno que tenía esas paletas enormes que le hacen lesión horrible en
2: claro,
3: el paladar duro.
2: Claro.
3: Y yo no sabía. Era
2: yo he visto
3: por
2: caballos con huecos en el cielo, claro, en el paladar, que claro, es ingrato.
3: Claro, pero yo era por desconocimiento. O sea, sí, yo era el caballo que yo montaba, estaba jovencita. Ese era el freno con el que me lo habían vendido. Yo, ok, pero yo no tenía idea. Entonces, o sea, yo lo que me devuelvo para atrás es yo digo, ¿cómo me hubiera gustado a mí que me hubieran educado en el tema de bienestar cuando yo estaba joven? Porque ahora yo me pongo a pensar en mi pobre caballo que yo amaba y en la tortura que yo le tenía en la boca.
2: Claro.
3: Ese freno ahorita yo lo tengo pegado en una tabla a la par de una herradura de mi caballo que ya murió, ¿verdad?
2: Claro.
3: Pero
2: claro,
3: lo tengo ahí como un recuerdo de cómo la ignorancia puede lastimar a nuestros
2: eso
3: caballos.
2: Eso puede servir hasta de ejemplo en sus cursos.
3: Claro, yo esa tablita yo la llevo a las giras.
2: Claro.
3: Yo la llevo y yo vean. O sea, yo pequé por ignorante y mi pobre caballo sufrió sin que yo me diera cuenta. Pero yo de verdad hubiera deseado eso. Hubiera deseado que alguien me dijera que yo me monté un caballo que está temblando y eso no es normal, ¿verdad?
2: Jamás.
3: Entonces, siempre estuvo como esa parte. Yo también soy profesora de veterinaria en la universidad. Ahí tengo chicos de último año, entonces me gusta mucho la parte de educación. En conjunto a esto, el Instituto Fogaus ya tiene otros técnicos, ¿verdad? De adiestramiento, de bienestar, de gestión. Entonces, yo he dado clases en ese técnico, en el técnico de gestión, que se enfoca más en animales silvestres y así. Entonces, ahí yo tenía ya relación con Fogaus. Cuando en eso ellos me dijeron, esto fue idea de ellos en realidad, cuando ellos me dijeron que querían abrir un técnico para el bienestar de los caballos.
2: Claro.
3: Entonces se empataba muchísimo con lo que yo venía pensando, ¿verdad?
2: Bueno.
3: De que yo soy fiel creyente de que los cambios se hacen por medio de la educación. Entonces se empataron estas dos ideas, ¿verdad? Y cuando me dijeron que se quería ser la coordinadora, yo, para mí fue un honor, ¿verdad?
2: ¿Usted es la coordinadora general
3: de
2: los cursos?
3: Yo soy la coordinadora de ese técnico, de ese técnico.
2: Qué interesante,
3: sí. Sí, claro, soy la coordinadora de ese técnico, fui la encargada de hacer el programa, de convocar a los profesores. Fue un trabajo enorme que se hizo en el 2023. Y bueno, aquí están los resultados, ya vamos por el cuarto grupo que se abre ahora en octubre. Entonces yo, digamos, más que la parte, digamos, de que bueno, obviamente esto me genera y todo, ¿verdad? Más que esa parte, mi motivación es lograr que las cosas cambien para bien por medio de la educación.
2: Doctora, hay mucho maltrato de nuestros jinetes, de nuestros ignorantes, se puede decir.
3: Correcto.
2: Porque yo no concibo que castiguen a los caballos en absolutamente nada. Yo veo montadores en las caballerizas que si un caballo rehúsa un poquito, le mete unos chilillazos y lo pone todo tenso. Así no es como se trabaja con animales, menos que el caballo, que es tan inteligente y tan sensible.
3: Correcto, así es. Entonces, para mí eso es una oportunidad de mejorar eso, en pro de mejorar todo para el caballo, que los caballos estén en mayor bienestar. Ojalá que el país sea como una sede de referencia para otros países que quieren empezar a hacer
2: claro,
3: lo mismo.
2: Claro.
3: Entonces, ese es mi objetivo, o sea, que todo mejore, o sea, que las personas por medio de la educación hagan las cosas bien. Y como le digo, o sea, muchas veces es por ignorancia y por eso es que yo pongo mi ejemplo personal, ¿verdad?
2: Claro, claro.
3: O sea, que yo pequé por eso y yo realmente quiero enseñar a las personas para que eso no ocurra.
2: Así es, bueno, no, de buenísimo, buenísimo, porque bueno, es el primer técnico especializado en comportamiento del caballo, su manejo, doma, cuidado, salud, diagnóstico de problemas de conducta, que son provocados por los seres humanos.
3: Correcto, así es. ¿Ah?
2: Porque es increíble, de verdad. Yo tengo historia porque, bueno, yo he estado tantos años aprendiendo de los caballos y la dicha es que he estado cerca de gente que de verdad sabe de caballos y que le explica a uno. Yo estuve mucho tiempo con el doctor Alfaro cuando estaba en la UNA y él me llevaba a los cursos para que yo le llevara un parlante y un micrófono de la, y él me ayudó patrocinando el programa y yo iba a todos los cursos y qué lindo es cuando hay tanta gente que sabe, pero nosotros a veces queremos saber todo y hacemos unas malas prácticas en los caballos, cómo poner cadenas, cómo poner esos frenos.
3: Sí, terrible.
2: Cómo romperle aquí la nariz a los caballos para domarlos.
3: Horrible.
2: Oiga, ahora la Federación Ecuestre Internacional hasta prohíbe cortarle los pelitos dentro de las orejas y los sensores de la boca y hasta los pelitos que le van a hacer. Todos los caballos está hecho naturalmente.
3: Correcto, todos esos son protecciones que ellos tienen. Todo eso, y los quitamos únicamente por estética, o sea, no tiene sentido. No tiene sentido.
2: Qué bueno, qué bueno. Amigos, estamos llevando a ustedes la información sobre el fascinante mundo de los caballos. Hoy con la doctora Paola Capela, una apasionada y enamorada de los caballos, ¿eh? Y nos complace mucho tenerla por acá porque vamos a aprender mucho de ella y sobre todo la información que vamos a estarles llevando a ustedes para que formen parte de estos cursos que son muy, muy, muy importantes. Así que vamos a tener información en el transcurso de nuestro programa y de este mes porque ellos son parte de el destino Rally Tilarán, porque gracias. Vamos para Tilarán. Don Norman, buenos días, permítame saludarlo, usted es un orgulloso saprissista.
4: Hola, buenos días, ¿qué tal?
2: ¿Siempre morado?
4: Sí, siempre.
2: Ahorita llegan donde nosotros. Vean cómo ayer ya ganamos.
4: Sí, sí, algo hicieron.
2: No, bueno, amigos. No, muchas gracias, como siempre, por su atención. Vamos a ir al corte comercial y me hace el contacto con el doctor Oscar Molina. El doctor Oscar Molina es un especialista, amante de los caballos de pura sangre, tiene caballos y es graduado en el Jockey Club de Nueva York como steward, como juez de caballos. Y a él lo vamos a tener luego, ¿verdad? Con la trompeta y todo para sentir esa emoción. Ya volvemos, amigos.
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0: Amigos, estamos a punto de la partida. Ya se paran los pelos o los vellos. Doctor, ¿me escucha? Buenos días.
1: Hola, muy buenos días, Oliver. Perfectamente, te escucho.
0: Ok, doctor, usted tiene ya los micrófonos de la hora hípica para que nos cuente un poquito de cómo están las carreras más importantes del mundo. Acá estamos desde los estudios de CRC Radio. Adelante, doctor, buenos días.
1: Gracias. De nuevo, muy buenos días para todos ustedes, para los radioescuchas, para todas las personas que siguen este lindo programa, para la doctora que tiene hoy usted de invitada, para toda la gente en la cabina que hace posible la producción de este programa y para vos, Oliver. Pues bueno, como siempre, aquí tenemos un poquito de información de lo que es el mundo de las carreras de caballos. Ayer se corrieron dos carreras bastante interesantes, el Arlington Million. Es una carrera en 2.000 metros sobre grama que ganó el caballo Burham Squad. Y este caballo con un bastante buen tiempo de 2 minutos con 80 centésimas. Se convirtió también en un ganador de grado 1, pero que ha ganado en arena y en grama. Una cosa bastante, bastante difícil de que tenga caballos de primera línea de grado 1 y que ganen en ambas superficies. Ayer también se corrió el Jim Dandy, una carrera grado 2 sobre milla y un octavo, con la presencia de varios de los caballos que habían estado este año en la Triple Corona, como Renegade, como Commandment, como Silent Tactic, y se dio una carrera muy, muy bonita, donde Commandment y Silent Tactic vinieron peleando en toda la recta para que al final Renegade entrara por fuera y les ganara con una muy buena monta del puertorriqueño Iván Ortiz. Esas dos carreras se pueden ver en YouTube por si acaso ustedes quieren poder apreciarlas. Y hoy en el Hipódromo Presidente Remón en Panamá se corre el clásico de la familia del Valle, que es una carrera grado 2 con premio de $50,000 sobre distancia de 1800 metros. Es la primera carrera de la Triple Corona panameña y va dando los primeros puntos para los clasificados al Clásico del Caribe, que este año va a ser en diciembre en el Hipódromo de Camarero en Puerto Rico. Van a competir 9 ejemplares, machos, 3añeros, todos nacidos en Panamá, y aparenta que va a ser una muy, muy, muy bonita carrera. Esa carrera se puede ver en YouTube, en Hipódromo Presidente Remón en vivo, a eso de las 4:10 de la tarde del día de hoy.
0: Ya. Yeah. Doctor.
1: Bueno, también ya están todas estas carreras que les estaba hablando en Estados Unidos, muchas de ellas van dando puntos para la clasificación a los Breeders' Cup. El Breeders' Cup es la Copa de Criadores, son 14 carreras que se corren entre el 30 y el 31 de octubre de este año. Esas carreras van a ser en el Hipódromo de Lexington, en Kentucky, y en esas carreras se reparten en esos dos días $34 millones en premios. Solo la carrera más importante, el Breeders' Cup Classic, esa carrera sola, solamente esa carrera, reparte $7 millones.
0: Opa, que eso sí es industria, doctor.
1: Sí, ahí sí estamos hablando de palabras mayores, ¿verdad? Y sí, son carreras muy, muy importantes. Por ejemplo, en la Triple Corona de Inglaterra, ya queda solo una de las carreras, ya se corrió la primera, que era la Dunis Guinea, que se corre en mayo, se corrió el Derby de Epsom, que era en junio, y solo queda el Saint Leger, que es el 12 de septiembre, y esa carrera tiene un premio de 730,000 libras esterlinas, pero es una carrera interesante porque están celebrando el 250 aniversario de esa carrera. Se empezó a correr en 1776. Son carreras con mucha historia. Igual que también podemos hablar del Arco del Triunfo, que es una de las carreras más importantes del mundo. Esa se corre en Longchamp, en París, siempre en octubre. Este año va a ser el 4 de octubre. Es una carrera en 2.400 metros y tiene una bolsa de $5 millones. De
0: premios.
1: Y ya ahí estamos hablando de otra dimensión completamente.
0: Claro.
1: Estas carreras de la Triple Corona de Inglaterra son muy interesantes porque son en distancias bastante, digamos, dispares, porque porque la primera, las 2.000 guineas es en una milla, pero ya para la segunda, el derby de Epsom se sube a 2.400 metros.
2: ¿2.400?
1: Y el último, el Sanleyer, que es en septiembre, son 2.900 metros. Por eso es muy, muy, muy complicado ganar esa triple corona. De hecho, no la ha ganado ningún caballo desde 1970, cuando la ganó Nijinsky segundo.
0: ¡Qué manera! Doctor, ¿cuál es el país que produce más caballos de pura sangre?
1: Estados Unidos.
0: Estados Unidos. ¡Qué manera, doctor! ¿Y cómo estamos con la participación de Tico? O sea, ¿hay algo de pura sangre en Costa Rica o ya no hay nada? Como en su momento que tuvimos aquellas excelentes líneas de caballos de pura sangre.
1: Bueno, en este momento quedan para pura sangre inglés en Costa Rica, pero al no tener hipódromo ni estar corriendo ni siquiera en forma, artesanal, pues entonces los que están en otras actividades, en salto, en polo, en adiestramiento, en ese tipo de cosas,

0: negocio, que también puede ser una industria, que también puede ser un creador de muchas fuentes de trabajo y,
1: claro,
0: y tal vez en algún momento se impulse nuevamente la ética de carrera.
1: Bueno, ojalá que sí, cuánto desearíamos. Doctor, muchísimas gracias, como siempre, no sé si tiene algo más, pero
0: no, no, agradezco un abrazo
1: mucho.
0: Un abrazo, saludos, y ahí estamos hablando y estamos a la orden para poder informar en cuanto guste.
1: Ok, ok.
0: Saludos, muy buen día.
1: Gracias. Bueno, amigos, ya tuvimos información con el doctor Oscar Molina, que el hombre conoce de carreras de caballos y de linajes, y de verdad, mucho, mucho. Rodrigo Rodríguez, gracias. Don Julio Mora, don Gilbert Ramírez, Milagro, gracias, Milagro. ¿Cómo le iría ayer en la romería? Don José Gastón, Gilbert Ramírez, que está allá debajo de las cobijas porque está lloviendo en Pacayas. David Villalta, don Gilbert. También aquí tenemos más oyentes, doña Blanca, Natasha Solera. Bueno, gracias a la gente que está en sintonía en nuestro programa, pero vamos a continuar con la doctora. Doctora, entonces, viene la edición 26-27.
2: Correcto.
1: Cuénteme, ¿qué tipo de personas? Ahí va el que quiere aprender, el que sabe y el que no sabe, y el que medio sabe.
2: Correcto, ¿no? Así es. El programa es muy bonito porque cuando lo hicimos decidimos que fuera adaptable a personas que no saben nada de caballos y también para personas que ya conocen muchísimo de caballos. Entonces, hemos tenido estudiantes que nunca han tocado un caballo en su vida y quieren aprender. En ese caso les damos un poquito de nivelación, ¿verdad?
1: Claro, claro,
2: que siempre es importante. Pero también hemos tenido personas expertas en el tema de caballos que quieren aprender un poco más de estos temas.
1: Nunca se deja de aprender de los caballos.
2: Correcto, correcto. Y yo se lo digo desde mi experiencia, ¿verdad? Que yo estoy ya en la cuarta edición y yo siempre con los profesores que tenemos, las clases que se dan, que las pasan actualizando, incluso yo sigo aprendiendo. Con cada, claro, técnico que damos, yo estoy en todas las clases y yo sigo aprendiendo. Entonces es muy bonito porque se adapta a todo. Como le digo, hemos tenido personas que saben muchísimo de caballos, que tienen muchísima experiencia y que igual han salido, gracias a Dios, muy contentos con lo que han aprendido en el técnico.
1: Qué dicha, ojalá que mi amigo Leonardo Silver esté escuchándonos, porque yo lo mandé ahí para que aprendiera un poquito de caballos, a que hiciera el curso, ¿verdad, mi amigo Leo? No, Leo, él sabe mucho, él me ha ayudado mucho y ahora lo vamos a tener en el transcurso de nuestro programa.
2: Perfecto.
1: Pero ¿qué ha sido lo que usted le ha llamado la atención que la gente más necesita o más ansía aprender?
2: Depende de lo que se estén dedicando, pero o sea, básicamente, o sea, quieren aprender cuál es el mejor manejo, qué hay nuevo también, por ejemplo, cómo actualizarse en ciertos temas. Y toda esa parte de bienestar, ¿verdad? ¿Cómo es que nosotros podemos tener una mejor relación con el caballo? Porque el caballo nos puede dar muchísimo, pero si no le damos el bienestar necesario, no estamos logrando eso, ¿verdad? Logrando que el caballo nos dé todo lo que nos puede dar. ¿Por qué? Porque lo frenamos, el caballo, un caballo estresado, un caballo mal nutrido, que no necesariamente mal nutrido significa que esté flaco, ¿verdad?
1: O sea, claro. Claro.
2: Que esté malnutrido, que tenga mal entrenamiento también, que eso yo lo veo muchísimo, que los llevan a alguna competencia, a alguna exhibición, y uno los ve que les falta entrenamiento.
1: Ese es un gran problema. La gente prepara un caballo y solo que hace es echarle comida, engordarlo.
2: Exacto.
1: Y hacerlo obeso, y no le dan condición física, ¿verdad? Caminarlos.
2: Exacto, entonces en eso nos enfocamos mucho en el técnico. De hecho, bueno, ahora que comentó con la doctora Natalia Celedón, que ella es parte del profesorado de nuestro técnico, vemos esa clase, toda la parte de cómo funciona el músculo, la importancia del calentamiento del caballo antes de entrenarlo. Y como dice usted, o sea, yo no estoy de acuerdo con que traten de rellenar un caballo con grasa en vez de músculo, ¿verdad?
1: Claro, claro.
2: O sea, es igual que uno, y yo siempre le digo a mis estudiantes, o sea, la obesidad es una enfermedad. Entonces estamos teniendo caballos, no solo obesos, veámoslos como que son caballos que están enfermos, porque, o sea, la obesidad está catalogada como una enfermedad. Entonces son cosas que hay que ir cambiando, ¿verdad? Hay que ir cambiando en pro del bienestar de los caballos. Y como les decía, o sea, para mí, o sea, lo más importante es hacer ese cambio por medio de la educación y el conocimiento.
1: Así es, así es. Aquí hay gente que ni siquiera sabe resquetear el caballo.
2: Correcto.
1: Ah, pero sí le gusta andar con buen sombrero, buenas botas, y
2: exacto,
1: no saben ni ensillar.
2: Exacto.
1: ¿Ah? Y yo pienso que por ahí deberían de aprender. Yo siempre, claro, le digo a mi hija, vea, cuando usted saque la yegua de la cuadra y antes de montarla, revísele los cascos, límpielo, usted no sabe cómo está, uh-huh, ya. Y luego hay que cepillarla, hay que estirarla un poquito. ¿Por qué? Porque a veces, correcto, la gente saca el caballo en carrera. Los montadores, digo yo, son muchachos que se ganan la vida de cierta manera, pero aquí muy poco ha trascendido, ¿ya? Más bien aquí vienen otros de afuera.

0: a trabajar en un trabajo que podría hacerlo los ticos, ¿ya? Y por eso, porque no les ha importado, creen que todo así, a lo empírico lo va a hacer bien y no es así, hay que aprender.
1: Correcto. De hecho, nosotros, o sea, fomentamos muchísimo eso que usted dice, o sea, que antes de montar un caballo, cómo está la cuadra, cómo está el agua, cómo
0: Claro,
1: están los cascos.
0: claro.
1: El comportamiento del caballo es muy importante. Cuando uno va a la cuadra, a ver cómo está ese comportamiento, pero el caballo nos da muchísima información. Nosotros somos los que no
0: Por
1: estamos,
0: supuesto.
1: que tenemos que entender cómo leerlos, a conocerlos, a ver cómo se lee ese caballo. Porque dependiendo de lo que el caballo nos transmite, así nosotros podemos entenderlo mejor y saber cuál es la condición real de ese caballo. Entonces nosotros sí, el técnico, fomentamos muchísimo de eso. De hecho, las primeras giras que son a cargo, bueno, los primeros módulos, toda la parte de bienestar está a cargo de Liz Ortuño. Ella es como nuestro pilar en la
0: Liz
1: parte.
0: Ortuño, la conocí desde que era una chiquilla, su mamá, porque
1: Sí.
0: ellos estaban allá en la caballeriza en San Ramón de la ONU, donde estábamos nosotros, Lisa.
1: Claro, ella
0: Ahora
1: sabe
0: la.
1: muchísimo,
0: Sí.
1: muchísimo. Ella es para nosotros el técnico, ella es el pilar del bienestar en el técnico.
0: Claro.
1: Entonces, las primeras giras son con Lisa. Y Lisa, o sea, lo que les ponemos a hacer básicamente es ir a observar una cuadra. Personas que han tenido caballos toda su vida,
0: Claro,
1: no
0: claro.
1: importa, vayan y observen esa cuadra con la guía que nos da Lisa, ¿okay? Que son guías ya establecidas, no, no, no es que uno la
0: Qué
1: inventamos.
0: interesante, eso es
1: Sí. Sí, no es
0: interesante.
1: que no lo inventamos, o sea, son guías que ya están establecidas con los parámetros que hay que tomar y todo, y acostumbrarnos a ver. Incluso yo se lo digo, don Oliver, o sea, yo he tenido caballos toda mi vida y en esas giras con Lisa yo aprendí a ver cosas que no necesariamente estaba viendo o no, tal vez no le daba la importancia que se requería. Desde el tamaño de la cuadra, por ejemplo.
0: Claro, la puerta,
1: Ah,
0: la
1: exacto.
0: luminosidad, si
1: Correcto.
0: son gregarios, los caballos son gregarios, ellos pueden
1: Correcto.
0: hacerse amigos, ellos se hacen amigos, se acicalan, no hay por qué
1: Correcto.
0: tenerlos en una cárcel ahí, si un caballo por lo menos que pueda sacar la cabeza ya se siente libre,
1: Correcto. Y
0: ya.
1: ahí entra también todo el tema de cortisol. Y entra la parte mía como médico veterinario, ¿verdad? Que el cortisol en exceso es una hormona inflamatoria. Entonces, si nosotros tenemos un caballo estresado, ¿qué va a ocurrir? Tenemos un caballo que va a empezar con un montón de problemas, tanto de comportamiento como de salud, que a veces ni siquiera sabemos de
0: Claro,
1: dónde vienen.
0: claro,
1: Y
0: claro.
1: el cortisol es el gran responsable de muchos casos. Entonces, también enseñamos esa parte, ¿verdad? No nos metemos en la parte médica, no es un técnico enfocado ni siquiera en asistencia veterinaria, ¿no? Ese es enfocado en prevención, pero ¿cómo prevenimos? Teniendo el conocimiento para hacerlo.
0: Es lo más fácil, prevenir, yo siempre lo he dicho, es más fácil que combatir. Si
1: Correcto.
0: usted vio que hay una lata, que hay algo que puede ser un peligro para un caballo, de una vez elimínelo antes de que venga la gran tragedia, la herida, ya se complica, viene y hay que pagar veterinarios, hay que pagar de todo, medicamentos por no haber quitado un clavo, por no haber recogido una lata o algo en lo que puede tener un accidente el caballo. Todo eso es
1: Correcto.
0: prevención. Yo digo que hasta la distancia en la que se amarra un caballo. ¿Ah?
1: Todo, todo tiene que
0: Tantas
1: ver.
0: cosas que son tema para esos cursos que ustedes hacen.
1: Claro, el tipo de nudo, eso es, pero eso es
0: Y en cuanto a manejo
1: indispensable.
0: de mecates, ¿tienen a alguien? Porque ahí está don Luis Solano, por cierto, que hoy desde la mañana ya estaba saludando. Un experto en nudos y en mecates y todo esto, ¿verdad? Porque es importante el gamarrón, la
1: Claro.
0: altura, tipo de mecate, que ojalá sea de
1: Claro.
0: mecate superior, por si nos está escuchando a don Carlos Gallego. Pero sí, todo, esto es un encadenamiento, doctora.
1: Claro, incluso sí, todo eso lo vemos en el técnico. Y bueno, ahora que lo menciona él, o sea, nosotros aprovecho para decir puertas abiertas. Si alguien quiere formar parte del profesorado, quieren aportar algo, que me contacten, yo feliz de la vida. La idea no es cerrarnos, ¿verdad?, en que estos son nuestros profesores y ya, sino que, o sea, hacer esto bonito, ¿verdad?, que todo el que quiera aportar, que lo hagamos. Si quieren dar un curso de tal cosa, de nudos, así, hagámoslo. Hace poco dimos un curso de nudos, eso estuvo a cargo de Cindy Porras, que ella sabe muchísimo de caballos y ella nos estuvo ayudando con la parte de cómo hacer esos nudos, pero cualquier persona que quiera aportar al técnico, bienvenidos sean. O sea, esto es un gremio, somos una gran familia, nos une por la pasión por los caballos y de verdad que nuestras puertas abiertas para todo lo que quieran enseñarnos, ¿verdad? Yo feliz de la vida. Y también, por ejemplo, algo que se comete mucho error, el nudo que se hace en los gamarrones, algunas veces se hace al revés, por ejemplo.
0: Ajá.
1: Yo no lo sabía hasta hace 4 años, digamos. Yo que he sido caballista toda la vida. Entonces son cosas que yo digo, pucha, o sea, es que uno nunca deja de aprender. Nunca, nunca deja de aprender. Y todo eso sí lo enseñamos en el técnico. O sea, el tipo de gamarrones, los gamarrones que se usan para diferentes propósitos, ¿verdad? Por ejemplo, en potros, si uno quiere entrenar un caballo para la doma, los nudos tienen que estar específicamente en lugares diferentes dentro del gamarrón para hacer puntos de presión, que no son puntos de dolor, son puntos de presión que nos van a ayudar a tener esa comunicación con el caballo, ¿okay? Estos son unos camarones especiales que se utilizan para ese fin. Entonces, sí, todo esto lo vemos, de verdad.
0: Hasta bozales, hay bozales muy conchos que le maltratan en la nariz a los caballos. Y, sí. Y entonces los jinetes dicen, no, ¿por qué con este trabajo bien? Si los indios manejaban los caballos con bejucos, y los, sí, los marean hasta con doma natural.
1: Exacto,
0: ¿ah? Exacto. Entonces, ¿para qué sujetarlo con algo que va a ser doloroso?
1: Exacto, es que sí, eso no tiene sentido. O sea, yo siento que, o sea, nosotros tenemos la inteligencia suficiente para darnos cuenta que eso está mal y que hay formas mejores de hacerlos. Claro, o sea, entonces, claro. Esa es la idea, ¿verdad? Que todo mejore. En el técnico no solo vemos esta parte de manejo, también vemos la parte de salud, pero enfocada en prevención, ¿verdad? Todo siempre con enfoque en prevención. Entonces, es un técnico de multidisciplinario, ¿verdad? Dura un año, vemos montones de temas, es muy bonito, de verdad, o sea, tocamos demasiados temas, también vemos la parte de manejo de desechos, la parte de la legislación vigente. Eso es muy importante porque nosotros a veces vemos una caballeriza a la par de un río y las veces que las tiran al río y esa caballeriza a la par de una escuela, ¿verdad? Entonces, es importante conocer qué legislación hay. ¿Cuántos son los retiros que hay que tener? ¿Esas heces cómo se manejan? Aquí el punto no es venir a decir, no, tiene que salvar todo. No. Es simplemente cómo podemos hacer las cosas bien para que no llegue esa NASA y cierre esa caballeriza, claro, porque claro, están manejando mal los desechos, ¿verdad? Entonces, ¿cómo podemos hacer eso mejor para hacer las cosas bien? Simplemente, ¿verdad? Y poder caminar hacia el bienestar, no solo los caballos, sino también de la salud pública. Entonces, también eso lo vemos en el técnico. Y le repito, siempre en el PRO, de los caballistas y de los caballos. O sea, yo quiero que las cosas sean para bien, pero yo lo hablo como caballista también. Entonces,
0: claro. No, el caballista también tiene que ser más responsable, sí, con sus animales. A veces mucha gente llega a ver el caballo a la caballeriza y apenas le lo vio por una endija o dijo, no, sí está bien, y nunca lo saca, nunca lo revisa, nunca le toca el lomo, no sabe si hay problemas de odontología. Y ni siquiera lo sueltan al picadero un ratito, teniendo un, exacto, picadero. Y yo le digo, cuando usted va a la caballeriza, suelte, sáquenlo un ratito de esa cárcel. Ya los caballos juegan, brincan, corren y después regresan a su cuadra. Cuando ya la cuadrita también la revisó, le buscó que esté el agua limpia y no que tenga ese fondo baboso en el balde, porque como el caballero llegó y pasó y se fijó que tenía medio tarro, no, todavía tiene agua. Y esa agua tiene 3 días hedionda y...
1: Y eso es un error enorme, porque el caballo entonces va a tomar menos agua, va a tomar, claro, únicamente por necesidad, pero se va a empezar a deshidratar, digamos, sin que uno se dé cuenta, porque el caballo toma, porque tiene sed, toma un poquito de agua, pero le da asco y no toma. Pero el caballo, o sea, tiene que tener el agua limpia, tan limpia que uno puede agarrar un vaso de agua, un vaso, tomar, agarrar el agua y tomársela uno. Sí, esa es, y eso nosotros lo enseñamos así, tal cual en el técnico, ¿verdad? Que tienen que estar limpias.
0: Así lo hice allá en la caballeriza arriba, donde tenemos nosotros los caballos, en la caballeriza Buenaventura, allá hay casi 70 caballos.
1: Wow.
0: Y yo, con toda confianza, tomo agua de los estañones, porque yo sé que está limpia, porque ahí se ve el movimiento del agua, no hay aguas estancadas, y yo lo hice ahora, no sé, el jueves que andábamos por ahí, y yo tomo agua de ahí, porque, correcto, yo sé que está 100% limpia, y así debería de ser.
1: Claro, así tiene que ser. Yo tengo un caballo en la casa que, vea, ese caballo me da una risa, porque está limpio, siempre el agua está impecable, es un balde blanco que está limpio.
0: Y hasta se ve agradable.
1: Exacto, pero le cae una horita de paca, y ya no toma. Sí, ese claro, caballo claro, más bien se va al límite, ¿verdad? Yo digo, hasta yo tomaría de ahí. Digo, pues yo hablo con ellos, ¿verdad?
0: Sí, lógico que sí. Sí, sí. Cualquiera dice, no, que son ocurrencias. Yo no, me he comunicado con los, claro, caballos.
1: Claro, ellos entienden.
0: Hay una historia tan linda de una yegua un día que la habíamos vendido, uh-huh, y yo iba a darle comida a otros caballos que teníamos en un potrero. Uh-huh. Y cuando ella se vino, yo se habían dicho, ya era de otro dueño, ella se vino como a saludarme y yo le dije, no, ya usted ya no es de nosotros, y ella me respondió, me hace, digo, ay señor, qué lección, entonces le di un poquito de concentrado, ya, porque yo sentí que ella se comunicó conmigo.
1: Sí, claro, ellos se comunican, claro, totalmente. Sí, totalmente. Y es muy bonito también esta parte que nos enseñan los caballos. Eso que usted dice, de cuando uno va a una caballeriza, observar al caballo, ¿verdad? Verlo, claro, o sea, ver cómo está. Y eso que nosotros enseñamos. También hay algo muy bonito, que a la hora de que uno se vuelve tan observador con ellos y desarrolla esa sensibilidad hacia estos animales, ellos a uno le enseñan a desarrollar la intuición. Y es algo que a uno también le va a ayudar, no solo con los caballos, sino en la vida en general.
0: En la vida personal.
1: Exacto, yo es algo que yo he notado tanto, o sea, que estar rodeada de ellos y aprender de ellos me ha ayudado tanto para mi vida en general, que yo les agradezco tanto a los caballos. Siento que este técnico para mí es como devolverles un poquitito de todo lo que ellos me han dado.
0: Así es, así uh-huh. es. Amigos, estamos llevando a ustedes la información sobre el fascinante mundo de los caballos, hoy acá con la doctora Capello. Ah, que es de verdad una gran profesional, porque por aquí me lo dice don Julio. Buenos días, saludos a la doctora Capella,
1: sí.
0: Gran profesional con un gran enfoque el bienestar animal, porque eso sí hay que pelearlo, ¿verdad? El bienestar animal, yo me preocupo tanto con el maltrato, pero ustedes dentro de todo este curso tienen varios temas, manejo, doma, cuidados, problemas de conducta, pero vamos a ir al corte comercial y luego hacemos el contacto con don Leonardo Silver para ver qué nos va a contar don Leonardo de la Organización Mundial de Turismo Ecuestre, que es algo muy novedoso y muy de mucho beneficio si lográramos consolidar esto en nuestro país. Ya volvemos, amigos.
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0: Amigos, continuamos con nuestro espacio de La Hora Hípica para hoy domingo 2 de agosto. Vamos a hacer ya el contacto directo con nuestro amigo don Leonardo Silver, delegado de la ONTE. Don Leo, ¿me escucha?
4: Claro que sí, Oliver. Muy buenos días.
0: Leo, qué placer. Aquí estoy hablando con la doctora de nuestra amistad de tantos años, el día que fuimos a Puriscal, que usted se asombró de los caballos en la ciudad. Aquí está Fiorella también, que llegó ese día, tenía como, no sé, como 14, 16 años si acaso, pero Leo, adelante.
4: Así es, bueno, primero que nada, saludos a todos los radioescuchas, saludos ahí para Fiorella y por supuesto a mi doctora y profesora preferida, la doctora Capella. Ha sido, mira, Oliver, que... Y yo hoy cuando pensaba en esto, digo, yo tuve la suerte de ir a muy buenos colegios, ¿no? Nací en una gran ciudad y fui a los mejores colegios que había para mí. Y recuerdo algunos profesores que me enseñaron cosas que hasta hoy las recuerdo. La profesora Paula Capella forma parte de esos pocos profesores en la vida que he tenido que me han enseñado mucho y que recuerdo la enseñanza, ¿no? Entonces... he aprendido mucho de la doctora, así que hola Paula,
1: hola, Leo.
4: Un gusto, estuve escuchando todo esto, me parecía estar en el técnico de vuelta, una experiencia fantástica que no había imaginado en mi vida. Un año estudiando, fue realmente de un gran aprendizaje para mí.
1: Ay,
4: así
1: Leo.
4: Que, sí, tú lo sabes, siempre te lo digo, pero sí. Realmente no, a cada persona que encuentro por ahí siempre digo que, tenía muchos conocimientos, todos empíricos, pero aquí no solo le puse nombre a lo que conocía ya de forma empírica, sino todo lo que aprendí. Y al final uno se da cuenta que lo que se hace con pasión en la vida es lo que se transmite al final, ¿no? Porque profesores, como todo el mundo tiene que comer, profesores puede haber muchos, pero quien lo haga con pasión es quien realmente te deja la huella, como como Lisa Ortuño, gente que realmente me ha dejado a mí un gran conocimiento.
1: Ay, Leo, muchísimas gracias por tus palabras, casi lloro y todo.
4: No me llores, por favor, Paula, muy lindo, una experiencia fantástica para mí, y bueno, y sí, Oliver te contó esa pequeña historia, y es verdad, Fiorella tenía como 12, 13 años, y ahí fuimos a Puriscal. Para mí era algo diferente completamente. En mi país o en mi ciudad los caballos están donde tienen que estar los caballos, en el campo. Nunca vi un caballo en la ciudad más que los de la policía para reprimir. Pero fuera de eso, no vi otra cosa, que fue en el ejército. Pero qué lindo fue la primera vez cuando vi el tope nacional. Pues yo ahí sí que tenía ganas de llorar, no podía creer eso. Pero bueno, qué bonito. Y hoy representando a la Organización Mundial de Turismo Ecuestre, ya tenemos los borradores de los tres manuales que se van a... estamos en un proceso de revisión, hemos estado callados todo este tiempo. Los manuales son importantes, ¿eh? No es un compendio de ideas. Los manuales han sido sumamente bien realizados por INP Formación. Y ahora estamos en el proceso que, como esto es es material y propiedad intelectual del Banco Americano, entonces, pues como que estamos en ese proceso un poco sin difundir mucho, porque, como les digo, estamos ahora revisando estos manuales, porque, claro, los manuales son, técnicamente son, no hay nada para decir, no ha quedado nada fuera de eso, pero... Ahora estamos estudiando la aplicabilidad de esto. La idea, justamente, para para este proceso que viene ahora, de aquí en adelante. Tenemos una importante reunión ahora en el 10 de agosto, porque la idea de la reunión que vamos a tener con algunas personas y el BID, por supuesto, es explorar las posibilidades de colaboración y financiamiento de un programa piloto para certificaciones y encuestas en Costa Rica. Los manuales se centran en tres aspectos muy, muy importantes. Los manuales van directamente dirigidos a la certificación de establecimiento, a la certificación, a la homologación de estas rutas ecuestres y, por supuesto, a la certificación de los guías ecuestres para, de alguna manera, profesionalizar esta actividad en América Latina y el Caribe. Así que, pero como cada país tiene su idiosincrasia, sus costumbres, su folclore, ¿no? Cada país lo tiene. Entonces, estamos viendo cómo vamos a hacer para adaptar a cada cultura esa formación, ¿no? Esto es básicamente lo que vamos a hacer. ¿Qué convenios vamos a hacer con algunas instituciones o institutos? ¿Cómo lo vamos a llevar a cabo? En eso estoy trabajando y yo, como coordinador general para América Latina, elaboré un informe, por cierto, muy, muy apreciado por el Banco Interamericano, acerca de mis consideraciones respecto a la lectura de los manuales. Los manuales son extensos, ¿eh? No sé, 300 hojas que me leí punto por punto, para que justamente, pues, como una visión de cómo se puede aplicar. No se olviden que los manuales están hechos en España, por un instituto de formación en España. Y esto, de alguna forma, respecto de la aplicabilidad, lo cambia todo, ¿no? Porque, bueno, España es España y aquí estamos con muchas cosas que se hacen de manera empírica. Si no, la doctora no hubiera tenido tantos alumnos en el técnico, porque nadie lo hubiera necesitado. Evidentemente es algo que se necesita y por eso la gente pues quiere adquirir conocimientos. Entonces, desde el punto de vista de lo que es Europa, que tiene regulado, bueno, todo, ahora aplicarlo a cada país de Latinoamérica pues tendrá su trabajo, ¿no? Y llevará su tiempo. Así que ahora estoy esperando la reunión del 10 de agosto porque tengo algunas preguntas para hacer al Banco Interamericano, y a partir de ahí tengo luz verde para hacer acuerdos con distintas instituciones, institutos de aprendizaje, que lo pueda ir encontrando en el país para llevar a cabo esta profesionalización del sector. Eso básicamente es lo que estamos trabajando ahora, Oliver. Buenísimo. Sé si querés que te responda alguna cosa más.
0: No, pues Leo, eso es lo que queríamos escuchar, los avances de los manuales y todo lo que se está proyectando. Aprovechemos para darle un saludo a don Jaime Granados allá en Washington, que también forma parte de este desarrollo de la OMTE acá, y lo veo muy involucrado también a nivel internacional.
4: Bueno, no te olvides, Oliver, Jaime Granados es el impulsor de esto. Claro. El Banco Interamericano es el ente de financiamiento, pero Jaime Granados, primero como caballista costarricense, apasionado y director del área de desarrollo turístico para América Latina y el Caribe, importante, le ha tocado la misión y, por supuesto, no ha dudado ni un momento en destinar algún recurso, claro, permitido por el Banco Interamericano para la elaboración de estos manuales. Así que Jaime ha sido el gran motor, y todo vino, como digo siempre, de un programa de radio de una hora donde había una persona en Washington escuchándolo a las 8 de la mañana. Uno lo cuenta y dice, pero ¿cómo es posible? O sea, ¿a quién se le ocurre un domingo en Washington, ¿no? Estar escuchando un programa de radio de Costa Rica de una hora, de caballos. Y qué suerte, ¿no? Porque ahí estaba Jaime Granados interesándose por la Organización Mundial de Turismo Ecuestre y encontrando ahí una beta, una necesidad de poder aplicar el recurso para el cual el banco tiene ese área, ¿no? Así que para mí una gran satisfacción, y también comentarle a los radioescuchas y a los caballistas que estaremos anunciando próximamente, después de hacer algunos acuerdos. Este año ha sido un poquito lento todo por el tema de los manuales, pero que vamos a hacer aquello, esta celebración, que vamos a conmemorar el año de Costa Rica como destino mundial ecuestre, en un lugar que vamos a determinar. Estamos pensando en algo sumamente profesional, bien hecho, como para dar inicio de lo que significa ser un certificado, hacer algo en un establecimiento homologado, como debe ser.
0: Listo, Leo.
4: Así que próximamente vamos a estar en eso.
0: Okay. Amigos, bueno, don Leonardo Silver, muchas gracias, doctora. Nos queda un minuto y medio porque ya me hicieron aquí la señal. Ya viene otro programa, ya está la gente para, pues, tomar posesión. Doctora, bueno, los interesados para participar, que ya empiecen a enlistarse.
1: Correcto, ya tenemos la matrícula abierta. Pueden encontrar la información en nuestras redes de Fogaus o en la página directamente de Fogaus. Ahí encuentran el número de teléfono, el WhatsApp, y ahí está toda la información para que se pueda matricular. Ya tenemos varias personas matriculadas, gracias a Dios. Vamos para adelante con esto, con la cuarta versión que abrimos en octubre.
0: Doctora, ¿cuánto me encantaría que una persona como usted participe bastante en nuestro programa? Porque
1: claro,
0: tanto que
1: sí,
0: enseñar, tanto que hablar.
1: Con muchísimo gusto, yo encantada y feliz de la vida de estar aquí.
0: Bueno, muchísimas gracias de verdad y les deseo el mayor de los éxitos y los felicito mil veces por esa iniciativa, porque el más beneficiado va a ser el noble animal, el caballo. Después hay que educar a los caballistas también. Don Leonard, estamos listos por hoy. Muchas gracias, amigos. Nos vamos de gira, vamos para Aguasarca de San Carlos ahorita con mis hijas a pasear por allá. Muchas gracias y hagan el bien sin mirar a quién. Ah, ok, pero tírate nada más. Atención, José Rodríguez y Isabel Esquivel. Estos han sido los favorecidos de las entradas dobles para los para el evento de los toros el 22. Gracias, buenos días.
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Quédate en silencio. Hay demasiados ruidos en ti. Escucha en lo profundo de tu ser. Hay demasiadas preocupaciones en tu mente y demasiado peso en tu corazón. Escucha en lo profundo de tu ser. Quédate a solas. Escucha en lo profundo de tu ser. Entra a tu aposento. Escucha en lo profundo de tu ser. El Señor está aquí y te llama. Te ama y te espera. Escúchale en lo profundo de tu ser. Quédate en silencio delante del Señor. Olvida tus palabras, olvida tus recuerdos, tus peticiones, tus proyectos. Mírale. Escúchale sin que tus voces interiores te distraigan. Quédate en paz ante Él. Abandona en Él toda turbación, todo. Olvídalo todo. Quédate sin ataduras, libre de tus deseos. Pobre, como la madera en el invierno. Vacíate de todo cuanto no sea Él. Quédate a solas sin que nadie más esté en tu corazón. Que ninguna criatura se interponga entre sus miradas. Quédate sin quejas, sin estorbos, sin huéspedes extraños, sin nada que no sea Él. Quédate entero, sin más recuerdos que Dios, sin buscar consuelos humanos, sepultado en Él y con Él. Desapareciendo tú para hacerte un don en su corazón. Quédate sin tristezas, sin resentimientos, sin orgullos, sin falsas imágenes de ti mismo. Quédate a la escucha de su palabra, hasta la palabra y voluntad suya. Quédate sin poderes, sin honores, sin ídolos, y deja a Dios ser Dios. Quédate en adoración profunda, que nada altere esa atención. Que ni penas ni goces quebranten ese abandono. Quédate en silencio delante del Señor. Desaparece tú y que solo sea Él en ti. Quédate en silencio delante del Señor. Quédate en silencio. Quédate.

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1: Bueno, muy buenos días, hoy 2 de agosto del año 2026, un 2 de agosto que solamente ahora fuera de micrófonos con una personaje nacional que nos llena de ilusión. Hace mucho tiempo queríamos traerla, estuvimos en otro medio y lo queríamos presentar porque son personas que no pueden dejarse pasar, hay que aprovecharlas mientras se pueda, y estábamos conversando de lo que significa el 2 de agosto también para la espiritualidad, la religiosidad costarricense. Yo diría que muchas felicidades a todas las personas católicas que hoy están celebrando el Día de Nuestra Señora de Los Ángeles. Independientemente de la fe que tengamos, consideramos que hoy es un día especial, hoy es un día de reflexión, hoy es un día que nos llama a pensar en el mensaje de nuestro Señor Jesucristo y, por supuesto, de su madre, que independientemente de lo que otras personas piensen, es su madre y, por tanto, tiene que estar en el cielo, en un lugar muy, muy especial. Y aprovechamos para pedirle desde aquí que nos ilumine a todos, que nos ilumine este país que tanto lo está necesitando últimamente, que nos dé la paz y la calma y la sabiduría para ser el país que alguna vez fuimos. Estamos con la licenciada Irene Cabezas. Irene, usted que también es muy devota de la Virgen, como hija de María Auxiliadora, exalumna de ese colegio precioso que le ha dado tantas cosas buenas a este país, pues también la felicito y sé que fue a la romería y estuvo por ahí, bueno, así que muy buenos días, Irene.
2: Muy buenos días, don José, muy buenos días a todos nuestros queridos oyentes. Así es, el viernes tuve esa experiencia después de muchos años de no hacerla, así que saludos a todos los romeros que van por ahí, que lleguen muy bien a la casa de nuestra madre. Es toda una travesía, don José, viera que sí, claro, todavía claro. Estoy resentida.
1: Pero, yo la hice algunas veces. Sí,
2: sí. Pero hermosa, hermosa, realmente es un acercamiento espiritual a Dios y a la Virgen. Entonces, una hermosa experiencia que yo sé que muchos están hoy iniciándola y que lleguen todos con bien. Programa número 9 con, bueno, una señora del periodismo nacional. Yo siempre la he visto de esa forma, la conozco hace mucho tiempo y, por supuesto, escuché por muchos años su excelente forma de dirigir un noticiero tan importante como fue Columbia. Voy a adelantarme, voy a darles una pista para que se emocionen.
1: Porque y monumental.
2: Bueno, es que yo digo Columbia porque esa es la colita que yo agarré. pero, o sea, es todo un emblema para mí, un ejemplo. Cuando estudié periodismo, por supuesto, era una forma que uno siempre quiere ser, ¿verdad? Y bueno, les recuerdo también las redes sociales, don José. Estamos como A Fondo 89.1 Radio en Facebook, para que nos sigan contactando, nos dejen sus, bueno, realmente han sido muy buenos comentarios y estamos muy contentos con la respuesta. Entonces, nos pueden seguir ahí y todos los saludos los vamos a seguir compartiendo. O sea, yo se los voy a traer para que
1: claro sea. Que sí, Irene. Bueno, decíamos que era una gran ilusión. Hace varios años conocimos, desde chiquito. Pues, digo, hace pocos años lo conocía yo personalmente cuando estuvimos en otro medio radial, efectivamente, y tuve el honor de conocer ya en persona a la... algunos le han dicho, yo he escuchado que le han dicho a la señora del periodismo nacional.
2: Sí. Uh-huh.
1: Yo digo, además de señora, la maestra del periodismo nacional, doña Nora Ruiz.
2: Bueno, es que hizo escuela, ¿verdad?
1: Hizo escuela, definitivamente, sí. Doña Nora Ruiz. Incluso una vez le dije, doña Nora, yo crecí tanto oyéndola y usted me permitiría seguirle diciendo como yo la reconocí desde chiquito, y me dice, por supuesto que sí, doña Nora Ruiz de Angulo.
2: Okay.
1: ¿Verdad?
3: Y usted sí, me dio. Ese y usted, era el nombre profesional.
1: Ese era el nombre profesional, correcto, y ahora el D pues se ha venido diluyendo, por supuesto, pero todos la conocemos, por supuesto, como doña Nora Ruiz de Angulo, una maestra, una señora que instauró un periodismo de elegancia, un periodismo de prestigio, un periodismo profesional. Yo tengo que decir que yo andaba con una t-shirt hoy y doña Nora, en el tiempo en que mantuvimos la comunicación en la otra emisora, que nosotros teníamos pues un programa por ahí, y doña Nora era la directora de noticias, me dijo, me enseñó tantas cosas, y una de ellas yo dije, no, tengo que ir con camisa, porque doña Nora...
3: Camisa de botones.
1: La camisa de botones, porque para doña Nora la elegancia, el profesionalismo, La buena dicción, okay. hasta el buen tono, la buena voz, la modulación, era exigido para uno, ¿verdad, doña Nora? No entrevistaba por entrevistar. Usted podía ser Donald Trump, pero si no tenía un comportamiento, no lo sacaba al aire. Y eso, pues, era muy importante para todos. Todos hemos aprendido mucho, periodistas o no periodistas. Y tenía mucha ilusión de traerla, doña Nora, porque esas huellas que usted dejó, hay que repetirlas muy frecuentemente.
2: Sí,
1: muchas gracias por estar.
2: Es un honor para nosotros.
1: Claro,
2: gracias.
1: Muchas gracias por estar este domingo.
3: Oh, encantadísima.
1: Con nosotros.
3: Y honor el mío de que hayan tenido la fineza de convocarme. Me encanta el micrófono. Yo me hice mucho en la radio. Trabajé también en La Nación varios años. En política, cubriendo política, haciendo análisis de la política del momento en los años 70. Y luego me metí muy fuerte en la radio con Radio Monumental. 10 años dirigí ese medio noticioso y lo convertimos en 24 horas ininterrumpidas en vivo de noticias.
1: Eso le decía yo, Irene, le decía yo. En ese entonces yo no tenía idea que algún día terminaría pues también haciendo algo aquí en la radio, pero siempre me impresionó ese valor suyo, esa valentía de decir, porque para mí significó que Costa Rica tenía un alto grado de ilustración, de alfabetismo.
3: Ah, sin duda.
1: Porque un pueblo, que no, ¿para qué un proyecto de esos? Y usted confió mucho en la cultura de nuestro país.
3: Sin duda, sin duda.
1: Y tuvo ese atrevimiento que incluso en aquel momento yo decía, no, esto no va a durar mucho, que quién va a oír noticias todo el día. Y no, y fue un éxito, ¿verdad?
3: Sí, ciertamente lo fue. Ciertamente
2: ¿y lo copiaron otros medios?
3: ¿Cómo no? Claro, sí. Claro que sí. No, y fue una satisfacción. El ambiente era encantador, maravilloso. Los operadores de cabina, los periodistas, los asistentes que llevaban y traían la información, ¿verdad? No, era un ambiente exquisito, bellísimo. Y pasaron muchísimos excelentes periodistas por allí, muchos comenzaron allí y otros me los quitaban ya cuando estaban listos y con nombre. Entonces me los quitaban.
1: ¿Cómo tienes? ¿Podemos mencionar algunos?
3: Bueno, ¿qué te digo? Estuvo que cubría economía. Bueno, ahora no me haces la pregunta así como para hacerte la lista. Pero gente que siguió en el periodismo, otros entraron en el campo de la comunicación y de la asesoría en comunicación, ¿verdad? Con la experiencia que habían tenido ya en este otro frente. Malene Cambronero, por ejemplo, me acuerdo, Martita Fonseca, en fin, gente que hizo mucha carrera. Y de los que me quitaran y todos los que tenía Canal 7, apenas estaban listos mis muchachos y mis muchachas, les hacían una oferta económica imposible de rechazar, y ya cuando entraban a mi oficina, doña Nora, sí, ya sé que se va, ya. Por supuesto que le vaya muy bien, no era posible competir.
1: Pues hablando de Canal 7, tenemos también, me está reportando su audiencia el licenciado en Derecho también y periodista don Rodolfo González Mora, director de Noticias.
3: Que lo admiro profundamente y compartimos hace 20 años unas clases en el Centro Cultural Costarricense Norteamericano de conversación en inglés, noticiosa, informativa, y ahí tuve el honor de conocerlo más de cerca y admirar su trabajo.
1: Sí, pues nos está reportando que nos está escuchando, está muy contento de poderla volver a oír porque se ha perdido en el medio nacional.
2: Se le extrañaba.
3: Sí, es que creo que yo tuve el gusto de pensionarme y lo he disfrutado profundamente.
1: Doña Nora, en aquellos tiempos, ¿qué la impulsó usted a estudiar periodismo?
3: Vea, yo desde los 12 años me agarraba. Primero, mi papá vivió oyendo radio. Mi papá tenía el taller Ruiz de arrollado de transformadores y tenía siempre puesta la radio, todo el día. Y mi madre también oía mucho radio, incluso Columbia, le encantaba Doña Choni y Don Tranquilino, y Rafaela, y Los Tres Villalobos, y todos los programas que transmitía Radio Colombia, los boleros de todas las musicales. Entonces yo me crié siempre oyendo el bla bla, por decirlo con todo respeto, sí, programas de conversación o programas de noticias. Y cuando asesinaron a Kennedy el 22 de noviembre del 63, mi papá se entró corriendo a la casa, balearon a Kennedy. Yo casualmente había salido ese día de quinto grado en el 63. Y yo diría que de ahí la cobertura que se hizo del asesinato de Kennedy, los funerales de Kennedy, 3 días después, aquella sábana que era la prensa libre, ¿verdad? Porque era el formato estándar, creo, no me acuerdo cómo se llamaba ese formato, pero eran las páginas enormes, la fotografía, la cobertura, el impacto que esa noticia tuvo a nivel mundial. Ahí me consolidó mucho mi deseo de ser reportera. Uh-huh. Porque era ser reportera. Lo que me apasionaba era la búsqueda de la noticia.
1: En quinto grado.
3: En quinto grado. Y cuando entré al Centro Cultural Costarricense Norteamericano a aprender inglés, en el María Auxiliadora no nos daban inglés naturalmente, eran colegios en los años 60 de otra índole. Vivía cogiendo yo libros y textos de periodismo full. Entonces siempre andaba con libros de periodismo en la mano toda la secundaria. Así es que yo lo encontraba natural.
1: Bueno, y se casó con un gran periodista.
3: Y me casé con un periodista mucho después.
1: Todavía ya, para arreglar todo, ¿no?
3: Para, sí.
1: La cereza en el pastel.
3: Así es. Entonces yo, de ahí vino, de grandes noticias, de grandes informaciones. Me acuerdo también un asesinato espantoso que hubo en los Estados Unidos de un grupo de estudiantes de enfermería filipinas. Y un tipo hizo una masacre allí con 7 de ellas, que estaban en sus residencias universitarias, como decir. Y también ese tipo de información de suceso me llamaba muchísimo la atención. Las erupciones del volcán Irazú del año 63 también. En fin, por ahí vino una pasión por la noticia.
1: ¿Usted se acuerda que compartíamos las facultades, el edificio de la facultad?
3: ¿Cómo no? Derecho y periodismo. Derecho. El incipiente periodismo.
1: Exactamente.
3: Que era un aula.
1: Exactamente, sí, en el tercer piso.
3: ¿Cómo no? Los veíamos a ustedes jugar fútbol toda la vida.
1: Sí, realmente era el edificio de economía.
3: Sí, y claro, en la noche, pero en la tarde y noche. Sí,
1: correcto. Entonces se nos prestaba la Facultad de Derecho en la Universidad de Costa Rica, que cogíamos el primer piso y en el tercer piso estaba.
3: Exactamente.
1: Correcto, ¿verdad?
3: Entonces uno se asomaba ahí al balconcillo y los veía a ustedes. Estar en la mejenguilla.
1: ¿Quiénes de aquella época fueron compañeros suyos que luego?
3: Éramos como 8 estudiantes nada más.
1: No me digas.
3: Se acababa de fundar la Escuela de Periodismo, sí, eso fue lo más simpático. Yo siempre, estoy hablando que desde el 63 estaba diciendo, bueno, yo voy a ser periodista y voy a la universidad a estudiar periodismo y yo.
1: Que se llamaba comunicación.
3: Ciencias de la comunicación colectiva.
1: Ciencias de la comunicación colectiva.
3: Pero en esa época ni siquiera existía la Escuela de Ciencias de la Comunicación Colectiva en la Universidad de Costa Rica, que ni siquiera existía el Colegio de Periodistas de Costa Rica. Y yo decía, voy a ir a la universidad a estudiar periodismo. Gracias a Dios coincidieron los tiempos, porque eso lo sufrí mucho después. Yo entré en el año 71 a carrera. Entré en el 70 a la universidad y en el 71 a carrera, pero se había fundado en el 69. O sea, éramos 8 estudiantes.
1: Yo sí me acuerdo, habían varias, me acuerdo doña Pilar Cisneros,
3: Pilar,
1: estudiante.
3: Pilar era un año después que nosotros, sí.
1: Ah, sí.
3: Sí, ella, tuve una linda amistad en aquel momento con ella, era encantadora, simpatiquísima, con esa familia enorme, y yo tuve que ir a un congreso de mujeres periodistas en Perú en el 72, en el 74, y ella amabilísima me comunicó con su hermana que vivía en Lima, entonces incluso me hospedé con su hermana. Etcétera, ya después naturalmente ya Pilar hizo otro rumbo, se perdió de vista y se convirtió en la gran figura del periodismo que hizo a lo largo de todas esas décadas. Pero sí, ella venía detrás de nosotros. Yo estuve con Sonia de la Cruz, Luis Daniel Patoni iba un año adelante que nosotros, Carlos Morales también iba mucho más adelantado.
1: Un autor también,
3: un
1: escritor.
3: Exacto. Y compartí con él también el Diario de la Nación. Él veía cultura y cubría, y yo entré también a La Nación en el 73. Entonces, ahí conocí a Carlos Morales.
1: Entonces usted empezó en La Nación.
3: Sí, empecé en La Nación. Empecé en Radio Monumental, porque Carlos Darío Angulo Celedón, que era el director de Radio Monumental, La Palabra de Costa Rica, y que fue más tarde mi esposo, él era el director y llegó a dar una charla sobre periodismo a una clase que daba Joaquín Vargas Llené, el gran Joaquín Vargas Llené. Uh-huh. Él daba historia del periodismo y entonces lo invitó para que charlara. Yo ese día no fui, por alguna razón, posiblemente de salud, no sé. Y éramos, parece que Carlos Darío le preguntó a Vargas Llené, mira, necesito, porque tengo un programa en Canal 11 de televisión, de noticias, y necesito un estudiante que me ayude ahí, qué sé yo. Entonces le digo, bueno, Nora Ruiz es alumna mía y me parece que lo hace bien. Es que éramos muy poquitos.
1: Sí, sí.
3: Estaba Otto Apuy, que luego más bien se dedicó al mundo del arte. Fernando Jarquín Fefle, que estuvo con Eduardo no me acuerdo el apellido, éramos muy pocos. Entonces yo me apersono a Radio Monumental a ver de qué se trata esa vacante que tenía. Y entonces me dice que es a las 11, a las 10 de la noche o 10 y media de la noche era el programa. Le digo, jamás, ninguna posibilidad, mi papá jamás me daría permiso de ir a las 11 de la noche a hacer un programa y volver a medianoche a la casa. Ah, no, no, pero yo le hablo. No, no, no, ninguna posibilidad, sea, ninguna, ni siquiera el intento. Mi papá era muy, muy, muy severo, sí. Y entonces me dice, bueno, entonces venite para Monumental, porque también me interesa un estudiante de periodismo que me vea que los cables, que los teletipos, que, en fin, las cosillas menudas de... Y entonces yo me metí entonces sí a Monumental, medio tiempo.
1: Doña Amelia Rueda, doña Vilma Ibarra, que también ha sido referentes del periodismo, no fueron
3: compañeros. No, Vilma Ibarra creo que iba detrás de nosotros, o sea, es más joven. Y Amelia Rueda ya estaba con Rodrigo Fournier. Ya estaba con Rodrigo Fournier en Canal 7, si no me equivoco, que también me llevará, Amelia si acaso me llevará 2 años o 3 años, no sé. Y Vilma sí, ¿no? Yo a Vilma la conocí ya en el ejercicio profesional muchísimo después, muchísimo después.
1: ¿Cómo era antes de que Irene le haga
2: que tiene? Pues me le adelanto, entonces, solo para seguir en la misma línea. Doña Nora, ¿algún ejemplo que usted tuviera en ese momento en cuanto a su estilo? Que usted dijera, sí, yo admiraba mucho a ese periodista y quiero copiar ese estilo, o quiero parecerme.
3: No, lo que sí le puedo decir es que la escuela de periodismo, hay que decirlo, del año 71, 72, lo que había hecho era contratar a grandes periodistas de prensa escrita como profesores. Julio Suñol Leal, Joaquín Vargas Llené, y bueno, un par de más así, pero gente que ya estaba eran directores de medios, ¿no? Entonces, lo que se dedicaban era hablarnos de prensa escrita, nada más, pero de anécdotas. Realmente, clases propiamente, la técnica, la construcción, muy por encima, ¿verdad? Lo que es el reportaje, lo que es la noticia llana de las 5 W, que ya no se usa a raíz de las redes, ¿verdad? Que las 5 W no existen más. 5 W era que usted tenía que decir dónde, cómo, cuándo, quién y por qué. Y eso se decía en el primer párrafo de una información. Ahora con las redes no te dicen nada. Dice, importante anuncio hizo el Instituto Meteorológico.
1: Sí, sí, así es.
3: Y lo hacen al propio para que uno tenga que pinchar, sí, y entrar.
2: Es una estrategia.
3: Y al final, después de 40 anuncios, 30 interrupciones, si acaso te dicen de qué se trataba. Y a veces ni siquiera lo dicen.
2: Es un telegrama.
3: No, no, ni siquiera lo dicen. Al final ni siquiera lo dicen. Que es exasperante. Eso no es periodismo, ¿verdad? Así eso es una barbaridad. Entonces, aprender de periodismo era muy poco. Y el director de la Escuela de Ciencias de la Comunicación Colectiva, que era chileno, recordemos que estamos en los 70, se había producido el golpe de Estado en el 73
1: de Allende,
3: entonces vinieron profesores, vino uno excelente de comunicación, huyendo, o sea, comunista, huyendo de lo que había pasado. Y el director, sin embargo, estaba desde antes, el director de la escuela, pero él le puso énfasis a la comunicación, que era terriblemente aburrido, o sea, el mensaje, el receptor de la comunicación, nada que ver con periodismo, pero nada que ver con periodismo. Entonces, cuando yo me fui a Monumental con Carlos Darío Angulo Celedón, resulta que me dice, venga para acá, le voy a enseñar a cómo se redacta una noticia, porque evidentemente no sabía. Y lo que se usaba en radio eran unas hojitas, que era la mitad de una hoja de 8x11, en donde cabían unos 10 renglones. Porque el dinamismo de la radio exigía que la noticia fuese así, muy dinámica y muy concreta. Entonces dice, a ver, dígame cualquier cosa. Bueno, le voy a decir instalaciones modernas y de gran belleza tiene el programa al que estoy diciendo. Entonces,

0: el ministerio. Eso no existía en mi tiempo. Usted buscaba la noticia.
1: Y se le adelantaba a los demás.
0: Y la cogen,
1: la primicia.
0: La primicia. ¿Qué voy a dar yo hoy que me lo pongan en primera página y destacado y que no nadie tenga? Esa era la actitud que uno tenía de competencia sana, de pasión por la noticia. Así es que no te podría decir que en ese momento admirase a nadie en particular, excepto al que luego sería mi esposo, a Carlos Darío, porque realmente era un gran profesional, lleno de entusiasmo, lleno de ideas. Era una personalidad fascinante. Yo diría que a él lo admiré mucho.
1: Pero es que también, independientemente de que ha cambiado la técnica periodística, el ambiente es diferente. Yo fui muy cercano, y es muy comprensible porque tuve, 23 años, creo, mi columna en la Prensa Libre, a fondo, ¿verdad?, como se llama esta revista, y entonces era muy cercano a don Andrés Borrasé, hasta su muerte. Fui muy amigo hasta su muerte. Y don Andrés Borrasé, director de la Prensa Libre por toda la vida, tiene récord Guinness. No sé si usted lo sabe.
0: Sí, de longevidad al frente de...
1: Al frente de un medio. Sí. Está en el récord Guinness, que es uno de los pocos costarricenses. Y él me decía, ya la prensa estaba cambiando, y me decía, es que vea, José, me dice, hace no sé cuántos años, ponerle en los 80, 70s, 80s, todavía en los 90s, por ejemplo, el presidente de la República llamaba a los directores de medios, que eran 5, 6, eran poquitos, por lo menos importantes, y nos decía, esta noticia exclusiva, pero no la difunden, ¿verdad? Era una cosa de que vamos a hacer tal cosa, pero por favor, ustedes se dan cuenta, mantengan la noticia a bajo nivel, porque esto no, después la pueden dar, ¿no? Y decía que eso era sagrado. Ahora, con la difusión y la explosión de medios de todo tipo, alternativos por spots de internet, no, primero habría que convocar a un auditorio, todos los, y es inconfiable que se guarden donde el periodista participaba incluso de decisiones del gobierno. Pero ya ahora eso no se puede.
0: Sí, porque había espacios. Primero, el acceso a las fuentes informativas era directo y maravilloso. La Casa Presidencial, por ejemplo, quedaba ahí frente al Parque Nacional, diagonal a la Biblioteca Nacional, y uno iba caminando, entraba, saludaba a la secretaria, que era una secretaria que estaba ahí a la par de la puerta, y seguía. Y te metías tranquilamente donde el presidente o donde el ministro de la presidencia, que era Gonzalo, figuras de los años 70. Y Orlando Núñez Pérez, el gran Orlando Núñez Pérez, que fue director de prensa de la última administración de José Figueres, 70-74, que era generoso, permitía que todo el mundo llegara, preguntara lo que quisiera, anduviera por donde quisiera. Entonces, uno tenía acceso directo. Ahora ya no. Usted tiene que pasar por un director de prensa. No hay acceso directo. Además, uno tenía el teléfono de todo el mundo, entonces lo llamaba directo. Ahora te salen 40 robots, ¿verdad? Y no hay ningún acceso, ninguna posibilidad. Si no, pasa por la oficina de prensa. Y lo grave es que los reporteros lo fueron permitiendo. Fueron permitiendo eso. Que no tuvieran acceso y que hubiese una persona que decidía a qué horas y cómo. No, yo le mando entonces la respuesta nuestra y... Ni siquiera el mismo día.
1: ¿No es una costumbre internacional eso?
0: No necesariamente, Es que la comodidad del reportero de hoy, o sea, esperar el boletín. No hay acceso. En una oportunidad, recién venía yo del extranjero, que había estado varios meses o varios años, quise ir a La Dos Pinos, donde el gerente de La Dos Pinos. Mi suegra vivía por ahí de Matute, 75 al sur, La Dos Pinos quedaba 125 al sur. Entonces uno necesitaba hablar con el gerente de La Dos Pinos por alguna información industrial o comercial y llegabas y entrabas y tus. La secretaria de un momentito va a preguntarle, sí, pase adelante. No había ningún problema. Ahora, cuando fui a La Dos Pinos a fines de los 90 y ahí eran unas mallas impresionantes ahí en Alajuela, un edificio lleno de camiones y ninguna posibilidad, porque el guardia estaba en la esquina, en la puerta, de entrar, ni siquiera pasar la malla, ¿verdad? Entonces esa dificultad para tener acceso a las fuentes informativas conspiró también contra ese coloquialismo que existía, que podías hablar con el presidente, con el ministro.
2: Y el respeto al periodista también, doña Nora.
0: Sí, pero iba un poco más allá, no llegaba a amistad naturalmente, porque Un periodista no.

0: nunca va a ser amigo de la fuente informativa, pero sí del acceso, de la cordialidad, de comentar alguna información antes de empezar a pedir ya la declaración formal, ¿verdad? Así es que ese cambio también ha conspirado contra...
1: ¿Cómo usted ve en el momento actual la objetividad y la imparcialidad? Tal vez imparcialidad, preferiría no llamarla imparcialidad, porque todos en alguna manera somos parciales. Yo, por ejemplo, en materia deportiva soy muy liguista, soy director de la Junta Directiva de la Liga, y cuando toco el tema del deporte, del fútbol de Costa Rica, yo me cuido mucho, me cuidé mientras fui columnista, me cuidé muchísimo de disimular un poco. Entonces, tal vez parcialidad, no sé, pero la objetividad del periodismo actual, en una situación política incluso donde prácticamente estamos ciudadanos, abogados, periodistas, meto a tomar partidos, porque el país se nos ha dividido en dos bandos.
0: Sí, no, existe posiciones clarísimas, pero clarísimas. Cuando uno ve ciertos sitios, qué bárbaros, es que se echaron a la calle de en medio, pero es indignante. ¿Por qué? Porque yo me crié y estudié y me formé en la época en que uno trataba de ser muy, muy objetivo. Muy objetivo.
1: Bueno, usted cubrió, leyendo su historial, para venir acá, usted contó que cubrió mucho a José Figueres.
0: No mucho, pero sí me tocó cubrir esa última administración.
1: Y era de una bandera política diferente usted.
0: Sí, yo no, embargo, nunca fui liberacionista.
1: Ajá, y sin embargo, no había de qué quejarse, ¿no? No, y nunca se peleó con Pepe.
0: Él era famoso, entonces en una oportunidad
1: nunca me dijo. Le dijeron doña Nora canalla ni nada por el estilo. No.
0: Bueno, pero a mi cuñado sí, a Rolando Angulo Celedón hubo pleito judicial.
1: Sí, sí.
0: El presidente Figueres lo acusó. Porque él había hecho un editorial en donde mencionaba una situación de negocios particulares de presidente Figueres con tal. Entonces Figueres lo acusa y finalmente gana Rolando Angulo Celedón el juicio. Pero hubo juicio.
1: Pero doña Nora, ahí quedaba el juicio, no
0: sí.
1: Era tan personal como ahora, ¿no? Así que haya un juicio me parece que está bien. Es Costa Rica, es donde uno va. Pero es esa discusión de un lado y de otro.
0: Bueno, ¿no? Con Pepe Figueres... Con el expresidente Figueres Ferrer, sí. Incluso en la administración pasada, que tanto señalaban al presidente Chávez de que era conflictivo y tal, yo cubrí a Figueres y Figueres le dio una bofetada al hijo de Isaac Felipe Asofeifa por insolente y malcriado. Y se dejaba decir unas de palabras sin problema. Y tenía sangre en el ojo, Figueres. No. Figueres sí fue muy conflictivo. Y Rodrigo Carazo Odio, que después de haber tenido el apoyo nacional impresionante que tuvo y la forma como logró ganar las elecciones con un apoyo popular extraordinario, luego se peleó con la prensa, pero en serio. También con epítetos y fregadito.
1: Pero vamos a volver a la objetividad. Sin embargo, yo creo que ya es el momento de ir a una pausa, aunque no quisiéramos ir. Yo creo
2: sí, no. ¿Cómo extrañamos ahora en los micrófonos? Nora,
1: claro, no quisiéramos ir realmente, pero vamos a una pausa pequeña y ya regresamos para estar con doña Nora Ruiz González.
0: Sí.
1: Pero más cariñosamente conocida como doña Nora Ruiz de Angulo, la señora periodista de la prensa nacional.
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1: Bueno, estamos, doña Irene, reciba y sigamos con el tema de la objetividad.
2: Estamos en nuestra casa, en CRC 89.1 Radio, con, bueno, voy a repetirlo, con la señora del periodismo nacional, doña Nora Ruiz. Estamos felices de tenerla, qué gran escuela, y todavía seguimos aprendiendo, José, yo creo, el día de hoy. Y continuamos con el tema. Doña Nora, por favor, ¿qué más
0: podemos...? Nada más cerrar el comentario de Figueres.
1: Y de la objetividad periodística.
0: Y de hablar de Figueres Ferrer, ¿verdad? No estamos hablando de Figueres Olsen. Figueres Ferrer, don José Figueres Ferrer, periodo 70-74, el tercer periodo como presidente. Cuando el escándalo de Vesco, y que le hizo el discurso, y cuando me lo comí en confites, y toda esa historia, que no fue precisamente la mejor de don Pepe, porque de ahí marcó ese periodo con una serie de situaciones que mucha parte de la ciudadanía le reclamó. Entonces, para decir, cuando yo empezaba mi periodismo, porque de ese periodo, 70-74, en el 70 entré a la universidad y en el 74 me gradué, me tocó ese cuatrienio. Y me tocó también cubrir a Figueres siendo un estudiante de periodismo, porque el que tenía a cargo la cobertura, que era Juan Ramón Gutiérrez, muy querido y recordado, padre de la también periodista y diplomática María Luz Gutiérrez, estaba en plena campaña electoral y entonces se ausentaba mucho porque estaba en cobertura electoral. Él iba como candidato a municipio por la Municipalidad de San José. Entonces, ante esas ausencias, a mí me pusieron a cubrir la Casa Presidencial y por eso tuve el gusto de tener acceso a la Casa Presidencial en ese cuatrienio. Pero para decirles de anécdota, entonces don Pepe llega y yo empezaba ya a meterme por allí y me decía, a ver, ¿de quién es usted la esposa? ¿Del malo o del bueno? El malo era naturalmente para él, Rolando Angulo Celedón, con quien había tenido ese pique judicial, y el bueno era mi esposo, Carlos Darío Angulo Celedón, que era un gran conciliador, una persona con, no se peleaba con nadie, al contrario, a todo el mundo lo ponía de contento y de buenas. Entonces, sí, fue un periodo tal. Entonces, la objetividad del periodismo, uno procuraba ser objetivo, sin duda. ¿Y qué ser objetivo? Poner en una información las dos partes de un conflicto, o las tres posiciones en juego. Y en los titulares, ahora es que los titulares han sido escandalosamente antigobierno, tanto con el presidente Chávez como ahora con la presidenta o presidente Fernández. Entonces, de ahí naturalmente ya hay un choque, hay un enfrentamiento muy, muy severo.
1: Pero sí, hay un periodismo que yo sigo creyendo que es tendencioso. Vamos a ver, hay ciertos programas que uno dice, mira quiénes invitan, siempre
0: sí, claro,
1: contra este, sea contra, claro, el gobierno, sea contra la corte, o sea contra no sé qué.
0: Naturalmente. Mire, acaba de pasar, con motivo del diferendo que mantiene en conflicto al Poder Judicial, o directamente a la Sala Cuarta con la Presidenta de la República, en un medio de comunicación, estoy viendo yo la información el mismo día que se produjo, cuando se da, y entonces, ¿qué esperaría uno? Que inmediatamente a uno como ciudadano lo ilustren juristas, ¿verdad? A ver, para entender bien la noticia y por qué sí, por qué no, por qué sí se violó la Constitución por parte de la Sala Cuarta o por qué no se violó la Constitución por parte de lo que decidió la Sala Cuarta. Y a lo que ponen, esperando yo, por Dios, gente que sepa de derecho, que conozca constitucionalistas, aparece una diputada muy polémica, declarada enemiga del gobierno de la República anterior y del presente, que es unipersonal además, y la ponen más de 10, 15 minutos a despotricar, naturalmente. Y dice, yo como ciudadana, y no es abogada. Estoy esperando yo esa objetividad y para entender bien la información y tomar mi propio criterio. Entonces, estaba cargado el asunto, por supuesto, porque lo que pusieron era a que se viniera muerte con todos los reclamos y la palabrería. Entonces, ahí uno como ciudadano, como simple lector o escuchador o oidor o lo que sea, se siente muy, muy agredido. Yo me siento agredida en ese sentido, que estoy esperando información objetiva para tomar mi propio criterio, para formar mi propio criterio, y me encuentro ya muy cargado, solamente una parte o el porcentaje. Mire, yo llegué en una campaña electoral a tener que medir, estoy hablando de que tuve 24 horas en vivo de noticias, me tocó una campaña electoral de mucho choque. Entonces, tenía que apuntar yo y le dio orden a mis editores que apuntaran el tiempo que le daban a cada uno de los dos partidos enfrentados, para que no reclamaran, porque los dos reclamaban, ¿verdad? Entonces, el tiempo, por un lado, y a veces me decían, pero es que el otro partido no me ha mandado nada, o sea, como, casi como crear la noticia para tener ese equilibrio de tiempo que se les daba, era en radio. Tampoco se puede llevar ese extremo de crear o poner tonterías solamente para cumplir, pero era una decisión nuestra en un afán realmente de darle al oyente un equilibrio en cantidad, no en calidad, porque no podíamos mandar lo que iban a enviarnos, que ahora ya no se da, no existe en ningún medio. Y como ustedes bien lo dijeron, las redes, todo el mundo es periodista, todo el mundo maneja información y desgraciadamente uno se informa ahora por las redes, desgraciadamente para los medios grandes, a los periódicos. Yo no me informo por La Nación, no me informo por La República, yo me informo por el teléfono, por las redes, o los portales informativos, no de influencers, pero de informativos que me van a aparecer a mí.
1: O desinformativos.
0: O desinformativos.
1: Porque, perdón, Irene, que me interrumpí. Una de las cosas que yo le explico a muchas personas es que, ¿por qué es esa tendencia a creerle todo a todo lo que aparezca? ¿Por qué? Porque crecimos, casi todos crecimos con los medios formales. Y usted, mejor que cualquiera hasta de los oyentes, sabe que cuando uno mandaba una información, el director de información o el director del medio lo llamaba y le decía, esto es cierto. Y se filtraba profesionalmente la noticia, aunque yo no fui reportero nunca, pero usted sabe que fui periodista de opinión, escribí muchas veces. Nunca me tuvieron que llamar, excepto un par de veces que me llamó don Andrés Borrasé. Me recuerdo que cuando una vez que me dijo, ¿qué vas a escribir sobre los venezolanos que mataron aquí en medio mundo y que Figueres los deportó?
0: Así es.
1: No los pasó por ningún lado, los mandó a Venezuela, porque era... Y yo es la única vez, yo hice más de 5,000 columnas, y fue la única vez que me llamó y me dijo, ¿qué vas a escribir? Le digo, yo que estoy de acuerdo. Me dice, ah, bueno, me dice, porque me llamó el presidente, nos explicó, mantener estos venezolanos aquí es imposible para Costa Rica, y nos pidió el favor de que fuéramos, pues, un poco livianos con esa información. Pero uno tenía que escribir la verdad, ¿verdad? Aunque uno fuera periodista de opinión, uno no puede decir una mentira.
0: Claro.
1: Entonces, todos los que leíamos los periódicos sabíamos que ese papel...
0: Confiábamos.
1: Exacto. Confiábamos. Ese papel venía con la verdad. Pero ahora cada cual saca cualquier medio.
0: Así es. Y los títulos también muy tendenciosos.
2: Doña Nara, pero es que en esa misma línea parece como que la inmediatez le gana la verificación de la noticia. Más que con toda esa cantidad de medios en digital,
0: sí,
2: ¿verdad? O sea, es más importante tirar la foto, bueno, más que la foto, la línea de la idea del titular, que verificar como antes,
0: sí, claro,
2: una información.
0: Claro. Incluso yo fui también corresponsal de La Voz de América y exigía mínimo dos fuentes que confirmen la noticia, ¿verdad?
2: Sí.
0: Es decir, una renuncia... un negocio chueco allí y tal, había que confirmarla con dos fuentes. No es que, mire, es que no me quieren, dice que me dan el santo, pero no puedo decir quién lo dice, no.
2: Sí,
0: entonces sí, uno confiaba. Pero también uno ya empezó a desconfiar. Yo debo decir que de algunos periódicos, lo siento mucho, uno se da cuenta que son tergiversando o cargando directamente con una orden evidentemente superior. Es la realidad.
1: Bueno, ya hicimos mucha crítica. ¿Usted le ve algo positivo? ¿Qué le ve positivo al periodismo actual?
0: Bueno, eso que tenemos muchísimas fuentes, que hay por todo lado. Ahora, que uno pueda filtrar y uno decía, si esto es cierto, esto no es cierto, ahí está muy problemático. Pero sí hay mucha información en el ambiente, mucha información y mucha desinformación. Qué positivo, ahora que tuvimos el gusto de mencionar a don Rodolfo González, hay periodistas que están al frente de sus respectivos noticieros, sí, serios, formales, confiables, que procuran también seguir esas reglas básicas y elementales y fundamentales del periodismo objetivo, ¿verdad?
1: De la vieja escuela, tal vez.
2: Sí, del medio tradicional.
0: De lo que se entiende por periodismo. Es que ahora se hace cosas impresionantes, ¿verdad? De ahí en redes se usan videos antiguos que no son del momento y entonces dice, esto es una manifestación de tal o cual. O aquí en Costa Rica, que te ponen, pasás y hay un piquete de unas 15 personas. Gran manifestación hoy, tomó el... Pero Dios mío, son 15. Uh-huh. Si también estás llamando al error, al receptor de esa noticia. No es lo mismo, efectivamente, una avenida segunda llena desde el Paseo Colón hasta la casa, hasta la Asamblea Legislativa, que un piquete de 12 y 15 que cualquiera lo arma. Entonces, todas esas cosas hay que filtrarlas. ¿Positivo el periodismo? Muy complicado. Muy complicado. Hasta el Colegio de Periodistas está haciendo a veces comunicados que evidentemente responden a intereses o a gustos, en el mejor de los casos, ¿verdad?
1: Ahora que están en el Colegio de Periodistas, bueno, es un colegio importantísimo y hay que dar el valor que corresponde, por supuesto. Pero, doña Nora, una opinión personal que tengo, y se lo comparto siempre con don Belisario Solano, con don Rodolfo González, etcétera, etcétera, que se está dando mucho en los últimos meses, especialmente lo que yo le llamo el marketing de odio. ¿Qué significa eso? Que hay medios de varios niveles, digitales generalmente, ¿verdad?, que explota el morbo y el odio que algunos costarricenses llevan dentro de sí. Entonces, es el pleito. Incluso no solamente en la política, doña Nora, no solamente en la política, lo veo en el deporte, ¿verdad? Que el chiste es poner a pelear a tres o cuatro, decirse cuatro, y bueno, claro, el discurso de odio en la política sí se está dando, ¿no? Porque hay gente que le gusta y de eso se siente, mira, le está diciendo las cuatro verdades, que nadie es Dios para decir que es verdad y que no. Pero se está educando a la opinión pública de Costa Rica por esos medios, que no son pocos, que es lo que yo lo llamo el marketing de odio, a escuchar programas donde de unos y otros se dicen cuatro, la verdad, cosas hasta de lo que van a morir. Y entonces, mira qué valiente que es fulano, que le dijo sinvergüenza o pedófilo o el otro, de un lado y de otro, ¿verdad? Mm. Y me parece que esto está construyendo una opinión pública enferma.
0: Sí, sí, o está alimentando cosas que antes se moderaban mucho. Incluso en una polémica no hay nada más hermoso que ver un debate o una polémica, pero inteligente.
1: Sin insultos.
0: En donde le puedes decir de todo a alguien, pero con elegancia y
2: con sin señorío,
0: ¿verdad?
1: Y el es un macho Carazo de aquella época.
0: No, macho Carazo, no.
1: No. Daniel Oduber.
0: Daniel, era muy inteligente.
1: Luis Alberto Monge.
0: Sí, naturalmente. Sí, sí, sí.
1: Bueno, me parece que usted, una vez usted me lo dijo, don Miguel Ángel Rodríguez, un estadista.
0: Sí, correcto. Y vea cómo con todo lo que lo hicieron pasar, porque para verdad es el tiempo y los fallos han sido claros en este, por lo menos este nuevo siglo, él sigue manteniendo esa altura y
1: sí,
0: esa...
1: Sí,
0: pero ya
1: sí,
0: eso es excepcional.
1: Esa ecuanimidad.
0: Porque ahí somos humanos,
1: ese respeto,
0: ¿verdad?
1: Y,
0: sí, sí. Sí.
1: Pero bueno, le interrumpí. Yo sí creo que se está fomentando una cultura en la opinión pública de odio.
0: Pero
1: de que ya no podemos hacer eso. Que
0: no,
1: usted está diciendo.
0: Si no insulto
1: y si no le digo cuatro al otro, no llamo la atención y no gano audiencia.
0: Pero esas son las redes. Usted ve que todos los opinadores, la gente que opina, son de insultos y de veras de cosas desagradables. Antijudíos, pero descaradamente, cosas que antes se moderaban. Usted puede tener alguna inquietud, pero no se atrevía a expresar esa manera de odio, como decís vos. A mí no me gusta mucho usar la palabra de odio a raíz del sector LGBT, todas esas siglas. Que todos dicen es un discurso de odio y eso. No necesariamente. Pero sí es cierto que en la sociedad costarricense se ha estimulado de alguna manera, con la impunidad o con el anonimato, ese tipo de expresiones que son muy agresivas y que la gente las empieza a consumir.
1: Y creo, Irene, para darle el churuco a usted, y por último, creo que el Colegio de Periodistas primero no hace nada, pero también está impotente de hacerlo.
2: muy difícil de controlar.
1: Controlarlo, y además, es que ya no hay que ser colegiado. Entonces, ¿qué le va a decir a un director de
0: medios? Está la libre. Cualquiera persona pone...

0: cualquier cosa y se presenta como
1: si no puede sancionarlo el colegio, porque si no es colegiado,
2: y cuidado lo censura también.
1: Está impotente, sí, por el aquello de la libertad de expresión, claro. Y todo. ¿Qué ibas a decir?
2: No, nada más seguir en esa línea comentando cómo ve a doña Nora ahora el asunto digital. Yo lo pregunto mucho porque dice, ha perdido ese como ese cuidado en cuanto a la comparado con la prensa tradicional, que había un director, como ahora no lo hay y cualquiera puede serlo, no me interesa mi responsabilidad, yo simplemente publico lo que quiera. Entonces, ¿cómo mejorar eso? ¿Cómo ponerlo un poquito más derecho para evitar precisamente que se pierda la imagen del periodista, que creo que se ha perdido en cuanto a su credibilidad, en cuanto a su... Sí, el peso que tenía antes.
0: Es que se escapa de las manos, porque es tanto, güey, de todo punto puede opinar, todo mundo es periodista, todo mundo te presenta a su antojo y a su aire la información, de cualquier tipo, puede ser un suceso, puede ser mil cosas, puede ser un tema político, o suceso, o un tema institucional. O,
1: deportivo.
0: De todo se escapa de las manos, ahí están las redes libres, a la libre. Y ahora cada vez nos enredamos más con leyes y leyes y leyes. Como todo es derechos humanos, entre comillas, ¿verdad? Entonces, todo el mundo es intocable, todo el mundo puede hacer lo que quiera, etcétera. Muy complicado la sociedad. Y eso es a nivel mundial.
2: ¿Y será un asunto de universidad? ¿Será necesario un poco más de tener que ir a estudiar en cuanto a lo que...
0: No, porque ser periodista. No existe impedimento para que cualquier persona diga lo que quiera.
2: No existe, pero la formación, porque yo lo viví cuando siempre uno ejercía periodismo por alguna razón, algún programa de radio que uno tuviera, ¿no? Cuando ya uno se sienta y lo estudia y pasa ciertos años viendo técnica, hablando con otros periodistas, pues uno le agarra cierta formación. Y ya uno le tiene cierto respeto, que cuando uno simplemente publicaba, no, tal vez no tenía esa conciencia. ¿O no?
0: No, yo no pensaría en que sea necesario, porque no se puede. O sea, usted no puede mandar a la universidad o a educarse a quien todos, está a la libre y no hay ningún impedimento para tener un portal ahí donde uno publique o ponga lo que quiera, ¿verdad? Estamos hablando de fotos falsas, sí, de videos falsos, igual están allí, nadie los quita.
1: Nos quedan 3 minutos, yo quisiera hacerle una última pregunta, sí, doña Nora.
2: Y pedirle un consejo, no, también.
1: Sí, por supuesto. Después le vamos a pedir que nos califique. Y doña Nora lo hace, ¿va? Okay. Y si nos tiene que poner un 5, nos pone un 5. Yo la conozco.
2: Pero fuera de micrófono,
1: ¿no? Sí, no, por favor, fuera de micrófono. Okay. No, apartando, doña Nora Ruiz, apartando de que usted, como nos lo contó, ya se pensionó, más de una oferta ha tenido, yo lo sé, de volver a la radio, no ha querido, etcétera, etcétera. Apartemos eso, que no es su... Con su escuela de periodismo, ¿usted volvería a asumir en este momento un medio?
0: Sí.
1: ¿Bajo el estilo suyo?
0: Sí, claro.
1: ¿Usted se acomodaría a los tiempos actuales o haría que los tiempos actuales se acomoden a usted?
0: No,
1: porque
0: no,
1: ya dijimos que es un periodismo
0: diferente. No, porque no tendría sentido,
1: suyo,
0: ¿no? Claro, no tendría sentido, efectivamente, aceptar dirigir un medio para que se haga lo que se quiera y que me dicten de arriba qué es lo que quieren cubrir y cómo lo quieren cubrir y a quién quieren favorecer y a quién hay que vetar. Ese tipo de cosas no serían aceptables, ¿verdad? Pero
1: la demás técnica que usted le va a exigir... Yo me acuerdo, doña Nora, usted, lo puedo decir, en Colombia, usted le exigía hasta una vestimenta adecuada,
0: sí, claro,
1: digna al periodista. Ya el periodista no podía ir en pantuflas ni con pantalón corto, y a las muchachas les exigía una vestimenta apropiada, decía, usted no va a ir a un baile.
0: Claro,
1: a...
0: claro.
1: Yo me acuerdo. ¿Y usted sería igual?
0: Sí, claro.
1: Bueno, le va a costar.
0: No, por eso evidentemente estoy tranquila en mi pensión, en mi discreta pensión del IBM.
1: Leonora, muchas gracias por este rato, sé que lo hemos disfrutado, allá tenemos detrás del vidrio también, y sé que todos los oyentes lo han gustado muchísimo Yo creo que es una escuela para muchos que oigan.
2: Y queda invitada para venir.
0: Muchas gracias, muchas gracias.
1: Bueno, gracias.
2: Sí, el micrófono es, por favor, es suyo.
1: Sí, sí. No, me lo voy a comprometer. Si en algún momento no pudiéramos venir, o si usted es el
2: lugar, sí.
1: Que doña Nora nos hiciera el honor de sustituirnos. Doña Nora, muchas gracias, de verdad.
0: Encantada. Realmente fue un espacio muy, muy grato. Con mucha sinceridad.
1: Sí, sí, sí.
0: Ahora,
1: sí, sí.
0: Porque como siempre se cuida, ¿verdad? Cuando está activo, pues todavía es más prudente y tal. Ahora hablé con mucha libertad, producto de la amistad y de la tranquilidad que me da no tener que responder a nadie, ni a un medio, ni a nadie, porque ahora uno es como más uno mismo, ¿verdad? En este periodo de la vida.
1: ¿Está contenta? ¿Está feliz?
0: Estoy contenta, sí, está, sí, sí, sí.
1: Viéndolo todo, analizándolo todo. ¿Le piden asesorías a veces, consejos a algunos periodistas?
0: No, en absoluto. No, cada quien. No, uno no es muy dado a eso, realmente. Yo no sé, la colega, si es dada a eso, pero no, yo creo que uno.
2: Yo la llamaría diariamente.
0: Yo tenía mucha confianza.
1: Bueno, pues estamos bien, Irene. Muchísimas gracias también, la compañera mía de siempre.
2: Feliz, don José. Realmente ha sido una escuela. Bueno, no. Es una suerte para nosotros que esté aquí. Y recordarles de nuevo las redes. Estamos en A Fondo 89.1 Radio para que nos sigan por ahí en Facebook y ya vamos a seguir con otras.
0: Y en las presas es un placer estar oyendo claro. Programas de opinión, programas de noticias.
1: Claro.
0: Es agradabilísimo.
1: Claro que sí.
0: Yo disfruto montones y cuando tengo que hacer largas, ya no tanto, pero a veces que hacía largas. Manejadas desde Guanacaste en la noche o en la madrugada, porque me gusta viajar en la madrugada para saltarme las presas, era muy agradable ir oyendo programas de este tipo.
1: Pues ahora ya tiene un lugar que nos escuche los domingos a las 9 de la mañana a fondo. Sigamos, por supuesto, por CRC 89.1 Radio con la transmisión. Ha sido un gusto estar con ustedes. Así son las cosas y así se las hemos contado. Gracias.
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2: Buenos días, mis queridos amigos de su programa Futsal en Acción, dándole gracias a Dios al Todopoderoso que nos permite llegar donde usted se encuentra en esta mañana simplemente espectacular. Donde yo encuentro, está bien, un poquito oscuro, un día muy especial para los ticos. Hoy estamos un día feriado, domingo, suena raro decir feriado, pero celebramos el día de nuestra patrona, el día de la Virgen de los Ángeles. Anoche muchos fueron a la caminata, a peregrinar, a hacer sus promesas. Espero en Dios que todos estén muy bien, que hayan caminado, que estén recuperándose en sus hogares, pero con el corazón y esa fe de tico, de esa Virgen de los Ángeles, que es la Virgen de todos, que es la Madre del Señor, hoy celebrando ese gran día y ese gran acontecimiento que es la patrona de Costa Rica, la Virgen de los Ángeles. El caminar hacia Cartago no es simplemente caminar, sino un acto de fe, un acto de entrega, un acto de puro amor, y decirle al Señor, gracias por todo lo que nos has dado, gracias por todo lo que ha hecho por nosotros, y por aquellas cosas que nosotros creemos que no se han realizado, pero estamos, gracias a Dios, muy bien. Un saludo a Tatiana Rojas, la licenciada Tatiana Rojas, que hoy está de cumpleaños allá en Belén. No, en Belén no, ella vive en Alajuela. Un saludo a la distancia, espero que se encuentre muy bien, que celebre muchos años de vida, con buena salud, con buenas bendiciones, a la unión, en la unión de su familia, de sus dos hijas, de su marido, y pues que pase un día simplemente espectacular, que siga celebrando su natalicio. Vamos a ir a un corte comercial y venimos con los titulares de Futsal en Acción de hoy domingo, 2 de agosto, día de nuestra patrona, día de nuestra Virgen de los Ángeles. Hoy Cartago está lleno de fe, como siempre lo ha hecho. Y vamos a un corte comercial y regresamos con más de Futsal en Acción.
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2: Radio, cadena radial costarricense, y su programa Futsal en Acción, en esta mañana, dándole gracias a Dios porque nos permite llegar donde usted se encuentra. Una mañana donde yo me encuentro está muy bonita, es un, no sé cómo está, vamos a ver si nos dicen ahí en el Control Master cómo está la Uruca.
6: Hola, buenos días. Buenos días, don Roger, y a todos los escuchas. Está muy bonito por aquí también.
2: Sí.
6: Ah, bueno. Sí, sí.
2: Yo estoy aquí un poquito largo, pero el clima está bonito. No sé cómo se encontraba allá en Costa Rica, que estamos. Yo estoy aquí en Ciudad Guatemala haciendo el programa de Futsal en Acción, porque teníamos un evento de clubes y aquí estamos, bueno, ya terminando este evento que terminó ayer. Y aquí el clima está. Guatemala está muy, muy caliente, es una cosa tremenda de caliente, pero Costa Rica, ¿cómo está? Me dice que está en un clima bonito, muy bonito. Cierto, en Uruca está el clima, bueno, algo pasó aquí, no me quieren abrir los titulares, qué vida, ¿eh? Se abren, la vida es así, en vivo y a todo color. Randall Zamora hoy no se encuentra con nosotros porque él está... andaba en la romería, y cuando uno va a la romería, hay que recuperarse. Juan Carlos Arias tenía un problema, tenía un compromiso y tampoco estaba con nosotros. Vamos a ver qué pasa aquí con mis titulares. Hoy me está sorprendiendo aquí esto. Vamos a ver cómo entramos aquí a nuestro archivo. Bueno, ahora sí estamos con los titulares de Futsal en Acción de hoy. Domingo 2 de agosto, día de la patrona de Costa Rica, que Doblada de San Carlos quedó campeón del torneo de UNCAP, donde participaron 5 equipos de Centroamérica. Sporting de Costa Rica quedó subcampeón con los mismos puntos que tuvo el rival, el 9 puntos por el formato. El equipo de Dobladas quedó campeón y Sporting de Costa Rica quedó de subcampeón de este super torneo, muy bonito torneo realizado en el domo Gerardo Páez. Sporting viajó anoche en la madrugada y ya se encuentran cada uno en su casa. Ya llegó Sporting. Después de volar en la madrugada, ya están en sus respectivos hogares. Ya llegaron los subcampeones del área de CONCACAF. El equipo de Sporting hizo un muy buen torneo, un torneo que le tocó que jugar seguido, 4 partidos, desde martes al día viernes. La jornada número 16 de la Liga Premier Masculina comenzó el pasado martes con un encuentro, y anoche se jugaron 5 encuentros. Se completará la jornada con 2 encuentros, uno el próximo martes, 4 en el Tuto Jiménez, y se cerrará la jornada el 14 de agosto en el Salón Comunal de San Juan de Naranjo. La Liga Premier también comenzó su octava jornada. El día 30 comenzó la jornada con 2 encuentros. Ayer se jugaron 3 encuentros y hoy se cumplirá el último juego de la jornada a las 4 de la tarde en Ciudad Colón, en Ciudad San Carlos, en el siglo XXI. Costa Rica participará en los Juegos Olímpicos de la Juventud que se jugarán en Dakar en el 2026. La Nacional se presentará con su selección juvenil femenina en el torneo que se realizará en noviembre. El torneo comienza el 28 de noviembre al 13 de diciembre. Es que vamos a ver si Futsal en Acción podrá estar por esos eventos, ¿verdad? Vamos a ver si se puede hacer. Y tenemos nuestra sección de saludos. Saludo para Tatiana Rojas, que está de cumpleaños el día de hoy, y un saludo a la distancia, allá en Alajuela, es la esposa de Alex Ramos, y también Juliana González Calderón, cumpleaños mañana, sí, es una de mis nietas, cumpleaños mañana, si Dios lo permite, un saludo a la distancia, allá en Zapote, y está

0: Bueno, eso es para Tatiana Rojas y para Juliana González. Allá a la distancia están de cumpleaños y un saludo a la distancia para cada uno de ellos. Y continuando con su programa Futsal en Acción, hoy desde aquí nos estamos en Ciudad Guatemala compartiendo este su programa Futsal en Acción. 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Y bueno, la jornada de la Liga Premier masculina, que comenzó de entre semana, jugaron ya varios partidos, y pues vamos a comenzar a dar resultados de la Liga Premier, porque el torneo ya después de vacaciones, se dieron algunos días de vacaciones, y aquí tenemos los resultados que se han emanado de la última semana. Tenemos, vamos a ver si estamos en la jornada correcta, porque la jornada que se está jugando ya es una jornada de grupos, en la jornada 17. Vamos a ver, la jornada 16 dice que el equipo de Zarcero 3, Esparza 1. Este partido se jugó el pasado martes 27 de julio en el Liceo de Laguna. Ayer, en el Liceo de San Isidro de Heredia, el equipo local derrotó 4-2 a Oriamuno ayer. Y ayer en Ciudad Neila, el equipo de corredores se enfrentó a Seguimos, 5-5 quedó este encuentro. En el Complejo Narime, el quinteto de Orotina 5, Tilarán 0, juego que se jugó anoche. En el Liceo de Paraíso, en el Liceo de Paraíso ayer se jugó el encuentro entre Paraíso y Sarapiquí. Paraíso, que viene recuperándose totalmente, 7-5 le ganó a Sarapiquí. En el Municipal de Goigochea, el equipo de Goigochea 1, el equipo de Pérez Celedón 5. Restan encuentros de esta jornada porque aquí nos quedan pendientes dos encuentros. Uno se jugará en el Jiménez, en el gimnasio Jesús Tuto Jiménez, que está ubicado en la Villa Deportiva Desamparados. El equipo de Borussia se enfrenta a Tillo el próximo martes a las 8:30. 8:30 es este encuentro para completar la jornada para completar la jornada se jugará en el Salón Comunal de San Juan de Naranjo. El equipo de Pila Central Rodes estará recibiendo a Sporting Fútbol Club a las 8:20 el próximo viernes 14 de agosto. Ahí se completa esta jornada con los resultados que nos hemos dado. Quedan dos partidos pendientes. La clasificación queda de la siguiente manera. Por grupos está el grupo A, que comanda el equipo de Sporting con 31 puntos, igual que Seguimos, que tiene 31 puntos. El equipo de corredores, que ayer ganó, tiene 27 puntos. Zarcero, 26 puntos en el cuarto. Primer lugar, Sporting. Segundo lugar, el equipo de Seguimos. Tercer lugar para corredores. Cuarto lugar para Zarcero. Quinto lugar con 19 puntos está Pila Central. En el sexto lugar, 10 con Goigochea con 10 puntos. En el séptimo lugar, Esparza con 9 puntos. Y en el octavo lugar, en el último lugar del grupo A, se encuentra el equipo de Pérez Zeledón. Grupo B está de la siguiente manera. El equipo de Atillo, primer lugar, 37 puntos. Segundo lugar, Orotina, con 35 puntos. En el tercer lugar, el equipo desamparado Borussia, con 28 puntos. San Isidro, en el cuarto lugar, con 27 puntos. Quinto lugar, para Tindarán, con 23 puntos. En el sexto lugar, Paraíso, con 21 puntos. Oriamuno, en el séptimo lugar, con 14 puntos. E igual de puntos, en el octavo lugar, se encuentra el equipo de Sarapiquí, con 14 puntos. Y el máximo goleador, de momento, es, sin contar los goles que se han dado, bueno, no sabemos cuántos goles anotó, Diego se anotó, otro no anotó, pero Diego Chavarría de la Torre, 26 puntos, es el máximo anotador. Uciel Arrieta, de seguimos, es Diego Chavarría, de seguimos, 26 goles. Uciel Arrieta, del equipo desamparado Borussia, con 26 goles. Eric Araya, 23 goles, de Pila Central Rhodes. Brandon Josué Gutiérrez, de Sarapiquí, con 22 goles. Francisco Artavia Vargas, de San Isidro, con 20 goles, y José Jesús Yerwis, de Corredores, 20 goles. Esos son, bueno, y con 20 goles también de Sarapiquí. Kendall Coto Esquivel, 20 goles de Sarapiquí. Esos son los máximos anotadores de la Liga Premier masculina, que la jornada va a comenzar muy rápidamente. La próxima jornada se estará jugando, la jornada número 17, comienza el próximo martes, la jornada número 17, se comenzará con el Municipal Oriamuno, que jugará contra Paraíso el próximo martes. Ese es un clásico de la zona. Oriamuno-Paraíso es un derbi de la comunidad. Oriamuno, o de la capital de Cartago, o la provincia de Cartago, Oriamuno-Paraíso, eso el próximo martes, 8 de la noche, transmisión de FUTV. Y la jornada continúa el próximo sábado. Vamos a ir a un corte comercial. Ya venimos con un invitado de esta jornada. Vamos a ver si tenemos otro invitado por ahí, porque hemos tenido problemas con los invitados el día de hoy. ¿Ves lo que es la vida? Una invitada que hablamos anoche, coordinamos todo, y me escribe que va de camino, que no va a poderme atender la llamada, pero bueno, así es la cosa. Y seguimos aquí con su programa Futsal en Acción, desde la ciudad de Guatemala, cortesía de Pioneer, el balón que está en el corazón de los ticos, de Inoprim y de Empresarios Unidos. Un corte comercial y venimos con más de Futsal en Acción.
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2: CRC 89.1 Radio, cadena radial costarricense, y este es su programa Futsal en Acción. Pues le dice que estamos compartiendo aquí, este es su programa Futsal en Acción, desde la ciudad de Guatemala. Que bueno, yo no pude salir hoy porque, vamos a ver, si yo compré los boletos con millas y entonces estaban una cantidad de millas exageradas, era impresionante, los precios estaban altísimos, entonces tuvimos que salir y salimos mañana, pero hasta la pura noche para salir bien. Pero bueno, el Señor nos ha cuidado, aquí nos ha tenido con bien, nuestra Virgen de los Ángeles me ha cuidado bastante y aquí estamos. Vamos a tener si tenemos nuestro próximo invitado o nuestro primer invitado de este su programa Futsal en Acción, y es como se llama un invitado que estuvo aquí en el torneo, estamos tratando de conectarlo, queríamos hablar con la técnica María Fernanda Roses, pero no nos ha podido conectar, ha tenido problemas, viene en carretera y ella vive fuera de aquí de la ¿cómo se llama? De la capital. Vamos a ver si nuestro invitado ya se nos está conectando.
3: Roger,
2: para compartir con él. Sí.
3: Ya está conectado.
2: Ah, ya está conectado, ya lo tenemos.
3: Sí, ahí está Alex. Rodríguez. Es correcto.
2: Ah, qué bien. No lo veo aquí, pero bueno, gracias por comunicarme. Voy a tener que pedirle porque estoy en una tablet y aquí la tablet me tiene, estoy debutando con ella, pero estamos saliendo muy bien. Estoy estrenándola realmente en el programa. Don Alexander Rodríguez, jugador de Sporting, qué gusto y agradecerle siempre su amabilidad de compartir en este su programa Futsal en Acción. Después de haber viajado ayer, salieron a las 2:30 de la mañana desde Guatemala a Panamá, de Panamá a Costa Rica, salieron del hotel a las 12 de la noche y partieron para el aeropuerto 2:30 a Panamá, de Panamá a Costa Rica, ya usted en su querida y amada Pavas. Buenos días, qué gusto saludarlo, don Alexander.
4: Buenos días, don Roy, buenos días ahí a todos los que nos están escuchando y viendo, ¿verdad?, en este programa. Pues como usted lo menciona, don Robert, gracias a Dios, pues una experiencia muy linda que finaliza el día de ayer. Como usted lo dice, ayer salimos, bueno, hoy salimos a las medianoche del hotel, 2:30 en el vuelo, llegamos a Panamá y alrededor de las 7:30 de la mañana ya estábamos llegando acá al aeropuerto de nuestro querido país, que cómo se extraña a veces, ¿verdad?
2: Y qué, digamos, yo cada vez que salgo del país, cada vez vamos más a Costa Rica. A mí en Guatemala me tratan muy bien. Yo no voy a decir, jamás voy a hablar mal de Guatemala. Aquí me tratan muy bien. Estoy en un apartamento de un amigo que siempre me trata bien, don Marvin Pérez, es un gran amigo. Aquí hay gente que me lleva, me trae. Aquí en Guatemala me siento muy bien, pero cada viaje y cada vez que voy llegando al aeropuerto Juan Santa María, quiero más a Costa Rica.
4: Sí, por supuesto. Verás de que nosotros ya los últimos días, ya por ahí de jueves, viernes, ya estábamos diciendo, ay, qué rico, ya un pinto de nuestra casa, ¿verdad? De allá, de nuestra tierra. Pero sí, claro, como usted lo menciona, allá los hermanos de Guatemala nos han atendido de maravilla. Yo, bueno, como usted sabe muy bien, ya gracias a Dios ha sido varias experiencias en las cuales he tenido de viajar a Guatemala y siempre me han atendido de una manera pues muy cordial, con mucha hermandad, y esa no fue la excepción. Desde el hotel, desde los organizadores, la verdad es que sí ellos tienen como esa hospitalidad que a uno le gusta y que siempre lo hace pues pensar en volver a ir.
2: Sí.

0: 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Lo vivido en Guatemala, y bueno, ustedes llegaron en una fecha muy especial, 2 de agosto, el día de nuestra patrona, de nuestra Virgen de los Ángeles. El Señor los dio y la Virgen de los Ángeles con la mano para que llegaran con bien. Y ustedes, hoy es un día muy especial para todos los ticos, para los que somos creyentes, es un día muy especial. En este día tan especial y en este torneo tan especial que tuvieron ustedes, cuéntenle a la audiencia lo vivido, cuándo llegaron a Guatemala, cuándo comenzaron a jugar, cómo fueron los resultados, cómo vivieron el torneo. La cancha espectacular, tiene algunas cosas interesantes. El torneo se jugó en una zona muy larga de donde estábamos, pero bueno, ya lo vivido. Primer partido contra el equipo de
1: San Jacinto.
0: San Jacinto, ¿verdad? De El Salvador.
1: Correcto, sí, sí. Sí, bueno. Como para iniciar con la experiencia, fue el viaje de ida, fue un poco de trajín, porque creo que salimos muy tarde. Salimos tarde de Costa Rica, llegamos tarde allá y llegamos casi que solo a cenar y a descansar, porque ya el día siguiente nosotros ya teníamos que jugar el primer partido, como usted lo dice, contra San Jacinto. No pudimos conocer la cancha, no pudimos pues tantearlo un poco antes del primer partido, como se tenía planeado en su momento. Por diferencias, digamos, no diferencias de tiempo, sino de distancia, don Roger. Porque, como usted lo dice, si estaban como muy largo de la zona donde estábamos nosotros, era aproximadamente entre 45 a una hora del hotel hacia el gimnasio, por el tráfico que hay en Guatemala. Pero sí, fue un poco como con trajín. No iba a ser excusa para tratar de dar lo mejor por Sporting, de tratar de dar lo mejor por nosotros, y especialmente, digamos, por Costa Rica, por la gente que confía en nosotros, que confió con todo lo que fue para poder realizar este viaje, esa experiencia que definitivamente ha sido de las mejores. Y el partido como tal, pues por eso se llama Torneo de Campeones, don Robert. Creo que todos los equipos que estuvieron ahí, pues como lo dicen, son los campeones de su país. Fueron los mejores, son los mejores de su área en su momento, y por eso pues tuvimos la oportunidad de estar ahí en ese torneo. No fue fácil, la verdad es que contra San Jacinto no fue fácil, íbamos ganando 2-0, nos empataron, un equipo bien trabajado, individualmente bien trabajado también, ellos son muy buenos a nivel de individual. Entonces, como lo digo, o sea, no fue fácil, se nos dio la victoria en los últimos 2 minutos, y después de ahí pues trabajar para que el tiempo pasara, ¿verdad? No es un equipo, como digo, fácil para el que tal vez crea que ellos, que tal vez no llegaron a terceros, no llegaron a cuartos o algo así. No es que era fácil, ¿verdad? Es un equipo muy, muy duro, muy trabajado.
0: Sí, bien trabajado. Y después ese es el día martes. El día miércoles se enfrentan a Dobladas, campeón de ¿cómo se llama? De Guatemala, Dobladas de San Carlos. Un partido que se les vino al mundo.
1: Sí, don Robert, fíjate que en ese partido nosotros, creo que todos los equipos tuvimos una muy mala noche, una muy mala tarde. Creo que ese fue el partido de nosotros, el de la que estuvo mal. Creo que pues no trabajamos de la manera adecuada, no hicimos tal vez los movimientos o la táctica que el profesor pensaba que tal vez podía ser la mejor. Tal vez no fue la mejor, ¿verdad? Porque en esto todos, pues, no somos sabios y nosotros aprendemos. O todos estamos aprendiendo, ¿verdad? Pero sí, nos fue mal. Y no hay que tapar el sol con un dedo. Nos fue mal contra Dobladas. Un equipo espectacular, que ellos hacen los movimientos que casi que automáticos, le puedo decir. Tienen jugadores, que eso es lo que yo vi en ese torneo. Que hay jugadores que son muy buenos individualmente. Y eso, hoy en día, hace la diferencia. Jugadores que desequilibran individualmente hacen la diferencia para ganar un partido. Equipo bien, bien, bien, bien fuerte, bien trabajado, y por eso y por ende son los campeones de Guatemala, en un país donde el fútbol sala, en mi parecer, eso ya es opinión propia, a mi parecer, nos lleva un poco más de ventaja.
0: Se pierde el pasado miércoles contra el equipo de Dobladas de San Carlos por un marcador de 5-1, 4-1. ¿Cuánto fue?
1: 5-1,
0: ¿verdad? 5-1. Viene el partido del jueves contra el equipo de
1: Independiente
0: de Honduras, un equipo que después contamos la historia del día viernes, ¿verdad? Sí, el día viernes.

0: se le gana, ya se recupera nuevamente Sporting.
1: Sí. De nosotros teníamos en mente que nosotros teníamos que ir a ganar todos. Es un juego, se gana, se pierde, se empata. Veníamos de una derrota que teníamos que levantarnos, de una derrota en el cual la verdad, pues, de nos quitó una venda de ojo en el que no estábamos en un nivel, digamos, adecuado para los demás partidos, pienso yo. Por decirlo de alguna manera, ese partido pues nos da una cachetada y teníamos que irnos a lavar un poco la cara contra el equipo de Independiente, que como usted bien lo menciona, es una historia vacilona, porque de ahí, nosotros lo habíamos visto y vea que el equipo de San Jacinto le gana fácil, para decirlo de una manera, le gana fácil. Ese es el único video que nosotros teníamos referente a ellos en el que vimos que era un equipo no tan bien. Y para ser honesto, nos costó. Un equipo en el que a nosotros nos costó de una manera en el que hicieron muy bien las cosas, tenía muy buenas tácticas defensivas, pero logramos ganar. Queríamos sacar los puntos y que sea como sea, lo ganamos. Y ya después viene lo que usted pues bien menciona, ¿verdad? Que es la sorpresa.
0: Sí, eso es el día jueves, pues ya gana Sporting. El día viernes juega Sporting contra el equipo
1: Cardanos.
0: de Nicaragua, que también se le gana. Un equipo que tiene sus cosas, ¿verdad? Tiene jugadores muy buenos, jugadores ricos también técnicamente. Se gana, pero cuéntele usted a la audiencia cómo se le gana a Nicaragua.
1: Sufrido, sufrido, sufrido. Digamos, vamos ganando, nos empatan, vamos perdiendo. Logramos empatar, así termina el primer tiempo. Después de qué, en una sorpresa de un tiro libre de una viveza de un compañero que se la da a Gabriel, a Gabo, y lo logramos. Ey, por la mínima, don Robert, por la mínima, pero también importante mencionar, digamos, que el torneo tenía un día libre, ¿verdad? Y desgraciadamente nos tocó a nosotros jugar los cuatro partidos seguidos y llegábamos pues a ese partido con piernas cansadas, con dos jugadores menos, porque si usted bien lo vio y la afición, el compañero Giancarlo, ¿verdad? Nuestro capitán, y André y Andrew se lesionaron. Entonces íbamos, aparte de que bastante cansados, agotados físicamente, pero con la convicción de ganar ese partido para poder tener oportunidad sin saber qué iba a pasar más adelante, con la convicción de ganar ese partido. Y gracias a Dios pudimos sacar los que estábamos un poquito mejor físicamente, sin golpes o no tantos golpes, y pudimos lograrlo sacar a la mínima. O sea, un partido que nos da una tranquilidad de decir, hicimos lo que pudimos, lo que teníamos que hacer con el traspié de dobladas, pero ahora esperar que todo se nos dé para poder entrar en podio.
0: Ok, pero aquí es contarle a la audiencia, a la afición del futsal en acción, es que el partido de Sporting es a las 4 de la tarde. Gana el equipo de Sporting, entonces queda con 9 puntos. El viernes queda con 9 puntos. El equipo de Dobladas tiene 3 puntos. No, tiene 6 puntos.
1: Tenía 6 puntos en un momento, sí.
0: Tenía 6 puntos. Juega contra Independiente de Honduras, que no había ganado nada y que había perdido el partido anterior contra Costa Rica. No, había perdido contra,
1: Contra San
0: había
1: Jacinto, había
0: perdido
1: perdido.
0: San Jacinto. En la noche de ese día viernes, es una locura lo que pasa en ese gimnasio. Dobladas pierde 8-6 ante el equipo de Independientes de Honduras. El mundo se le vino a Honduras, a Guatemala, a Dobladas. Y Sporting esperando un milagro para el sábado, que al final el milagro no se da, pero sufrió para ganar el partido y así agarra el podio del subcampeonato, el equipo de Sporting, que hay que felicitarlo. El campeón tiene 9 puntos, el subcampeón tiene 9 puntos. Diferencia es que le ganan el particular y ahí es que queda campeón. Pero al final hay que decir un buen trabajo del equipo de Sporting con una planilla que sufrió mucho. Vimos a Giancarlo desde el segundo partido con un tirón en la ingle y siempre siguió, pues ya el tercer partido ya acabado.
1: Sí. Como se lo estaba mencionando, Roy, vea, es un torneo en el cual sabemos de que tenemos que ocupar de todos los compañeros. Si todos estuvimos ahí o todos estamos ahí, es porque somos importantes. Creo que todos los compañeros, tanto los que jugaron poco, los que no jugaron, los que estuvieron fuera, los que jugamos un poco más, creo que todos somos importantes. Como usted bien lo menciona, Giancarlo es de nosotros, es muy importante, es un jugador importante en nuestra planilla. Referente, entonces sabemos de que él va a jugar un poco más, se lesiona, y ahí es donde los demás tienen que sacar la casta. Por ejemplo, te voy a dar un nombre que no se saca mucho, por ejemplo, Sebastián, es un chico del TEC, es bicampeón del TEC universitario, y es el que nos pone a ganar el primer partido contra el tercer partido fue contra el Independiente.
0: Él abre el camino. Yo lo entrevisté, es un muchacho joven, estudia ingeniería
1: 21 años.
0: industrial, sus juegos han sido universitarios nada más.
1: Nada más. Y después de ahí también hace un pase a gol también a Freddy. Entonces, si usted ve, todos fuimos importantes y todos somos importantes en el equipo. Independientemente sea Giancarlos, sea Andrew, sea Alex Rodríguez, sea, todos somos importantes. Todos ahí fuimos importantes y gracias a Dios, a ese trabajo que hemos hecho de unión de grupo fue que se sacó el resultado de eso, que para nosotros es importante. Nos enseña mucho, don Roger, nos enseña mucho en el que aquí en Costa Rica debemos trabajar todavía. Debemos trabajar todos los equipos, como bien se lo mencioné anteriormente, tuvimos una mala noche. El de doblados fue el viernes que se le vino el mundo encima. Fue el viernes contra un equipo que en teoría veíamos que era el más débil y aún así le ganó. Vea que después doblados ayer pierde 8, creo que 8-1 contra el equipo de Catanos. Perdón, Independiente. Pierde 8-1 contra el equipo de Nicaragua. Y después de haberle ganado al hoy campeón de Centroamérica. Entonces, todos los equipos tuvimos una mala noche. Y creo que en la región estamos muy comparados, pero hay que trabajar si queremos ir creciendo poco a poco en cada país y sobre todo en la región.
0: Sí, hay que trabajar más. Como Silvia lo dice, yo creo que hay que mejorar algunas cosas en el futsal de Costa Rica y la eliminatoria va a ser muy dura. Por lo que estoy viendo, va a ser muy dura. Salvador crece, Salvador crece. Tiene jugadores ricamente, técnicamente ricos. El capitán del Salvador, el número 4, que no me acuerdo cómo se llama, ese
1: Leandro.
0: muchacho, ah,
1: Leandro se llama.
0: es un jugadorazo.
1: Es increíble, es un jugador y si usted lo ve, no sale en todo el partido. Él es muy dotado, aparte técnicamente, físicamente, en el aire, él es muy, muy, muy, muy bueno. Entonces, es un jugador increíblemente bueno. Creo que. Y acomoda bastante. Creo que a partir de ahí, todos los demás jugadores lo acompañan. Y también tienen pues esa característica de aparte técnicamente, como le digo, muy buenos, creo que también han venido creciendo tácticamente y a nivel de fútbol sala, eso es una parte muy importante, ¿verdad?
0: Sí, muy importante. Don Alexander, vamos a ver, ingresó un Gustavo. Tenemos a un Gustavo que es del equipo de San Carlos, femenino. Alexander, agradecerte y te felicito porque siempre estás en la cancha con muy buena actitud para entrar al programa Futsal en Acción. Te agradezco mucho, que descanses y espero verlo en el próximo encuentro de Sporting. Y el 14 estarán jugando, el 14 de agosto estarán jugando porque esa es la fecha que tengo aquí, una de las fechas. Vamos a ver contra quién juegan el próximo partido, porque el 14
1: Sábado, don
0: siempre.
1: Roy, el sábado estamos jugando ya otra vez, tratando de reponer, ¿verdad? Partidos porque tenemos dos menos por el torneo que
0: Ajá.
1: estamos jugando. Este sábado, si yo lo pinto, jugamos contra Zarcero a las 7.
0: Contra Zarcero.
1: Ajá.
0: Y después
1: Después del
0: juegan.
1: martes, es la final del torneo Copa, que ya tenemos
0: El
1: contra
0: 11 es
1: Orotina.
0: la final del torneo Copa contra Orotina.
1: Orotina, si Dios lo permite. Y después el 14, que es viernes, tenemos que reponer uno de los partidos que es contra Sarapiquí. Tenemos que trasladarnos a Sarapiquí. No, perdón, a Pilas, perdón.
0: A
1: A
0: Pilas,
1: Pilas.
0: es en San
1: Ajá.
0: Naranjo, en Naranjo, en Naranjo, es
1: Un
0: ese
1: viernes.
0: encuentro.
1: El viernes y tenemos que reponer también el 26 de agosto, si Dios lo permite, que es un miércoles y que todo nos salga bien, ¿verdad? Ir hasta Sarapiquí.
0: Bueno, Alexander, que siga descansando, muchas gracias. que sigue ganando el futsal con esas intervenciones que ustedes hacen en la cancha, con ese trabajo que Sporting hizo, le costó mucho, pero quedó subcampeón del área. Que tenga un buen descanso, vaya descanse. Yo sé que está muy
1: Gracias, bien. Robert, sí, es fácil decirlo, subcampeón del área, mucha gente tal vez acá mismo en Costa Rica no lo pensaba o tal vez no lo dimensiona, pero el esfuerzo que se hace de ganarle a los equipos de otros países, la manera en la que juegan, pues no es fácil. Fácil decirlo, pero ya estar ahí, verás lo difícil que es y poder llegar y tratar de decir que somos subcampeones del área.
0: Así es. Bueno, así hemos compartido con Alexander Rodríguez, jugador del equipo de Sporting que acaba de quedar subcampeón en Guatemala, con un gran torneo que se acaba de terminar allá aquí en la ciudad de Guatemala. Y vamos ahora, pasamos a la Liga Femenina, agradecerle a Alexander su participación. Tenemos la Liga Femenina, tenemos al técnico del equipo de San Carlos, que hoy estará jugando a las 4 de la tarde contra el equipo de Belén, con la cumpleañera, por cierto, van a jugar, pero el campeonato comenzó esta jornada, que Gustavo está por ahí, vamos a ver si lo tenemos, que aparece la cámara por ahí. Le cuento que el equipo de Santo Domingo 2, Tres Ríos 4, ese jugó el pasado jueves 30. El equipo el jueves 30 también cayó en su casa, Curiabat Venus 1-3 contra la Universidad Nacional, y ayer el equipo de Salcedo 8, Limón 0, y empataron, dividieron honores, el quinteto de Escazú y la Universidad de Costa Rica. La tabla de clasificación de momento queda con Salcedo en primer lugar con 22 puntos. En el segundo lugar, la Universidad Nacional con 16 puntos. Con 14 puntos, el equipo de Venus. En el cuarto lugar, Tres Ríos con 11 puntos. En el quinto lugar, la Universidad de Costa Rica con 11 puntos. En el sexto lugar, Santo Domingo con 10 puntos. En el séptimo lugar, el equipo de Belén con 7 puntos. En el octavo lugar, el equipo de Escazú con 7 puntos. En el noveno puesto, San Carlos con 5 puntos. Y en el último lugar, décimo lugar, el equipo de Limón con 4 puntos. Ya tenemos a nuestro invitado, el Gustavo Cedeño. Qué gusto saludarlo. No lo veo a Gustavo, qué raro. No lo veo a la cámara. Gustavo, qué gusto. ¿Cómo anda? ¿Cómo va? ¿Cómo va el viaje hacia Grecia?
2: Don Robert, buenos días. Muchísimas gracias ahí por el espacio, por la oportunidad. Y aquí vamos de camino. Estamos a 10 minutos, pero todo bien por dicha.
0: ¿Va usted con cuál liga ahí? ¿Con cuál categoría va hacia Grecia?
2: Vamos acá con la U16 femenina y los chicos de la U18.
0: Ahí veo, sí, unas chicas y unos chicos. Bueno, Alexander, entremos y ahí va usted, ¿verdad? Bien acompañado, ¿verdad? Alexander, vamos a ver, entramos en materia. Hoy reciben ustedes al equipo de Belén. El equipo de Belén que está muy cerca en la tabla de posiciones con ustedes. Porque el equipo de Belén tiene... El equipo de Belén está con 7 puntos, ustedes tienen 5. Si ustedes le ganan, le pasan. Y en la parte del último lugar está complicado. Ahí, muy cerca de Limón con 4 puntos. Cuéntenos cómo va a estar el partido, cómo está el equipo para recibir hoy a Belén, un equipo que tiene jugadores muy interesantes.
2: Sí, no, la verdad que, como usted ya lo dice, la tabla va... Sí, en cierta parte vamos cerca de la parte de arriba y también de la parte de abajo. Creo que como usted lo dice, digo, jugamos contra un gran equipo, tiene jugadoras muy muy experimentadas y Dino, nosotros hemos estado trabajando intentando corregir los errores que hemos tenido en los partidos anteriores y de a luchar, ¿verdad? Como lo hacemos cada partido, luchar, dar nuestro mayor esfuerzo, disfrutarlo. Digo a las chicas que nos costó mucho llegar acá, entonces que lo disfrutemos y vayamos aprendiendo, ¿verdad?
0: Sí, que hay que aprender, pero hay que apurar, porque la tabla de posiciones abajo está muy tallada. Belén tiene 7 puntos, Escazú tiene 7, el equipo de San Carlos tiene 5 y Limón tiene 4. Está muy tallada ahí la diferencia. Si ustedes ganan hoy, pasan a una buena posición, ganan puestos, pero el torneo se va tallando, se va complicando. Sí,
2: no, como usted lo dice, sabemos que tenemos que manejar la presión. Yo digo a las muchachas que sí, tenemos que manejar esa presión, ¿verdad? Que tenemos ahí de ser nuestro primer año, de estar ahí abajo, pero también les digo que pensemos en la parte de arriba. Creo que si hoy, primero digo, lográramos puntuar, quedamos a, si no me equivoco, a 3 puntos del cuarto lugar. Y entonces creo que esa es la mentalidad que tenemos que tener, ir pensando como en zona de clasificación, luchando, esforzándonos y creo que esa es la idea, ¿verdad? Estar pensando como en zona de clasificación para poder motivarnos y no empezar a presionarnos mucho por la zona de abajo.
0: Gustavo, ¿y cómo se han preparado para hoy? ¿Cómo está el equipo? ¿Cómo está la planilla para enfrentar a Belén hoy a las 4 de la tarde en el Sincro 21?
2: Y estamos con creo que hoy estamos con 13 muchachas, 13 muchachas, por ahí, bueno, tuvimos hace, creo que 22 días, un mes, dos bajas muy importantes de cirugía y todo. La portera Yendri se nos tuvo una ruptura del tendón de Aquiles y nuestra capitana Fernanda Portugués tuvo una fractura en tres partes de la clavícula y tuvo también que ser intervenida quirúrgicamente. Pero sí, las demás ahí estamos y con muchas ganas de hacer las cosas bien.
0: Todo listo, entonces hoy a las 4 de la tarde, siglo XXI, un canchón, que es una cancha espectacular. Yo no sé cómo está si ya le han hecho algo a la cancha, porque estaba un poquito mal ahí, pero es una cancha siempre grande y hermosa.
2: Y no, ahí y la cancha es bastante grande, sí, la madera por ahí ha tenido que ir cambiando algunas partecitas, ¿verdad? Que se han dañado, pero por todo lo demás, y ahí está el gimnasio, gracias a Dios nos lo prestan y ahí vamos a poder jugar.
0: Bueno, Gustavo Cedeño, agradecerte la participación en el programa de Futsal en Acción, que tenga una buena llegada a Grecia, que disfruten del juego con la juventud, con los niños, con la Liga Menor, que a las 4 de la tarde tenga un buen regreso para que pueda actuar en el partido de Belén contra Belén de la Liga Femenina. Agradecerle y que siga continuando usted con el futsal.
2: Muchísimas gracias, don Roger, por esas palabras y gracias por la oportunidad. Que Dios los bendiga un montón y ahí vamos a estar.
0: Bueno, así hemos compartido con Gustavo Cedeño, el técnico del equipo del equipo femenino de San Carlos. Vamos a ir a un corte comercial a ver si entramos con don Alex Ramos, el técnico de la selección nacional. Un corte comercial y venimos con más de Futsal en Acción.
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0: CRC 89.1 Radio y su cadena radial costarricense y Futsal en Acción en este programa hoy, domingo, compartiendo aquí y disfrutando de este gran programa Futsal en Acción. 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Bueno, aquí siempre se nos sale algo raro aquí, pero bueno, vamos a ver si tenemos a don Alex Ramos. ¿Cómo estamos ahí con la conexión con don Alex Ramos? A ver si me informan ahí en la cabina.
5: Don Roger, ahí está conectado. Bueno,
0: ya está don Alex.
5: Sí, claro, ahí
0: don
5: está.
0: Alex, qué gusto saludarlo en su programa Futsal en Acción y compartir un ratito de este su programa. Primero, darle la bienvenida al programa Futsal en Acción, saludarlo y desearle a su señora esposa Tatiana Rojas feliz cumpleaños, que el Señor le dé mucha salud, muchas bendiciones, que siga disfrutando su natalicio el día de hoy, en un día muy especial para los costarricenses, porque es el día de nuestra patrona, Nuestra Señora de los Ángeles. Un saludo a la distancia a la señora de la casa. la licenciada, abogada y notaria Tatiana Rojas.
6: A la jefa, a la jefa, a la jefa.
0: Que siga disfrutando en la
6: casa. Roger, saludos. Gracias, saludos a todos los radioescuchas, a los que también por las diferentes plataformas siguen el programa. A Randall, que lo mencionó, me parece, ¿verdad? Que está ahí. Y sí, hoy tenemos la bendición de poder celebrarle el cumpleaños a nuestra compañera de vida y mamá. Y nos, bueno, realmente nos sentimos muy bendecidos. Yo creo que el milagro más grande es el don de la vida, todo lo demás es ganancia. Entonces, nos sentimos muy bendecidos.
0: Así es. Don Alex, entremos en materia porque el tiempo nos gana. Bueno, acaba de terminar un campeonato de clubes que usted vio algunos partidos. Pronto vendrá una eliminatoria. ¿Cómo vio el torneo y qué pudo apreciar del torneo de campeones club UNCAF jugado aquí en Guatemala?
6: Sí, tratamos de ver, siempre digo, mucho futsal, ¿verdad? Y más cuando es de nuestra área, es muy importante porque además estos tipos de torneos son escasos y pues le da la posibilidad que los equipos puedan foguear jugadores, pero además en muchos de estos equipos hay jugadores que son de selección nacional, ¿verdad? No solo en Costa Rica, sino Guatemala, los amigos del Salvador, los compañeros de Nicaragua, tal vez el menos referenciado es el equipo de Honduras, ¿verdad? Pero bien, vamos a ver, yo creo que uno va a hacer un análisis muy integral, ¿verdad? Muy objetivo, Roger. Cuidadoso además para que nadie se vaya a sentir de repente maltratado, ofendido, pensando de que es algo meramente personalizado. Yo creo que nosotros como país debemos madurar, ¿verdad? Hablo de nosotros, que es lo que más nos compete. Creo que como país debemos madurar en términos generales. Yo, ¿verdad? No como entrenador de la selección de futsal, sino como profesional de la educación, ¿verdad? De las ciencias del movimiento humano, realmente hoy me siento muy preocupado. A nivel país, yo creo que algo estamos o algo hemos dejado de hacer, en algo nos estamos equivocando, porque todos los países nos han alcanzado o nos están pasando, ¿verdad? En resultados, que al final en el alto rendimiento los resultados pues es lo que se mira, pero no es un tema solo de futsal, es un tema de voleibol, es un tema de baloncesto, es un tema de fútbol, es un tema de mucho. Entonces yo creo que hay que hacer un análisis macro. Yo creo que todos los que realmente amamos el deporte, a todos los que el deporte nos ha dado cosas buenas, creo que deberíamos valorar, sentarnos en una mesa de trabajo, dejar de lado pues todas las diferencias que al final siempre van a existir y buscar un norte, una ruta que nos permita a nosotros como país volver a retomar ese protagonismo que históricamente hemos tenido al menos en Centroamérica y que pareciera ser que hoy pues nosotros no lo tenemos.
0: Don Alex, usted toca un tema que yo he venido hablando y alguien lo hablé aquí, y yo no sé también con usted, sobre el tema de creo que hay que hacer algo, unirnos, hacer una reunión de técnicos, porque le cuento, uno ve el área y esto, o va creciendo o estamos bajando. No sé por dónde agarrar, pero ahí no hay algunas falencias grandes.
6: Yo como no tengo problema, ¿verdad? En caer mal y que al final es un rol que le toca a uno, además debe asumirlo uno. Hablaba con Marquinho porque uno mira cosas que se hacen en otros países. Yo digo, qué raro, esos países siendo potencias tienen una forma de trabajar, nosotros no somos potencia, queremos trabajar diferente y tener resultados buenos. No va a pasar. Y yo sí creo algo, ¿verdad? Yo lo he dicho, vengo diciéndolo desde hace 2 años, me han crucificado, pero yo lo voy a volver a decir. Nosotros hemos dejado de crecer en el país. Vamos a ver, tener una liga, tener un torneo, tener un torneo de liga menor, tener fútbol sala en todos los cantones no es sinónimo de crecimiento, Roger. Quien no lo quiera ver, pues que no lo vea, pero profesionalmente hay que hacer mediciones y las mediciones hoy dicen que nosotros no hemos crecido, estamos decreciendo. Por muchas cosas, Roger, porque también, vamos a ver, no todo es responsabilidad de nosotros los técnicos, también hay una cosa que es una realidad, la materia prima con la que contamos, ¿verdad? Yo, por ejemplo, en este torneo que he encontrado, que todos los equipos que he visto, en un número mayor que lo que presentamos nosotros en Costa Rica, todos los equipos van creciendo en la situación de juego de uno contra uno, todos los equipos presentan jugadores que ganan constantemente los duelos de uno contra uno, y esto era algo muy característico en Costa Rica, y hoy nosotros lo tenemos menos. No estoy hablando de Sporting, que ha hecho un gran torneo, estoy hablando de nosotros como país, porque en la selección pasa también, no sé, tal vez Jeremy, que es un jugador diferente, que le gusta ese uno contra uno, pero nosotros hemos decrecido en situaciones de esas. Entonces, yo creo que sí, que es una sumatoria las dos cosas, Roger. Los países han mejorado, han crecido, y de repente nosotros hemos dejado de crecer. No que estemos decreciendo al 100%, pero hemos dejado de crecer.
0: Sí. Don Alex, vea, usted y hoy nos hemos planteado, hay que plantearnos una reunión de técnicos, dirigentes, hacer una encerrona, creo que hay que hacer una encerrona, digamos, una mesa de trabajo. No es de discutir quién juega mejor y quién juega mal.
6: No.
0: Es una mesa de trabajo.
6: Sí, como profesionales, que, como profesionales, Roger.
0: Creo que el jugador número 13 de dobladas, que ahorita no me acuerdo el número,
6: sí,
0: Orávil enfrenta increíblemente el número 4 de El Salvador. Honduras tiene un número 7, es que los nombres casi no sé, pero yo me pego los nombres, ¿verdad? Los números. Sí. El número 7 es un jugador, que ese jugador contra dobladas se creía Falcao, es un jugador hábil, jugador con increíblemente. Y en Nicaragua tiene 2-3 jugadores hábiles también. Pero bueno, eso hay que hacer.
6: Roger, perdón que me atreves. Es que además hay cosas que tal vez, al menos a mí me gusta mirar más allá, ¿verdad? Pensando en lo que se hace en el internacional. Yo en Costa Rica encuentro muchos jugadores que hacen uno contra uno, pero son horizontales. Ahí hemos visto, esos jugadores que usted ha mencionado son verticales 100%. Y yo he visto los partidos, ¿no? O sea, no me lo estoy inventando. Hay cosas que nosotros tenemos que ver cómo las rescatamos, que tenemos que buscar la manera de cómo las mejoramos realmente.
0: Don Alex, nos ganó el tiempo. Vamos a hacer un programa, pero así, con 2-3 técnicos para hablar un poco de eso, porque sí hay que hablarlo. Don Alex, agradecerle su participación en este su programa Futsal en Acción, y que va a ir a San Carlos hoy a acompañar a la licenciada.
6: Sí, vamos a acompañarla, no como visoría, no nada relacionado a selección, sino que, bueno, hoy la vamos a acompañar, es su día de cumpleaños, ella quiere que la acompañemos, entonces vamos a ir ahí como un simple aficionado a sentarnos al gimnasio a acompañar a la esposa.
0: Perfecto, así tiene que ser. Y eso es cortesía de Payo, el balón que está en el corazón de los ticos. Agradecerte, Alex, que pase un buen día a la par de su querida esposa y familia. Que tenga un buen viaje a San Carlos y que siga ganando el futsal de Costa Rica.
6: Así es. Bueno, Roger, un gustazo, que esté muy bien. Saludos.
0: Bueno, así hemos llegado al final de un programa más, a saludar a Randall Zamora, que se está recuperando después de ir a visitar a nuestra patrona, nuestra Virgen de los Ángeles, a Juan Carlos Arias, que también fue a visitar a nuestra querida y adorada Virgencita, que nos cuida siempre. Agradecerle a cada uno de ustedes que ha escuchado el programa de Futsal en Acción. Hoy llegamos al final de un programa que me ha emocionado mucho, que me ha tenido muy motivado. Y de hoy en 8, si Dios lo permite, hacer las 10 de la mañana con un programa más de Futsal en Acción. Buenos días, mis amigos.
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0: 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Pero fue en septiembre de 1824, durante la administración de Juan Mora Fernández, cuando se declaró a la Negrita como patrona de Costa Rica. Y es en esa época cuando aumenta la llegada de romeros, ya no solo de Cartago, sino de todo el país.
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